0: eran 15 rounds, pero fue en Las Vegas y por ahí dicen que pues que en Las Vegas
1: hubo mano negra ahí para apuestas, ¿no?
0: Sí. O sea, digo, porque la verdad es que hasta ahorita no he encontrado a nadie que me diga de que Pintor ganó.
2: Ah, ok, es de esas peleas.
0: Pero le dieron el campeonato y de ahí Zárate se derrumbó.
2: Oiga, y hablando de trilogías, la chiquita González y Carvajal. ¿Carvajal era mexicano? No, ¿verdad?
0: Mexicano, estadounidense.
2: Ah, ok. Esas eran buenas peleas también,
0: ¿verdad? No, pues la primera.
2: Hubo como 70, güey. La chiquita González Carvajal, güey.
0: Sí.
2: ¿Y Chávez, cuál es para usted la mejor pelea?
0: Chávez, su mejor pelea. No contra mexicano, ¿verdad?
2: No, puede ser Randall Whittaker.
0: No, su mejor pelea definitivamente fue la de Maverick Taylor, uno.
2: Con Taylor.
0: 17 de marzo de 1990, yo estuve ahí. Y yo la verdad, yo soy creyente de San Judas Tadeo. Es un santo muy venerado aquí en México.
2: Sí.
0: Y le dicen que el patrón de los asuntos imposibles o de las causas imposibles. Y yo la verdad estaba rezando San Juditas, haz algo porque Chávez ya parece que va a perder. Y de repente viene
2: el ese gancho. Golpe,
0: sí.
1: Y es entonces cuando ese es cuando lo tenía contra las cuerdas a Chávez, este boxeador.
0: No, Chávez lo lastima a Chazo.
1: Ajá.
0: Previamente. Y luego viene ese derechazo que derriba a Taylor cuando faltaban unos 12 segundos.
2: Sí, 14. Es que ya se iba a acabar, ya lo habían perdido, ya estaba todo y sacó ese
1: al último, ese,
0: sí.
2: Y que y hubiera sido raro que, porque luego la paró el referee, pero ya no tenía nada el otro.
0: Lo que pasa es que si se fijan ustedes, Meldrick Taylor está agarrado de una cuerda. Sí. Cuando le termina el conteo de protección y le pregunta a Richard Steele, ¿puede seguir? Y se queda
2: en blanco.
0: Exacto, no contesta nada y en ese momento Richard Steele es cuando la declara, ya cuando declara el knockout.
2: Sí, oiga, pues es un honor tenerlo usted aquí y gracias por venir hasta aquí. Ahorita es un rollo llegar acá al Zócalo. Usted fue uno de los creadores del apodo de Julio César Chávez, ¿no?
0: Sí.
2: Bueno, el creador.
0: Bueno, yo...
2: El César del boxeo.
0: Sí, yo lo...
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0: Estamos aquí desde la Ciudad de México. Fíjate lo que es la hipocresía, güey. Yo conozco compas que le van a las Chivas y dicen que los vatos que son nacidos en Estados Unidos son mexicanos, porque ahí sí es la constitución, ¿verdad?
1: Sí.
0: Y está chido, sí, cierto.
1: Sí.
0: Pero vino Intocable y era de los que estaban criticando a Intocable, que por qué esos vatos pochos estaban tocando aquí en México ayer, que lo hicieron, pero perrísimo, güey.
1: Grite y grite y la frega.
2: Sí. Es más, el Garbanzo dice que no le gusta Intocable, Choco, que porque no es que sea mal grupo, sino porque lo hace recordar cosas y llora.
1: Sí, yo llegué. Sí, es en serio, Choco. Ya, no puedo escuchar esa música.
3: ¿Por qué? ¿Qué canción te hace sufrir?
1: Todas.
0: La de Coqueta se la dedicaba una amiga.
1: Había un bando que me decía, eres cinco. Cállate.
0: Oye, Dialito, ¿qué te pareció el concierto ayer?
4: Muy bien, bueno, es la... ¿Sabes qué? No se recuerdan de que nosotros, bueno, de hecho tú, Erasmo, hiciste un show en Disneyland con ellos hace años.
0: Sí, güey.
4: Y
0: sí.
4: De hecho todos los ganadores le pusieron como sombreros con las orejas de Mickey. Entonces, es que imagínate, después de 20 años viéndolos aquí en el Zócalo, llenísimo con la gente, está increíble, man.
3: Sí, digo, y con todo respeto a Intocable, digo, lo más importante fue toda la ceremonia que se vivió alrededor de, obviamente Intocable fue parte de, pero sí es cierto, o sea, Intocable en Disneyland no puede tocar cualquier persona ni cualquier grupo porque checan mucho su historial. Intocable nunca ha tenido un chisme, nunca ha cantado una canción que sea controversial, ¿no?
2: Yeah. Bueno, Choco, sí, hay una canción que fue controversial de Intocable, se llama Eres mi droga, y mucha gente decía que era muy grotesca, porque dice, mis venas ya las tengo que inyectar, de ti necesito más, y muchos lo relacionaban con los que se inyectan heroína, que entonces era muy explícita, y Intocable la sacó un tiempo de sus roles.
1: Ah, ¿de verdad? Eso no lo sabía.
2: Y como que después Ricky reflexionó y dijo, güey, ¿quién quiere relacionar realmente eso con otro? Pero es, ¿qué es lo que es?
3: Sí, o sea, relacionas, por eso dice, eres mi droga, eres mi vida, eres mi vicio, tantas cosas me provocas cuando hacemos el amor, ¿no?
0: Pero es el único que de Intocable. Y otra cosa, Choco, hablando de conciertos y todo eso, pues ya saben lo que pasó en Las Vegas, que Alejandro Fernández iba a llegar con Nodal, no llegó, y estaban diciendo que era porque obviamente no había mucho tiempo y no sé qué rollo. Yo la neta estuve ahí y yo creo que este Karim es muy chido, ya había dicho Nodal, ¿no? Karim es muy chido, pero es que la esfera es para hacer otra cosa, güey. No hacer un show normal, o sea, él hizo su,

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0: Vamos con el chocolatazo a El Salvador y tenemos a José. José, buenas tardes.
1: Hola, buenas tardes.
0: José, le vamos a hacer el chocolatazo a Ana Cristina. Ustedes tienen 4 años de relación, la vi años. Ella está en El Salvador.
1: Correcto, hace 2 años estuve allá.
0: Tú la conociste en persona hace 3 años, desde entonces son novios, la fuiste a ver hace 2 años. ¿Y cómo está la relación?
1: Excelente, todo bien, ¿ok?
0: Y si todo está excelente, ¿por qué hacerle el chocolatazo a Ana Cristina, José?
1: El problema es de que yo en ella no desconfío en la forma en que me trata. Ella me trata, híjole, que cualquiera en mi caso cae de rodillas. Me trata muy bien, excelente. Tenemos una comunicación como unas 10 veces, 4, 5, 6 veces por el día, sí, ¿verdad? El problema es de que, bueno, ella tiene 2 niños que no son míos, ¿verdad? Entonces yo les doy todo a ellos y ella pues siempre pretende en que dice de que yo soy el único, que ella me quiere, ella me ama, me trata lo más lindo que se puede con las videollamadas y llamadas, excelente todo. Pero siempre cabe la duda por la situación en que ella está allá, yo estoy aquí, y ella es menor que mí muchos años, ¿verdad?
0: ¿Tú qué edad tienes?
1: Yo tengo 50 años.
0: Tú tienes 50, ella tiene 30, 20 años de diferencia.
1: Correcto.
0: ¿Y los 2 niños que tiene no son tuyos?
1: No, no son míos.
0: Aún así, tú mantienes a esos niños y la mantienes a ella, ¿no?
1: Como digo, voluntariamente yo me puse condiciones por mí mismo, que ella nunca la sabe ni la supo. Yo nomás estoy pendiente de ellos las 24 horas.
0: Estás haciendo el chocolatazo más que todo porque son 20 años de diferencia de edad. Ahora, ¿tú hablas con los hijos de ella, con los niños?
1: Ah, yo hablo con ellos todos los días y con ella.
2: ¿Y el papá habla con los niños?
1: Pues dice ella que no.
2: Ella dice que no.
0: Tranquilo, Doggy. Oye, José, ¿y qué tal si ella ahorita no te manda los chocolates y te engaña? ¿Qué va a pasar con los niños? Tú ya los quieres, ¿no?
1: Pues sería un problema en mi caso, pero de todas maneras tenemos que aprender a, como digo, a perder y a ganar, ¿verdad?
2: ¡Que le llame el lobo! ¡Échale, Brody!
0: Bueno, le va a llamar el lobo, ¿ok?
1: Sí, ok, está bien, Choco.
0: Ok, ya entró la llamada, no haga ruido.
3: Aló.
2: Aló, con la señorita Ana Cristina, por favor.
3: Sí, dígame.
2: Hola, Ana Cristina, ¿cómo estás?
3: Bien, bien.
2: Me alegra escuchar eso, Ana Cristina. Bueno, mira, te llamo de una compañía de chocolates, tenemos una promoción. Es algo muy simple, nosotros le hacemos llegar unos chocolates en forma de corazón a alguna persona especial que tú tengas. Es gratuito, tú no pagarías nada ni la persona que los va a recibir. ¿Tú tienes a alguien especial a quien te gustaría que le enviemos esto?
3: No tengo a nadie.
2: No tienes a nadie, Ana Cristina. Bueno, mira, yo te llamo de acá de México. Yo sé que estás en El Salvador y se me hizo raro escuchar en tu contestador una música de banda. No pensé que escucharan banda ya.
3: Está de moda la canción de banda.
2: Muy bonita esa canción.
3: Está bonita.
2: Sí, es muy bonita. Oye, pero dices que no tienes a nadie a quien mandarle chocolates.
3: No, a nadie especial.
2: A nadie especial. Entonces te va a tocarme los chocolates a mí, ¿no?
3: Sería bueno.
2: Sí, buenísimo. Oye, ¿te puedo marcar otra vez? Porque se oye un ruido raro ahí.
3: Sí, porque está cayendo una gran tormenta ahorita.
2: Hay una tormenta. Bueno, déjate marco otra vez. Ahí va, Choco.
0: José, ¿estás escuchando? Dijo que no tenía nadie para empezar.
1: Ok, está bien.
2: Ese lobo es bravo, primo.
0: A ver, ya entró la llamada de nuevo.
4: Eres algo más que el amor de mi vida.
3: Bueno.
2: Bueno, Ana Cristina.
3: Sí, dígame.
2: Oye, antes de seguir hablando, quiero que escuches esto para ti.

0: Es para ti tu serenata. Me atreví a ponerte la serenata porque me dijiste que no tienes a nadie, ¿verdad?
1: No, pues a nadie.
0: Por eso aproveché para darte tu serenata.
1: Pues...
0: Como no tienes a nadie, me vas a mandar los chocolates a mí, ¿no?
1: Sería bueno tener a alguien especial.
0: ¿Te caí bien para que fuera esa persona especial para ti?
1: Sería bueno, digo yo, ¿no?
0: Eso se escuchó muy bonito y me gusta la idea. Y estamos hablando como si ya nos conociéramos, ¿no?
1: Será. Pueda que en la otra vida los hayamos conocido. Hasta buenos amigos hemos de haber sido.
0: O tal vez algo más, no sabemos.
1: Tal vez en la otra vida no pasó, pueda que en esta se dé.
0: ¿Tú crees que en esta vida se dé?
1: Es posible.
0: Tengo 33 años, ¿cuántos tienes tú?
1: Creo que está bien porque tengo 29.
0: Ah, estás bien porque tienes 29, o sea que penas para mí, ¿no?
1: Pero me veo de 15, nada, no te creas.
0: ¿De verdad?

0: Tengo ganas de saber cómo eres, te voy a dar mi Facebook y ahí nos conocemos mejor, ¿no?
1: Ajá, qué hombre más inteligente, es una mejor opción. Yo te busco, te veo, me agradas, te agrego y si no, pues, yo no te creas.
0: Oye, pero ya no te rías, te ríes muy rico, ya me dan ganas de irte a ver al Salvador ahorita.
1: Sí, verdad, no sé si es bueno o malo, pero hay mucha distancia entre nosotros. No sé si sería un 50 y un 50, ¿no? Un pro y un contra, no sé.
0: Pues para mí es un contra el saber que existes, que eres una mujer muy agradable y tenerte muy lejos no es bueno. Por cierto, ¿cómo aparece tu foto de Facebook?
1: ¿Yo?
0: Sí, ¿qué foto tienes?
1: Mi linda y hermosa carita.
0: ¿Tu carita?
1: Sí, sí, la carita. Porque uno enamora con la carita, no con otras áreas del cuerpo.
0: A ver, ¿cómo me vas a enamorar?
1: Con la carita, con el rostro, no con las otras áreas del cuerpo.
0: Pero se escucha que estás muy rica y estoy seguro que también me enamorarías con otras partes del cuerpo, ¿no crees?
1: No lo creo, estoy segura de ello.
0: Ya lo ves. Oye, ¿y te caí bien o no?
1: Me gusta ser sincera, me cae súper bien.
0: Me agrada escuchar eso. Oye, aprovechando, ¿cómo eres tú físicamente? Aparte que dices que tu carita es muy bonita.
1: Bueno, mido 1.78 de alta.
0: Wow, muy bien.
1: Delgada y con rizos bien hechos, de piel morena.
0: Piel morena con rizos, no me digas, con eso me matas, ¿eh?
1: Súper bonitos, por cierto, y naturales.
0: O sea que eres una colochita.
1: Ajá.
0: Pues qué suerte tengo de hablar con una mujer tan hermosa, ¿eh?
1: Sí, cabal, es que yo creo que nací para una, como dicen, como para ser modelo, pero se me frustró la carrera del camino, ni nada.
0: Qué lástima que no hayas podido ser modelo. Oye, pero ¿qué es lo que más te gusta de tu cuerpo?
1: Todo.
0: ¿Todo? ¿Todo para mí? Pero a ver, dime, ¿qué es lo que más te gusta de tu físico?
1: Digamos que de mi carita me gustan como más los labios y los ojos, y son los que más llaman la atención.
0: Tus ojitos y tus labios. ¿Te imaginas, Ana Cristina, que de repente te diera un beso y te mordiera poquito tu labio?
1: Sería como un seductor y una satisfacción para ti.
0: ¿Sería muy seductor?
1: Para mí, y muy satisfactorio para ti.
0: No tengas duda de eso, ¿eh? Ya me están dando ganas de ir a verte al Salvador ahorita.
1: No, pues sería bueno, y así en persona creo que sería como mejor.
0: Ya no me digas, pues. ¿Cuál sería el ruido que hicieras si te doy un besito y te muerdo tus labios?
1: Ya.
0: Wow, qué bien. Sabes que mis labios son carnosos, ¿cómo son los tuyos?
1: Igual, por eso me encanta. Imagínate que estás viendo como decía Angelina Jolie, pero solamente los labios.
0: De verdad, hasta me dieron ganas de mandarte un beso ahorita, mira.
1: Qué rico, gracias.
0: De nada, te voy a mandar otro.
1: Wow, rico.
0: Sí, muy rico. Ahora mándame uno tú.
1: Ok.
0: Qué rico, cómo quisiera tenerte aquí para que me des besos en todos lados.
1: Ay, tal vez algún día pruebo tu chocolate.
0: Wow, qué tremenda eres, ¿eh? Así que quieres probar mi chocolate. A ver, dilo otra vez.
1: Tal vez algún día pruebo tu chocolate.
0: ¿Te imaginas tú y yo en la playa escuchando esa canción de la banda El Recodo y yo haciéndote el amor a ti?
1: Creo que me matarías porque si me lo preguntan, nunca nadie lo ha hecho.
0: Me gustaría ser esa persona, estar ahí contigo y consentirte mucho.
1: Ay, sí, yo creo que en esa parte tú y yo somos iguales, somos así como bien detallistas, y así que queremos lo mejor para la persona a la que amamos, ¿no?
0: Claro, imagínate yo diciéndote lo de la canción en tu oído como... Y puedo compararte, yo no he conocido a nadie que te iguale, eres la mejor de todas, para describirte las palabras sobran.
1: Es que es tan bonito que un hombre se lo dijera a una mujer, creo que la captura pues solo con esa parte.
0: Esa canción la hicieron a tu medida.
1: Es que mira, es que esa banda se inspiró en mí para hacer esa canción, nomás que no te había querido decir.
0: Eres la colochita hermosa. Oye, ya hemos hablado de todo, pero dime la verdad, ¿tú no tienes novio?
1: Para serte sincera, porque soy súper sincera, ¿no? Sí, tengo pareja, pero no hay problema.
0: A ver, o sea, sí tienes pareja, ¿pero qué?
1: No hay problema.
0: ¿Segura que no hay problema? Porque tu novio estuvo escuchando toda la conversación. Adelante, José.
2: Ok. Anita, ¿me estás escuchando?
1: Sí.
2: Ok. Se llegó el momento, dime, confiésamelo, ¿por qué? Porque...
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4: Ya está aquí con nosotros el ranchero chido en el show más chido, Erasmo y la Chocolata.
5: ¡Ranchero!
6: Oye, ¿por qué anda? El otro día me dijo un amigo, buenas tardes, que iban a tener una cena mexicana. Le digo, ¿qué van a tener de cena mexicana? ¿Qué van a tener enchiladas con este queso y frijoles? Le digo, oye, nomás es lo que ceno yo todos los días, una cena mexicana estos. Si su mujer no sabe hacer pozole, de veras, ustedes no tienen una mujer mexicana. Y si ustedes no saben hacer carnitas, no son mexicanos ustedes. Todo mexicano sabe cocinar, hacer algo. Los otros, si no saben cocinar, son huevones. ¿Qué sabes cocinar tú, diablito?
7: Nada más una peanut butter and jelly sandwich, es lo que dicen. Así, un sándwich con jalea y un poquito de peanut butter. ¿Cómo se dice?
6: ¿Qué es jalea tú?
7: Jelly.
6: Mermelada. Ranchero.
7: Mermelada. Discúlpelo.
6: Ah, es mermelada. ¿Y tú, garbanzo, tú qué sabes hacer de comer?
8: Yo sí sé hacer varias cosas, ranchero. Mire, por ejemplo, chilitos rellenos, huevitos a la mexicana.
6: ¿Cómo se hacen los chiles rellenos?
8: Los chiles rellenos es muy fácil, muy sencillo. Mira, usted primero compra los chiles. Después, esos chiles serranos...
6: No, te estoy diciendo que cómo se consigue. Estoy diciendo que cómo se hace.
8: Bueno, ok. Tatema los chiles serranos, los tatema así en el comalito.
6: Los chiles serranos.
8: Sí, los chiles serranos. O los chiles esos que usan para... Esos chiles.
9: Ahí está la falsedad.
8: Oye, Doggy, bienvenido. Fake, bro.
9: Gracias, brother. Tú también, bienvenido.
8: ¿Te preguntaron a ti o qué?
9: Bienvenido.
7: Empecemos.
8: Tú solamente sabes hacer carne con sal.
9: Tranquilo, brother.
8: Solo carne con sal sabes hacer.
9: ¿Quieres desviar el tema? ¿Por qué no sabes hacer chiles rellenos con chiles serranos?
8: Entonces, ¿chile campana? ¿Cómo es? ¿Con qué chiles son?
9: Con chiles jalapeños, brother.
8: No, estás bien, güey, atroboso. Ok, ranchero chido.
6: Chile poblano, güey.
8: ¿Es chile poblano? Bueno, esos chiles, no sé cómo se llaman, pero
6: fíjate nomás, ya para qué uno se ve tan bueno y inteligente cuando uno dice, no sé.
8: Ahí va, pues. Entonces...

0: Hace los tatemas bien chidos, rancheros chidos, todos bien tatemaditos en la parrilla. Y después, agarra claras de huevo y las bate, machín, las bate. Ya para eso tiene preparado. Usted puede rellenarlo de lo que quiera. Yo me gusta rellenarlo con queso panela, dos rajitas de queso panela adentro del chile relleno. Se le pone un palillo para que se cierre el chile relleno. Y en su mezcla que hizo de huevo ya batido, agarra el chile relleno de la colita y lo baña, luego lo saca y lo echa en un sartén que es con salsa de tomate. Hay gente que los hace secos, hay quienes los hacen con salsa de tomate. Yo con salsa de tomate.
1: ¿Y cómo hace la salsa de tomate?
0: Un bote, compra el salsa de tomate en bote y vámonos recio. ¿Para
1: ya
0: qué?
1: Ya esa receta ya no me gustó.
2: Come on.
1: ¿Y sabes desde cuándo no me gustó Ranchero Chido? Desde que dijo que tatemaba los chiles y luego después los metía a la clara de huevo. Hay que quitarle el pellejito del tatemado, güey. Si no, te va a hacer malo. Pero yo, tú, cada quien comes tú, ¿no?
0: Tienes razón.
1: No.
0: Es que aquí a uno le cuenta de tiempo. Obviamente le raspas y le quitas lo quemadito. Sí, eso es verdad.
1: Pues qué bueno, que ojalá y no te cuenten el tiempo cuando estés cocinando, cabrón, porque te vas a comer hasta los palillos.
0: Y bueno, ya después de que esté así todo ese proceso,
1: los ya está bien, ya garbanzo, tú, gracias.
2: Oye, ¿qué es esto? ¿Qué es esto? ¿Show de cocina o qué?
1: Que están diciendo que son mexicanos, no saben hacer ni siquiera una comida mexicana, lo que estoy diciendo, tú, diablito, ¿qué parte no entiendes para ver tú?
2: Sí, pero mucho tiempo.
1: Es más, ¿qué es de Guatemala? ¿Sabes hacer comida mexicana? ¿Qué sabes hacer tú?
3: No, comida mexicana no, pero sí sé hacer tamales guatemaltecos.
1: ¿Y cómo se hace eso?
3: No, es muy complicado.
1: Es la independencia de México, no sabes.
3: Sí.
1: No, le voy a decir a tu mujer, a ver si es cierto, le voy a mandar una carta.
4: No, Ranchero Chido, ya estamos en nuevas épocas, ya puede mandarle mensajes de texto, una llamada en el show. ¿Qué es eso de una carta?
1: Una carta de esas que tenían el sobrecito como azul y rojo, ¿te acuerdas? En la orilleta. Correo y luego le ponías...
0: aéreo se llamaba.
1: Le ponías una estampita. Imagínate que el otro día, estábamos que íbamos que al DF y que íbamos a celebrar la independencia de México. Si hay más mexicanos en Los Ángeles que aquí en el DF, hay más mexicanos. Allá aquí veo puro gabacho. Los mexicanos no quieren salir a celebrar, los que andan celebrando son gabachos porque vienen aquí, les cuesta todo más barato. Eso es lo que es.
4: Oiga, Ranchero Chido, ¿y viene solo o viene con Seleno?
1: Cuando uno anda de paseo así de... tienes que traer al amante. Dile que pase, ya no lo querían dejar pasar los de seguridad.
3: ¿Cómo?
5: Vingas. A ver.
1: Ay, ¡Seleno! ¡Tira nomás! ¡Ah!
2: Oh,
0: oye, ¿qué es eso?
6: Hola, ¿cómo estás? Buenas tardes, hola. Ay, ustedes no dejan de trabajar ni aquí. Aquí es día de peda todo.
0: Oye, Celino,
6: mira, Garbanzo, cómo vuelo, mira.
1: Oh, no te vas acercando mucho.
0: ¿Qué hicieron?
6: ¿Anoche? Ay, ¿cuál anoche? No ha habido anoche, estúpido. Vamos, vamos, aquí estábamos en la Plaza Garibaldi, estuvimos pisteando toda la noche.
1: Pisteando.
6: Lo cargué todo borracho.
1: Me subí al taxi. Ustedes cuando anden, que vayan a agarrar un amante, agarren un común como Seleno, porque si se agarran, se arman los madrazos, les va a ayudar, y si se emborrachan los cargas, ¿verdad, Seleno?
6: Sí, pero y además hacemos otras cositas, ahorita vamos a echarnos un bañito y ahí vamos a hacer lo que... ¿Ustedes piensan que uno que es gay nada más es eso, verdad?
2: Sí.
6: Garbanzo, tú solo piensas en eso. Porque es lo que te gusta a ti.
1: Entonces,
6: ¿te gusta que te ay,
1: en serio, no hables así?
6: Que te lengüetien el pozo, es lo que te gusta.
0: Seleno, no hables así que me pones nerviosón. Entonces, ¿qué van a hacer? Como no hacen todos esto, todo eso, ¿qué hacen?
6: Ahorita a curarnos la vamos a ir a unos mariscos.
0: ¿Van a reírse de alguien?
6: Vamos a ir ¿A dónde me vas a llevar, papi?
1: Te voy a llevar a la barbacoa aquí, ¿cómo se llama? Un mercado. Un mercado. Ahí el mercado de la Merced. Ahí venden comida buena. Tú, Garbanzo, no, pues quédate aquí, tú eres puras mentiras.
0: Es que la vez pasada fuimos a comer una birria bien sabrosa en un tianguis.
1: ¿Y qué tiene que ver con que yo vaya a ir al carajo mercado? Ya porque tú fuiste un día a comer birria en un tianguis.
0: Pues que pensé que iba a decir eso, Ranchero.
1: ¿Tú a dónde fuiste? A ver, pues si te ibas a pensar que iba a decir eso.
2: No sé qué iba a decir.
4: Yo fui a un mercado Polanco, Ranchero Chido, ahí enfrente del Hotel Presidente. Ahí se pone un mercadito los sábados.
1: Allí va a ir, fíjate. A comerme unos carajos, es que son como unos cuchillos.
2: ¿Y luego?
4: Unos cuchillos.
1: Así les dicen, machetes. Pero son quesadillas largas,
4: hermano. Vamos por una, arroz.
1: Vamos, ahorita vamos, porque sí tengo harta hambre. Chaleno, ¿qué vas a querer?
6: Sí, vamos por las quesadillas. Donde tú me quieras llevar, mi amor, yo lo que tú quieras, papi. Oye, esto se está escuchando en Estados Unidos.
1: Sí.
6: Ay, entonces, ay,
4: ¿Por qué te pones nervioso?
1: Se va a detener.
6: No, para decir más cosas. Acá me lo estoy echando a tu viejo, Bertalicia.
1: ¡Ah!
6: Aquí está conmigo. ¿Por qué no vino la vieja?
1: No, pues también no te pases. Es que lo operaron de... Tenía el apéndice. Es que se nos cortó el agua y está cargando ahorita el agua de allá de atrás del corral de la pila para bañarnos. Se le hizo un apéndice. ¿De qué te rito, cabrón, María? Este diente de elote.
4: Ese ranchero chido. Seguramente la mandó a hacer cola a algún lugar. Que acaba de comprar una carretilla o algo. Que se pasa de lanza.
6: Oye, pues no me importa, Bertalicia. Igual esto, si escuchas el podcast, estoy aquí con el ranchero chido en el Zócalo. Él dijo que iba a Michoacán, a no sé qué, un bautizo de no sé quién. Aquí estamos. Desde el Zócalo. Sí, no. Ayer estuvimos en Garibaldi, pedo los dos. Y aquí estamos gastándonos todo el dinero que tenían para una confirmación, no sé qué.
2: Ah, Seleno,
6: qué diablito, ¿y tú qué, papi?
2: ¿Qué? Pues soy todo tuyo cuando
6: aquí
2: quieras.
6: Aquí estás en Estados Unidos, you're in Mexico, we can do whatever you want.
2: Sí, cuando quieras, mira aquí en el balcón.
6: Donde sea lo que tú quieras.
2: Te estoy...
6: Nunca lo has hecho en el balcón.
2: Yo sí, ¿y tú?
6: Sí, sí lo he hecho.
4: Oye, aquí muchas está tu veces. Novio, Seleno.
6: Lo he hecho muchas veces en el balcón. Se siente bien bonito, así como... ¿Te sientes como Rosla de Titanic? No,
1: una vez que estábamos con el Seleno, que claro, fuimos a hacer un trabajo, nos llevaron un trabajillo allá para para Colorado. Nos contrataron. Me lo llevé. Y dijo que quería sentirse como Rosla del Titanic. Y dije, pues ¿dónde la voy a poner? Y que el vinco en la carretilla que traemos cargando el cemento, el colao, ahí largué una carretilla y la traigo así con las manos abiertas, iba por toda la isla, estábamos en la construcción.
6: Ay, ni saben lo que es eso, estos mensos, no les hagas caso. Llamamos, mi amor.
1: Llamamos, ¿dónde está la Claudia?
4: Se dice la doctora, la presidenta de México.
1: ¿Dónde está la Claudia?
4: Ahí duerme, miren esa ventana que se ve allá.
1: Ahí para allá, ¿qué nos cuesta? Vamos a
4: ahí donde se ve amarillo, arriba, al lado de las ventanas verdes, ahí está. Ese es su cuerpo.
6: Andará crudita.
1: No, yo creo.
6: Claudia, te traigo algo.
1: ¡Ay, hijo!
6: ¡Se está quemando! ¡Vámonos!
1: Ya, vámonos.

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5: Hemos tenido muchos temas muy importantes. Obviamente hay personas que usan poderes del más allá, se puede decir, o pócimas, otras cosas para dañar a la gente, porque eso solamente pues ellos saben, pero que existe, existen. ¿Y cómo identificar si te están dando pociones o endulzamientos? En otro lado le llaman de otra forma, ¿no? Pero como que sería como amarres, agua de... ¿cómo le dicen?
6: Agua de calzón. Tolache.
5: Bueno, tenemos ya al maestro Fernando de Caminos de la Vida. Maestro, ¿cómo está? Muy buenas tardes.
7: Muy buenas tardes. Muchas gracias nuevamente por invitarme a participar en tu segmento.
5: Maestro, sí, gracias a usted por la información. Pues vamos al punto. Hay personas que les está pasando esto y no lo podemos identificar. Podemos decir, bueno, ya me tocaba, o ya Dios, bla, bla, bla, muchas cosas. Pero, ¿qué pasa cuando cómo podemos identificar si nos están haciendo eso, maestro Fernando?
7: Híjole, pues fíjate que una de las maneras con las cuales más le pueden a uno hacer esto, opciones o endulzamientos o algo por el estilo, es a través de nuestros propios fluidos, a través de la saliva, a través del sudor, a través de nuestra sangre, o en el caso de la menstruación de las mujeres, inclusive también con nuestro semen. O sea, esos son fluidos como indirectos del cuerpo, entonces pueden hacer unos amarres terribles. ¿Y cómo se da cuenta una persona? Por ejemplo, nos ha llegado mucho de joven que resulta que viven esto como así como con vergüenza, porque son les gustan las mujeres, quieren estar con mujeres y no funcionan. No funcionan y solamente funcionan con una. Entonces aquí no hay casualidades, ¿no?
5: Ya entendí. O sea, de eso, como dicen, funcionan todo ahí con la que tienen o con una y con las demás no, y pues obviamente ya es muy raro, porque si fuera algo físico, pues obviamente con todas no funcionaría con ninguna. 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Entonces, maestro, nos decía, ahí van los chicos, dicen aquí no funciona, acá tampoco, pero con ella sí.
7: Exactamente. O igual una mujer, ¿no? Que resulta de que se separa de su pareja y quiere rehacer su vida, pero a la hora de querer intimar con otro hombre, no puede, le duele, se siente, o sea, le duele la, o sea, le pasa algo que no es normal. Entonces también pues, también hay hombres que hacen ese tipo de cosas, ¿no? Y no es lo mismo esto, una poción así oscura a un endulzamiento, que eso sí es bueno aclararle a la gente. Un endulzamiento,
5: ¿cuál es la diferencia?
7: Se utiliza mucho, lo primero la intención, y segundo que los endulzamientos normalmente son rituales que se hacen con magia roja, que son más que todo con flores, o sea, un endulzamiento es más como para activar más y para armonizar más una relación.
6: Uy, no más.
7: Y cuando son pociones para dañar a una persona, para someterla, para ponerla como zombie, para que una persona no tenga ojos para nadie más, eso ya es algo demasiado obsesivo, y sí hace ese tipo de pociones.
5: Bueno, lo que estamos hablando es de que muchas personas, y ustedes saben quiénes son, y usa una palabra muy interesante, tienen pena de estar con alguien más, pero también le voy a decir algo, tienen pena también de acudir por ayuda, Maestro Fernando, y no acudir por ayuda, porque imagínese cómo va a ser, oiga, Maestro Fernando, dice que no me funciona una mujer diciendo no tengo apetito sexual, me pasa eso, y creo que es una barrera muy grande también, ustedes... Todo lo que hacen, Maestro Fernando, es 100% discreto, nadie sabe quién va a su clínica, todo funciona de esa manera.
7: Sí, claro, ¿no? las consultas son personales y privadas, lo que se hace dentro de nuestros centros de atención ahí queda, esto completa discreción, y pues obviamente se le da todo el apoyo del mundo. Normalmente las personas van a buscar primeramente que las píldoras, que energizantes y cosas del estilo, pero ya si ni siquiera con eso, se les despierta esa lujuria, esa pasión, entonces no descarten la posibilidad de que les esté haciendo algún amarre, les hayan dado alguna poción a base de brujería, pues para de alguna forma alterar la energía de la persona, porque es que la gente cree que solamente uno es carne y hueso y también somos energía y vibración. Entonces hay maneras de dañar esa energía y esa vibración para que el lado físico también se altere.
5: Perfecto, bien. Llámele al Maestro Fernando de Caminos de la Vida, muchos años lo han escuchado usted, lo han visto por ahí, porque lo dicen, hay gente que ni lo sabemos quiénes son, pues ahí está, tiene clínicas en la mayoría de ciudades donde nos escuchan, llámele 800-440-2616, 800-440-2616, 800-440-2616, Maestro Fernando, muchas gracias y hasta la próxima.
7: Muchísimas gracias a ti, gracias a tu público, amigos míos, sean libres, sean felices, abran su mente, busquen opciones, no se me rindan, paz, amor y buen sueño, mis peregrinos del alma.

0: tal, mi gente? Los saluda su compadre El Favela. Y bueno, estás escuchando el show de Erasmo y la Chocolata.
1: ¿Cómo estás?
2: Bueno, pues aquí vestida todavía de Adelita para todas las personas. El Garbanzo le dijeron que obviamente ya se podía quitar la ropa que trae de ayer de manta, y pues tú no te ves mal de charro.
1: Venimos de la peda todavía. Ayer se celebró machín la independencia de México aquí desde el Zócalo. Es más, todavía andamos acá.
3: Comida, tequila, baile y esquites.
4: Oye, quiero ofrecer una disculpa a todo México, país, por no haber venido a celebrar la independencia antes aquí a la Ciudad de México. Brodis, dense un día, los que puedan, obviamente, el gusto de venir a celebrar las fiestas patrias aquí a México. De veras, qué fiestonón, Brody.
3: Sí, la verdad es un agasajo. Y es que también a los mexicanos sí se ve que nos gusta acomodar bien todo para tener una buena fiesta.
1: Oye, ¿cómo somos los mexicanos, Choco? Siempre alegando que está todo mal y luego a la hora de la fiesta se nos olvida todo y hacemos un desmadre.
2: ¿Eh? Diablito, más o menos.
5: Hay una experiencia única, definitivamente, siendo Mexican American South Union y estar aquí.
3: Espérate, ¿eres? Tranquilo.
1: ¿Tú no eres mexicano, güey?
5: No eres mexicano.
1: Tus dos papás son salvadoreños, güey.
3: Diablito.
2: Está bien, Kessler. No quiere ser de México, él es de Guatemala y punto.
5: Bueno, ya. Además, ¿Por qué siempre matan la inspiración? O sea, no,
3: tienes razón. El de Choco, ¿qué no dicen los artistas que...?
2: Tú cállate, también mataste la inspiración. ¿Cuál tiene razón? Cállate, sigue, Diablito.
5: Está muy bonito la celebración, nunca he vivido un momento así. Pero sí, como dicen, tantos problemas en un país, pero en este momento, bueno, en ese momento se olvidan todos porque andan celebrando, gritando. Obviamente borrachos.
1: No, y luego tú, Diablito, quieres ir como Pocho, que les gustan las catrinas y todo lo que tiene que cumplir acá, lo de venir en Día de Muertos, güey. Se vuelven locos.
3: Lo que sí les está bien que a este le dijeron ayer, le dijeron, oiga, se viene vestido de Diego Rivera. Así se viste
5: Lo que no me gusta, Choco.
1: Cara de perro chato.
5: Choco, lo que no me gusta es de que seguimos un día después y la gente quiere tomarse una foto con un azteca, o sea, Garbanzo. O sea.
2: Sí, porque al Garbanzo le pedían fotos.
4: Eso sí, Decían que si era el Indio Fernández, Choco, les decía.
3: El Indio Fernández.
4: Ah, por cierto, Erasmo, Choco, trae una muchacha aquí y eso no está bien, Choco, que está diciendo arriba Zapata. Y la muchacha le dijo, eres revolucionario. Le dijo, no, arriba es Zapata.
2: Oye, Choco, eres un estúpido, Erasmo, la verdad.
3: No permite.
1: Pues, ¿qué tiene, güey? Estamos en México, ¿qué tiene? A celebrar y disfrutar. Oye, Choco, pues vamos a seguir haciendo el show. Tenemos invitados, vamos a hacer desmadre, relajo, todo el rollo. Me estaba diciendo un vato, oye, que venía, no sé, de Stacto, no sé dónde, que se le contaba un chiste de mexicanos y que ya tenía mucho que no le contaba el chiste del vato que andaba cazando patos. Y le dije, bueno, pues me lo voy a aventar, así que va este chiste en honor a todos los mexicanos. Estamos celebrando la independencia, raza, aquí ahorita todo está cerrado, todas las, como la gente celebra el día 15, el 16, todos están crudos, están pedos, están todavía de todo, entonces muchas tiendas están cerradas, así que está el rollo así. Y yo con mi trompetita ayer de...
3: Hey.
1: Bueno, Choco, dice la historia.
2: ¿Cuál historia?
1: Del mexicano que andaba cazando patos. Y andaba cazando patos. Y no mataba ni uno, y no mataba ni un pato, y no le pegaba ni uno. Y los patos no morían. ¡Pac! ¡Pac! ¡Pac!
2: Oye, parece la de Super Mario, ¿no?
1: Pues así andaba. Entonces ahí andaba el vato matando patos, güey. Tiraba, güey. Nada, güey. Y se agüitó, güey. Dijo, soy un loser, güey. Y deja su carabina cargada, güey, a un lado de él. Y cuando la pone así, ¡pum!, se dispara, güey. Y le pega un pato, güey. Y el pato... Y cae y dice, güey, ¡no más! ¡Soy un pato! ¡Ah, güey! ¡Maté un pato! Y el güey va caminando. Y, güey, como este güey andaba cazando ahí cerca de la frontera... Ajá. El pato cayó en el lado de Estados Unidos, güey. Dijo, chingazo. Y no, valió madre, dijo el mexicano, ¿verdad? No, el pato cayó del lado de México. Él está, cazando del otro lado, de Estados Unidos. ¿O cómo era? ¿No era así, verdad, güey?
3: A la mitad, cae a la mitad exactamente. Mitad y mitad, no, en la mera frontera. Sí.
4: No, güey, el que andaban cazando era un gabacho y le cayó el pato al mexicano.
1: No. Ah, ¿sí es cierto? No. Tirando pedo todavía, no, sí, no es cierto, Choco. ¿Andas borracho?
5: No, sí, ahí va.
1: Huele
5: su aliento.
1: Va de nuevo. Andaba un gabacho matando patos.
2: Okay. Ah, ya cambió, era un
3: mira,
2: gabacho.
3: Nada más.
1: Sí. Andaba ahí en El Paso, Texas. Hoy voy a matar pato. Voy a matar pato. Soy un cazador y voy a matar un pato. Y en eso, güey, pasó lo que pasó. Pues no mataba ni uno. Se disparó sola la pistola, mató un pato y cayó del lado de México, güey. Del lado de México cayó el pato, güey. ¡Sas! Oh, no, mother son of a... Oh, you said... My pot guy is in love in Mexico. No way. Y el güey cruza pa acá, güey. Y llega ahí y ve que el pato, güey, estaba al lado de un mexicano, güey, que estaba sentado ahí como...
5: Estaba medio dormido.
1: Estaba dormido, güey, sentado en un árbol y puso la mano así y arriba del pato lo estaba acariciando la cabecita al pato. Hey, tú mexicano, pato mío. ¿Qué? Y ese güey dice, ¿qué? Pato mío, yo mato pato. Yo matar pato cuando estar cazando. Yo disparo pistola y pego pato. Pato que aquí, pato mío. Oh, no manches, güey. ¿El pato es de quién?
5: Okay,
1: pato mío. Dijo, oh, güey. Mira, te voy a decir algo, güey. El pato está aquí a un lado de mí. Y mi mano está arriba del pato. ¿Dónde estabas cazando? Oh, yo estoy cazando en Estados Unidos. Y pato cae aquí. Pero yo matar. Yo disparo, cae pato. Ya ves, güey. Tú lo matas, güey. Pero el pato está del lado de México. Ese pato es mío. No, güey. What? You're crazy. ¿Eh? I'm talking about what you're crazy right now. Dijo, mira, güey, no sé qué está diciendo de inglés, pero no es tuyo el pato, es mío. Mío, pato, mío, por favor. Mira, güey, vamos a hacer algo. Okay. I like that. That sounds like you want to make a deal with me. Yo quiero hacer un negocito contigo, güey.
5: Un trato.
1: El pato cayó en el lado de México. El pato es mío. No, güey. Dime qué quieres tú proponer. Dijo, mira, güey, yo proponer... Lo siguiente, va más patadas, ese güey se va a quedar con el pato. Oh, okay, sounds like a deal. Okay, nosotros patear y quien patea más aguanta se queda con el pato.
5: Okay.
1: All right, I like it. Okay, güey, entonces yo empiezo, güey, porque yo soy en México, entonces yo soy local. El local empieza. Okay, no problem, no problem, no problem. Tú mexicano estás chiquito, yo americano grande, grande. Yo poder aguanto muchas patadas. Órale, pues, muy bien, tú muy, muy grande, güey, sí estás grande, estás mamado. Yo estar aquí en base de Paso, Texas, yo estar en base de Paso, Texas, 2 años. Yo estar fuerte. Órale, chino, güey, tú estás en las fuerzas. Pues yo, güey, nunca he ido a esa madre, pero pues vamos yo primero. Y traigo unas botas de casquillo, güey, así, Timberlake, güey, grandes, güey.
3: Timberland.
1: De la construcción, Timberland.
3: Timberland,
1: güey. Okay, güey, yo voy primero. Abre tus patitas, papi.
5: Oh,
1: All right, pato mío. Sí, pues a ver quién se queda con él, güey. All right, go ahead. Okay, a ver, a la una, a las dos, y ya a las... Oh, oh. You... Oh, mother... Oh, you... Y se empezó a vomitar, güey.
5: Oh, no.
1: No. Ahí, güey, pasaron como 5 minutos.
5: No, no, man.
1: 6 minutos, 7 minutos. Oh, man. Pasó casi, güey, 20 minutos y se empezó a recuperar, güey. Okay. Ah, oh, that was crazy, man. You're strong. Mucho fuerte. Me toca. Okay, güey.
6: abre tus pies, por favor.
7: Ok. A sus patillas el mexicano.
6: Ok, abre uno. Abres dos.
7: Y, espérame, güey, espérame.
6: ¿Qué?
7: Toma el pato, güey. La neta, yo no lo quiero, güey.
6: ¡Pato mío!
3: Salud.
6: ¡Ay, güey!
3: ¡Ay, güey!
5: Savage, man.
7: ¿Quieres otro mexicano?
5: Dale, yes.
7: Este se llamaba El Torneo.
3: Yo tengo un chiste.
7: Áchalo.
3: ¿Sí? Ok. Resulta ser, güey, que estaba en esos inicios de la independencia, está Don Miguel Hidalgo y Costilla, güey, reunido allá a toda la gente, ¿no? Y ya tenía un chorro de gente ahí reunida. Y se pone a gritar y le dice: ¡Pueblo de Guanajuato! Estamos aquí para unirnos en armas y ser independientes. Así es de que hoy, mi querido pueblo de Guanajuato, quiero que por favor se levanten temprano y que se acuesten ahora temprano para que no vayan desvelados, porque mañana todo el

0: pueblo de Guanajuato va a salir a pelear. Y entonces está ahí doña Josefa, ¿no? Y se le acerca y le dice, oiga, oiga, espéreme, espéreme. Mi querido pueblo de Guanajuato, tenemos que ganar esta. Y doña Josefa le dice, don Miguel Hidalgo, espéreme. ¿Qué quiere doña Josefa? No se dice Guanajuato, se dice Guanajuato. Y así fue como nació la corregidora.
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señoras y señores, lo entrevistarán enfrente.

0: Bueno, allí lo vemos en el juego de las cuerdas, impresionante desde Guaymas, Sonora. Llegó a México a entretener a locales y extranjeros. Vean ahí cómo se sube al camión turista y va diciéndoles y hablándoles de grandes luchadores mexicanos. Ahí vemos que les está dando unos tacos. ¡Le está tomando al tequila! Y están llegando a la arena a disfrutar de la lucha mexicana.
1: Alexis, bienvenido.
2: Pensé que me sacara al Magadán y a Álvaro Morales.
3: No, pero una versión también, una versión bastante diluida del Muchacrema Gaitán. Ahí se los dejo de tarea para que lo investiguen. Tremendo anunciador.
2: Muchacrema Gaitán.
1: Sí. Ok. Oye, vamos a empezar por ahí. Tú eres experto en lucha, de los clásicos que habíamos en la lucha. ¡Luchará! ¿Quién era el que más conocemos?
3: Pues mira, creo que de las figuras históricas, por ahí Vitorino fue el que hizo famoso estilo de lucharán. Después vienen otra nueva generación con estilos completamente distintos. Armando Muchacrema Gaitán es quizás uno de los nombres más legendarios en anunciar la lucha libre. Él utilizaba, digamos, como este estilo bastante exagerado a la hora de describir la forma. Alguna vez nos pintaron a nuestro último gran héroe revolucionario de la lucha libre, el Místico, como extrema derecha, panista, ya sabes.
2: No manches.
3: Sí. O sea, el tema de la creatividad en la parte del anuncio puede ir a traspasando cualquier tipo.
1: Por eso
3: de
1: en el crema, le echaba mucha crema.
2: ¿Cuál era su nombre completo otra vez?
3: Armando Gaitán, el Muchacrema Gaitán.
1: Oye, Alexis, pues de Sonora llegan hasta la Ciudad de México, y hablando de lo que es la lucha, ahorita vamos a hablar de un tour que él hace. Que si quieren venir, pues ustedes sabrán, y yo la neta se lo recomiendo, porque cuando llegas por primera vez, a veces dices tú, ¿por dónde me voy? ¿A qué horas? ¿Qué tanto sé o no? Y por la primera vez, por lo menos, allá le dan la chance de venir y aprender lo básico. Ya sabemos de luchadores, a mí me gusta la lucha, pero no soy un experto como tú. A mí me gusta hacer esto porque siento como que es interesante. Los tres luchadores más icónicos de México que tú creías que son.
3: Por tema histórico y cultural, Blue Demon, El Santo y Black Shadow, me diría.
1: Más que mil máscaras, Black Shadow.
3: Creo que por un tema de icónico, bueno, fíjate, está bien, te la compro, vamos con mil máscaras. Mil máscaras.
1: Sí, y yo no sé, en Estados Unidos, Black Shadow dicen que fue el primero, ¿verdad?, que llegó antes de mil máscaras.
3: Es que además Black Shadow fue un súper adelantado a su época, él fue el que introdujo lo que hoy llamaríamos el estilo aéreo, estos movimientos mucho más acrobáticos. Muchos de los movimientos insignias que fueron creados por Black Shadow se popularizaron años, un par de décadas más tarde, por el Rayo de Jalisco. Y hoy día esos movimientos los seguimos viendo, y de pronto vinimos con una generación, ya sabes, de Rey Misterio hacia finales de los 90, principios de los 2000, y luego vemos que ahora es el estándar de la industria, toda la lucha aérea, pero pocos tenemos realmente en mente de dónde viene todo este estilo, en una época donde la lucha, como decíamos antes de entrar al aire, era completamente a ras del lona.
1: Y que ahora es más espectacular, más show, porque yo me acuerdo antes, si veíamos, por ejemplo, un Blue Panther, que sí, tal vez te sacaba un lance, un tope, algo así, pero era más a las de Rona. Los villanos también eran unos de ellos, ¿no?, de los que peleaban así. Pero a lo que yo he escuchado, o dime tú, ¿sabes más? El matemático, él mismo lo dice, que le decían que era un payaso por andar de repente volando, y el último dice que a los tres meses ya andaban aventándose unos lancecitos.
2: ¿Todos volaban ya?
3: Sí, totalmente. Lo comentábamos también en...
1: Si quieres, espérate un poquito más aquí.
3: Listo. Lo comentábamos también anteriormente. Se les llamaba chapulín, a veces de forma despectiva, a todo este tipo de luchadores que eran más acrobáticos, que se las llevaban solamente saltando, porque en una industria dominada por estas vacas sagradas, ya sabes, que son muy respetados y tal, y que su lucha era completamente a ras de lona, pues quien sea que saliera de esos estándares realmente estaba haciendo el ridículo. Y eso pasaba mucho con personajes justamente como el matemático y con otros que empezaron a estandarizar, digamos, la acrobacia o esta, pues sí, básicamente los saltos espectaculares dentro de la implementación de una nueva forma de practicar la lucha libre.
2: Oye, me encanta, eso es lo mío.
1: Es un espectáculo. Tú eres de Sonora y me llama la atención, yo soy de Michoacán, se hablaba de que Aníbal era michoacano.

0: Otros luchadores importantes, por ejemplo, en Jalisco tenemos mucho boxeador, luchador, en el norte, ¿no? De, claro. de Chihuahua. En lo que es Coahuila, la mayoría son de la Ciudad de México, ¿no? Esos son como los lugares donde ha habido más luchadores, ¿no?
1: Creo que las escuelas más relevantes de lucha libre, además de Ciudad de México, está la Escuela Tapatía, y creo que el mejor maestro de lucha libre en la historia es Cuauhtémoc el Diablo Velasco. Justamente toda la Escuela Tapatía deriva del Diablo Velasco, pero también la Comarca Lagunera ha sido una cuna de grandes luchadores. Monterrey también tiene lo propio, pero con un estilo ligeramente distinto y también una gran cuna de luchadores, Tijuana. Tijuana, sin duda.
0: ¿De Tijuana, sí, ¿quién es? ¿Nicho el Millonario?
1: Nicho el Millonario, el original Rey Misterio, Miguel López, y después a quien hoy en WWE vemos como Rey Misterio. En aquellos entonces lo conocíamos como Rey Misterio Jr.
0: La semana pasada estuvimos con Dominique
1: Misterio. Dominique, el sucio Dom.
0: Sí, que no quiere a su papá.
1: No, es, hay un tema ahí de violencia intrafamiliar bastante interesante. Y sí, supe que les anduvo presumiendo su cinturón, el cual perdió el día de ayer aquí a unos kilómetros en la Arena Ciudad de México. Ya tenemos nuevo megacampeón en lucha libre AAA, y no es Dominic Mysterio.
2: Andaba de presumido, manche, diciendo que nadie lo tocaba, que no sé qué.
1: Valió. Cuando llegas a México, las reglas del juego cambian completamente. Aquí estamos en otro terreno.
0: Oye, siendo sonorense, te metiste tan duro aquí que ya estás bien compenetrado, que llegas. ¿Tú qué haces? Al tutur llegan, lo subes al camión. ¿Qué es lo básico que les dices de la lucha?
1: Bueno, de entrada los reunimos en una taquería aquí en Centro Histórico, alrededor de unos tacos, unas quesadillas. Uf. Y una bebida, agua, refresco, cerveza.
0: Con queso.
1: Lo que quieran. Ahí vamos a empezar a darles un poco de contexto, reglas, historia sobre lucha libre mexicana. Estamos explicando básicamente cualquier interés, cualquier cosa que quieres saber. Me gusta contar la versión de adultos detrás de la lucha libre, pero sobre todo me interesa que sepas a qué vamos a la arena y qué es lo que vas a ver esa noche. Después de finalizado el contexto histórico, hacemos un repaso sobre el programa del día, quiénes van a luchar, cuál es la historia detrás de cada uno de estos personajes, y de ahí nos dirigimos ahora sí a la Arena México. Nos subimos al Metrobús, es decir, vamos a viajar como viajan los locales.
2: O sea, camioncito y todo.
1: Nos movemos Arena México martes, viernes o domingo, Arena Coliseo los sábados, y a partir de este mes también los jueves, y ya nos movemos hacia la arena que nos corresponda. Todas nuestras experiencias van incluidos un boleto en ringside, entonces nada de que allá en Gallo.
0: ¿Dónde es donde no hay vallas? ¿En la Coliseo?
1: En la Coliseo no hay vallas.
0: O sea, estás en primera fila y te caen ahí.
2: Y te caen encima, ¿no?
0: Sí, como quisiera que estuviera ahí y me cayera, no sé, güey.
2: Rosa Salvaje, ¿no?
1: Dulce Gardenia.
2: Dulce Gardenia, güey.
0: Que me caiga Dulce Gardenia. Papel. Sácame de pobre.
2: Ahí es donde estaba la señora, una señora ya adulta, ¿no?
1: Sí, la Cavernaria, que fue quizás la aficionada más emblemática y famosa en la lucha libre mexicana, claro. Sí.
2: Les daba sus hoyazos, bolsas.
0: ¿Cuáles son los gritos más famosos en la lucha? Porque yo imagino que también les haces enseñar a estos güeyes que vienen que tienen que gritar, porque a muchos les da miedo y tú les dices, grítale, aquí no hay problema, ¿verdad?
1: O sea, la arena de lucha libre es el espacio perfecto para sacar cualquier tipo de estrés y para desquitarte de cualquier problema que vengas arrastrando. Pero fíjate que lejos de inducirlos yo a los gritos, o sea, evidentemente compartimos ahí algunas cosas, es escucha a la audiencia y súmatele, sí, porque la raza es creativa.
0: No, bien creativa.
1: O sea, exactamente. Entonces, más allá de que podamos por ahí inducir los más populares, la verdad es que casi todo sale al momento. La creatividad del mexicano es infinita y de repente salen algunas cosas.
0: Sé que hay uno donde los de abajo dicen que son los que tienen lana, los de arriba son los que están pobres, y hay un grito entre los de abajo con los de arriba. ¿Cuál es?
1: Mira, eso nace en la Arena Coliseo de Occidente en Guadalajara, en los martes de glamour, que se llaman así los eventos de los martes.
2: Martes de glamour.
1: Es increíble el ambiente que se vive en la Coliseo de Occidente, pero sí empieza como una lucha de clases sociales. Entonces los que van arriba a Gallola empiezan a madrear a los de abajo y los de abajo a los de arriba, pero básicamente los de abajo les gritan a los de arriba que ya se les va el camión.
2: Sí. Casi como que ya se les va el camión.
1: Se les va el camión.
0: Pero
1: y los de arriba les responden, me trajo tu papá, me trajo tu papá, ¿sabes?
0: O sea, como son los juniors, los niños.
1: Sí, totalmente, chido, pues. Entonces, la guerra de clases puede ser tan creativa y de pronto también tan ofensiva. Se ha extrapolado y se ha ido a otras arenas. Ya en Ciudad de México tenemos esos gritos, pero desafortunadamente no tan creativos, como que eso de piar no se les ha dado tan bien. Entonces, quizás deberíamos de meter algo más, ¿no?, de creatividad acá, porque Guadalajara lo ha estado haciendo bastante bien, ¿eh?
0: Está chido. Fíjate, yo soy de la época de los 90s, inicios, allá cuando yo creo la más icónica lucha de Lo Machín contra Blue Panther. Uy. Que le quitan la máscara a Lo Machín, cuando yo creo que también le quitaron la máscara a Conan, el perro aguayo.
1: Claro.
0: Cuando Pierrot era pues de los chidos. Fíjate, todo en ese tiempo Choker peleaba en una lucha con una, yo no sé, eran los lunes, no sé qué lucha era, desconocida, y de ahí se lo llevan después al buen Choker.
1: Claro.
0: Acá a la tele. Pero para mí, lo que te iba a preguntar tú como experto, tenemos luchadores que se han hecho para niños, como fue Super Muñeco, Super Ratón.
1: Sí, el trío Fantasía, Super Ratón, Super Muñeco y
0: Pinocho.
1: Y Super Pinocho, es correcto.
0: Oye, salieron peleados.
1: Sí, sí, sí.
0: Este güey se la curaba de ahí porque decía, güey, está bien cura, que porque sí, se pelearon de verdad.
1: Sí, claro.
0: Todos los, pero lo cura es de que estaban hablando de su pedo, pero con las máscaras, güey. Entonces, agarrar al, dice este güey, alguien en serio, sí. Don Pinocho ya viene.
2: Sí, sí. No, oh, sí, güey, nos abrió.
0: Pero con la madre, entonces...
2: No se me va a salir.
0: ¿Cuál es?
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0: señoras y señores, estamos de regreso a la entrevista con nuestro amigo de Sonora y sus ojos negros.
1: Pero haz al doctor Morales, güey.
0: Es una obsesión, Magadán, por Dios.
2: Tenemos a Alexis Sánchez y no es el jugador chileno.
3: No, yo soy el original.
2: Este es el original, no el del mall. Oye, Alexis, pues quedamos en las noches tristes. Si le va cambiando o está oyéndonos en el aire, pues ya sabe, vaya al podcast porque tenemos una plática chida. Y además, cuando vengan a la Ciudad de México puedan disfrutar del tour que da Alexis Sánchez. Trae máscara, ¿eh? Neta no lo he visto. Dicen que es carita el vato, no sé. Todos los que traemos máscara somos muy guapos.
1: ¡Ey!
2: Cagajo, diría el Tuca.
3: Ahí no es, hijo
2: de... Imagínate al Tuca narrando lucha así de...
4: Ahí tenemos este luchador, naturalmente su característica son los lances, se tope hacia atrás, allí viene, se lanza, ¡cagajo! ¡Uno, dos, tres, gana el campeonato, mano!
1: No vengas con mamá.
2: Oye, Alexis, las noches tristes de la lucha libre mexicana.
3: Sí. Vienen a mi mente dos rápidamente, la noche en que pierde la vida Oro, uno del trío de los metálicos, acá en la Arena Coliseo.
2: ¿De Jalisco?
3: Sí, creo que era tapatío, efectivamente. Me parece que fue por ahí de 1993, una lucha estelar contra Caos, era una lucha de relevos. Ahí pierde la vida Oro y de hecho la imagen de este luchador forma parte del mural que está en el lobby de la Arena México, que se hizo para celebrar los 80 años de la Arena México. Otra más.
2: De mis favoritos, perdón, Oro. Y las máscaras, ¿no? O sea, era oro, plata y bronce.
3: Oro,
2: y tenía
3: plata y bronce,
2: acá
3: correcto.
2: Unos figuritas así. Y ellos eran también, ellos eran muy voladores, Ana, de los...
3: Sí, tenían un estilo aéreo. De hecho, uno de ellos a la postre se hizo, bueno, cambia de personaje. Y es quien después conocimos como... Ay, se me fue. Dame un segundito ahorita.
2: Pero
3: ahorita
2: era recuerdo. De esos voladores.
3: Sí, era uno de estos voladores. Se le decían el rey del tope. Jesús Reza. No. Black...
2: El rey del tope, sí, me viene.
3: Sí, el rey del tope, que hizo una rivalidad y perdió la máscara. Black Warrior. Perdió la máscara con Místico.
1: ¡Oh! Sí. Ese está chida, güey.
2: Sí,
3: Black Warrior llegó a ser uno de los
1: ¿Cuándo fue esa derrota, esa pelea?
3: La de Místico, sí, y Místico, Black Warrior.
1: Esa está chida, ¿verdad?
2: Oye, Black Warrior sí está bien feo, güey.
3: En paz descanse el profe.
2: Fíjate que es uno de esos luchadores que dices tú, hacen falta, ¿verdad?
3: Sí, totalmente. Él tenía unas habilidades físico-atléticas impresionantes y su tope suicida era inigualable.
1: Chao.
3: Con una fuerza y con una velocidad que es de esas que dices, es difícil de falsificar o difícil de decir esto no es real.
2: Es, okay. es,

0: uno de los... De los fíjate, esa no me la sabías, está chida. Oye, entonces vamos a otra noche triste.
1: Pues el perrito Aguayo. Uy, en sí. Tijuana, en una lucha también con, contra Rey Misterio. El mismo Silver King, también en una
0: Inglaterra, ¿no?
1: Él en Inglaterra, exactamente. De hecho, fíjate, esa función yo la estaba viendo en Facebook Live cuando pasa todo esto. Era una gira que anualmente hacía el Hijo del Santo por Inglaterra y llevaba mucho talento. En esa gira iba Silver King, iba también Juventud Guerrera, iban otros luchadores muy famosos en ese momento del circuito independiente, y ahí también pierde la vida en el ring haciendo lo que más amaba.
0: Oye, se me hace muy triste que el Hijo del Santo era el promotor de estos luchadores, pues es el que los lleva y se encarga de ellos. Estaba muy triste porque lo hace con sus hijos, viene y trae una caja, güey. Una caja, le dice, aquí están las pertenencias de su papá, güey. No. O sea, Garbanzo, imagínate que, tú, no digamos, te pasa algo aquí, te tengo que llevar allá, pero yo les voy a entregar tu cartera, güey, tu teléfono, güey, y hay un video donde vi que...
2: No, va, eso está heavy.
0: Sí, wey. Está sí. heavy, güey. También el que falleció, pues la Parca, ¿verdad?
1: La Parca, Jesús Alfonso Escobosa Huerta, también fue un personaje que después de un vuelo que hizo ante Rush, cae mal y tiene una lesión en las cervicales, me parece, dura varios días hospitalizados y finalmente pierde la batalla.
0: Estamos hablando de los que murieron. Hay lesiones gachas, ¿no? Como hablando de Carmelo Reyes y el Rayo de Jalisco, dice que lo dejó casi un año fuera, ¿no?
1: Sí, bueno, hay otras lesiones también más significativas. La de Pentagón, el original Pentagón fue una persona que perdió mucha movilidad. Y bueno, Pierrot,
0: sí, Pierrot, justamente. ¿Qué le pasó a Pierrot?
1: Él en una lucha también con la Parca, con Tapia, tiene una le llamaban, creo que era una pasada por encima y cae mal, digamos, sobre el ring y tuvo bastantes secuelas. De hecho, tiene capacidad limitada en cuanto al habla y capacidad limitada de movilidad también.
0: No, fíjate, Pierrot, que lo veías tan fuerte, grandote, rudo, ¿no? El perrotazo que se volvió según boricua y todo el rollo. De mis máscaras favoritas, la de Pierrot.
1: Sí, Pierrot definitivamente.
0: Sí, de los rudos chidos, ¿verdad?
1: Sí, Pierrot era también de mis máscaras favoritas y era de esos rudos consentidos. Rudo de veras, dentro y fuera del ring.
0: Ya cuando veías Pierrot contra Octagón, güey, Atlantis.
2: Agárrate.
0: Me acuerdo esa tercia Atlantis. Que era. Atlantis. Era Atlantis, Máscara Sagrada y Octagón. Y luego de repente se agarraban contra los villanos o los. Estos güey, los perros de no sé quién, no está, güey.
2: Los perros del mal.
1: Los perros del mal, fíjate.
0: Oye, pues algo que quieras agregar antes de darte la Garbanzo, tú tienes
2: sí, una. Sí, tengo un par de preguntas. Dale, la primera es. En tu tour, porque a veces eso, yo me acuerdo de algunos nombres de llaves y algunos nombres de lances en el ring. ¿Les enseñas eso a la gente que va con tu tour? O sea, ahí se aventó ¿cómo era la patada de la Filomena y
1: del sí, tibunal? La de a caballo, ya sabes, el tope suicida, por supuesto. Muchas veces el puente olímpico también. Como van sucediendo las acciones en el ring, yo siempre estoy sentado con mis invitados y les voy diciendo de
2: ese movimiento,
1: okay. Exactamente. Y de repente también digo, es importante reconocer que hay muchas rutinas o hay esto que llamamos los movimientos insignia que cada luchador hace en cada función y eso pasa mucho. Entonces ya identifico algunos de estos movimientos y cuando veo la posición de un luchador ahí y que sé que viene algo, les digo, a ver, préstenle atención a ese luchador. Pasa mucho con Neón que hace un vuelo. Desde la pasarela, salta a la tercera cuerda, luego pasa hacia el otro y hace un giro en el aire hacia atrás, increíble y muy, muy limpio.
0: El otra vez vinimos, grabamos en la arena y me tocó justo aquí pasan los luchadores, estaba son mera enfrente, la mera esquina, así, entre el ring y la... Y le dije, güey, ¿cómo te va a ganar ese güey sin nalgas? Le grité, Neón, ¿cómo te va a ganar ese güey? Te ganó el más malo. No, valió madre. Oye, pues qué chido, vayan a la lucha, diviértanse, parte de la cultura mexicana. Y pues por eso estamos aquí, presumiendo un poquito de lo que pues es México. Y te agradecemos mucho, Alexis, y gracias por tu tiempo.
1: No, hombre, gracias por la invitación y por celebrar a esos héroes que nos dieron patria, el Místico, Blue Panther, Rayo de Jalisco.
0: Sí. Garbanzo, tus dos máscaras favoritas de la lucha libre mexicana.
2: Tiene que ser la de...

0: el super ratón y esto es la máscara, güey. Y creo que la de Solar está chida.
1: Solar es buena.
0: Sí.
1: Solar. Tú, mis máscaras favoritas, 100 caras, limpia, aparte mi luchador favorito, y Blue Panther.
0: Uy, Blue Panther sí está chido. ¿Tú tienes una, no? ¿Te regaló
2: sí,
0: una, señor?
2: Sí, Blue Panther me regaló una y me la firmó, güey. Don Blue Panther. Ese sí también era uno de ponte la máscara, ¿no? Porque se veía bien acá, sí, ¿me acuerdo? Sí. Era rudo también. Pero bueno, yo para mí, cuando yo la primera máscara que usé, hace más de 20 años... Como personaje de Erasmo fue la de Super Muñeco.
1: Ok.
2: Fue así y me gusta mucho. Es carismática la máscara y además era un gran luchador. Y pues los pelitos acá son en homenaje a don Super Muñeco. Y luego es que yo siento que la máscara de Máscara Sagrada está bien chida, güey.
1: Máscara Sagrada, por supuesto.
2: Sí, sí, sí. Y okay. Bueno, pues esas son, digo, todas tienen lo suyo, su toque. Y pues te agradecemos otra vez y gracias, ojalá cuando vayas a USA, pues te damos nosotros un tour.
1: Con muchísimo gusto, por ahí los visito pronto.
0: Ya estás.
2: Órale.
0: Y entonces,
2: ya regresamos, señores, desde Ciudad de México.

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1: Uno ve lo que juega, uno ve que hizo tres goles, que sigue haciendo goles, que sigue siendo la gran figura del Barcelona, que le pasó por encima al Racing de Santander. Claro, no hizo un buen Mundial, pero dentro del criterio del Balón de Oro fue campeón. Algo ganó colectivamente. Su equipo Barça ganó la Liga el año pasado. Hoy Rafinha es uno de los jugadores más gravitantes en el fútbol europeo, en el fútbol mundial. Dicho esto, queda claro que alguien se olvidó de él para meterlo en la lista larga de 30. No digo que lo tenga que ganar el premio Balón de Oro, pero ¿cómo es que está Julián Quiñones, el Colombo mexicano, Sadio Mané? ¿Qué méritos hicieron ellos como para desplazar, porque digo, había lugar para 30, a este futbolista brasileño que, insisto, en el Mundial no solo no jugó bien, la selección de su país no jugó bien, terminó lesionado en aquel partido frente a Haití, pero la realidad es que el criterio de votación para el Balón de Oro justifica, más que justifica, su presencia en la lista larga de 30. Y no está. Vamos a hablar del Barça, vamos a hablar de la nueva camada que se viene en Estados Unidos, porque hay ya filtraciones de la lista que mañana va a dar Mauricio Pochettino. Vamos a hablar de tantas cosas en Fútbol de Primera, desde los estudios Ford, socio oficial de nuestro programa, junto a Sami Sadovnik, a Rosa Beatriz Sánchez y a Daniel Chapela. Me mira, yo sé que me está mirando así de reojo. Sami me pregunta, y otra vez vamos a hablar del Balón de Oro. No, no voy a hablar del Balón de Oro. Es la excusa perfecta, querido Sami, para hablar de Rafinha. Más que todo porque la verdad que la está descosiendo. ¡Oh, brasileiro!
2: Felicidades primero, hablemos claro de otra cosa, ¿no? Que clasificaron Boca Juniors a la siguiente etapa de la Taza Sudamericana. Más Taza que nunca, ¿no? Ayer en el Morumbí, ahora lo espera el Maracaná con Vasco da Gama.
3: Taciña.
2: Veremos ahí.
1: ¿Cómo?
3: Taciña, ¿eh?
1: ¿Por qué Taciña? Es
3: el segundo torneo de importancia.
2: La Sudamericana.
1: Ya, y vamos a hablar, ¿eh? Vamos a hablar también de un del fuera del bar. Vamos a hablar del bar. Sí,
2: para variar.
1: No la voy a dejar pasar, Sánchez, no se preocupe.
2: Pero el tema era Rafinha. El tema era Rafinha, porque cuando el Fútbol Club Barcelona vendió a Robert Lewandowski, que se vino a la MLS a Chicago, uno decía, bueno, ¿quién va a ser el 9? ¿Quién va a llegar de 9? Contrataron a Gabriel Jesús, que dicho sea paso, hoy también anotó, ya había anotado en la Champions, su primer gol en la Liga. Pero encontró un 9 mentiroso en Rafinha, que llama 9 goles en Liga, 11 en todas las competencias. Es verdad, anota penal, un especialista. Hoy tuvo la gentileza de entregarle uno de los penales a Lamine Yamal, que lo erró, después anotó Lamine. La verdad, y uno se pregunta, ¿no? Yo entiendo que se lesionó y que el fútbol es un deporte colectivo, pero si hubiera jugado un poquitito lo que juega en el Barcelona con la camiseta verde amarela, ¿acaso otro gallo hubiese cantado?
1: ¿Acaso? Diga, no, contéstelo usted, ¿acaso?
4: Los acasos no sirven, chicos. Los acasos, si acaso Argentina hubiera jugado un poquito mejor la final del Mundial, estaríamos con una estrellita difícil, más en la camiseta.
1: Lo estaríamos también torturando 4 años más, todos los 19.
4: Estaríamos haciéndote bullying, Sami, pero no. Igual esperen, porque ¿se acuerdan que yo lo reclamé a Rafinha cuando vimos los 30 postulados? Uh-huh. Y lo reclamé a Rafinha diciendo, se olvidaron de él. Es verdad que no tuvo el mejor de los años. Lo va a tener este año. Lo va a tener. Y si sigue así, lo va a ganar. Va a ganar de vez, va a ganar el Balón de Oro, va a ganarlo todo. Porque efectivamente también dijimos, así como lo reconvirtieron a Mbappé a 9, porque por su lado venía Vini, a Rafinha lo están reconvirtiendo como 9 y está respondiendo igual, Mbappé igual de bien o mejor, acaso. O hizo 3, podían haber sido 4 si no, efectivamente no le hubiera dado generosamente el penal a Lamine Yamal, que lo malogró, entonces podía haber hecho 4 goles. Igual hoy el Racing Santander estaba para el cachetazo, cualquiera le hacía goles, fue tremendo el partido, desigual, pero digo, Rafinha se viene destacando en los partidos complicados y en los partidos fáciles. Así que démosle tiempo porque el año que viene va a ganar todos los premios individuales.
1: Mire, Chapela, yo no me voy a colgar ninguna medalla y me voy a tomar de la palabra de Rosa. Fue tremendo el partido, tan desigual, dijo.
3: Sí.
1: Antes de empezar el partido, usted lo estaba viendo, yo pasé por aquí, le dije 7-0.
3: Sí, fue, sí.
1: O 8, ¿no? Porque, 8 porque estaba el campo mojado, dije.
3: Sí.
1: Bueno, no me voy a colgar ninguna medalla. Este es el fútbol que nos toca vivir. Ya sabemos, lo único incierto de algunos partidos es la exactitud en el marcador. Ya sabemos quién va a ganar. Y sabemos que van a ganar por muchos goles los equipos más poderosos. Es un torneo tan desigual, el español, el alemán está más competitivo, el italiano un poquito también. La Premier no, la Premier la van a disputar 3 equipos máximo y lo demás ganarán o perderán, ninguno por 7 goles seguramente. Pero en España es así.
3: Sí. Sí, saludos a todos, es verdad. Lo mismo decíamos con el Elche, el Madrid no le pudo hacer la goleada que le hizo el Barcelona en el primer partido. Quiero decir que además de la debilidad y las diferencias, después hay que jugar los partidos con la intensidad, con el ritmo que lo hace el Barça los 90 minutos. Y aquí no exagero, los 90, los 100, todo lo que se añade, juega la misma intensidad desde el primer minuto hasta el último. Para mí ahí está la gran diferencia, porque talento individual tiene de sobra y siempre lo han tenido los grandes clubes en España, pero jugar con este nivel de compromiso colectivo, de ir a presionar cada pelota independientemente de cómo esté el resultado, de ese apetito voraz de si te puedes meter 5, van a buscar el sexto y el séptimo. Eso es lo que realmente hace diferente y distintivo a este equipo del Barça, que creo que está, a ver, falta mucho para hacer las mediciones, pero lo que estamos viendo es la mejor versión del Barça desde que la dirige Hansi Flick. Es verdad, es un plantel más conjuntado, es verdad que también tiene mayor talento, pero la realidad es que pinta para grandes cosas, para ser un equipo de época, empezando por allí. Y después,
1: bueno, yo creo para que ser un equipo de época va a tener que salir campeón de la Champions.
3: Va a tener que ganar, sí, ganar la Champions y ganar todo lo que pueda, estoy de acuerdo. Ahora, si a Rafinha lo ponen de 9, a jugar de 9, la selección de Brasil no va a hacer los goles que está haciendo acá. Tiene que ver con la idea, el funcionamiento, lo que el entrenador busca, cómo está rodeado el jugador. Rafinha es un 9 nominal. Es un jugador que eventualmente pasa y ocupa la posición del 9. Se mueve libre Rafinha. Lo que pasa es que ahora no lo hace por afuera, como jugaba cuando estaba Lewandowski en la cancha. Ahora tiene gente por afuera del Barça para acompañar el fútbol de Rafinha. Pero después está la capacidad de un jugador excepcional, que estoy de acuerdo, es inadmisible que no esté en la lista.
2: Y en Brasil tiene otros jugadores, claro, que están por fuera, que está Rodrigo cuando se recupera, o Vinicius, tiene otras connotaciones. Ahora, Barcelona, Andrés, ha firmado con el partido de hoy su mejor inicio histórico.
3: Histórico,
2: sí. Histórico, 33 goles a favor, 7 en contra en 7 partidos, 1 de Champions, los 6 de Liga, mejor inicio. Es una máquina que tiene un promedio de casi 4 goles, poquito más de 4 goles por partido.
1: Pero además en Brasil no va a jugar así, porque este Barcelona juega en 50 metros.
2: Tal cual.
3: Sí. Es
2: arriesga
3: otra cosa.
2: También, ¿no?
3: Es otra cosa.
1: Arriesga sabiendo que enfrente hay un Racing Santander. A ver, que se entienda lo que quiero decir. Seguramente habrá algún partido competido, porque hay muchos factores. Hoy jugaron en el Camp Nou. Cuando van a jugar a los estadios más pequeños, los campos de juego más apretados, con distintas circunstancias, tendrá que ver también el cansancio del equipo grande y más poderoso con mejores futbolistas con respecto a su rival en una u otra fecha, porque ahora empiezan a apretar los calendarios para aquellos que disputan los torneos continentales, más la Copa, más esto, más lo otro, y seguramente habrá un partido un poquito más apretado como el del Madrid frente a Elche, pero sabemos que de 10 partidos lo va a ganar 9, va a ganar,
3: sí,
1: el Madrid.
3: Sí, sí.
1: De esto contra el Racing de Santander en esta época del año de local, 10 de 10 lo va a ganar el Barcelona. Es cuestión de saber si lo va a ganar por 1, por 2, por 4, o hoy lo ganó por cuánto, 5, ¿no?
3: Sí.
1: Fue 7-2.
4: Uh-huh.
1: 7-2, bueno.
3: Hay 4 partidos para eso que definen el campeonato en España. 4 partidos.
1: Los sí, dos 25 clásicos, de octubre se juega uno.
3: Y los 2 partidos contra el Atlético de Madrid. Y porque más o menos es
4: este
3: el que te puede competir.
2: El domingo, el derbi, uh-huh, exacto. Sí. Este domingo el derbi de Madrid.
4: Atlético-Real Madrid.
2: Exactamente.
1: Hoy ganó el Atlético Madrid 4-0.
4: Y jugó muy bien.
2: Con buena actuación, Andrés, sí, jugó 84 minutos. Gianni Cardoso estuvo de regreso, Gianni, de una asistencia espectacular para el gol de Alex Baena. Alex Baena, que dicho sea de paso, es el pichiche del equipo hoy por hoy, campeón del mundo, por supuesto.
1: Claro.
2: No estuvo Julián Álvarez tampoco, ya son 2 partidos. Veremos qué ocurre el fin de semana. Debutó con gol Jonathan David, el jugador canadiense. Buena actuación de Cañilí, que marcó también gol, que fue figura del partido, pero interesante lo de Cardoso en la mitad de la cancha.
1: Bueno, veremos si aparece en la lista. En un ratito vamos a hablar de la lista que sale mañana de Mauricio Pochettino para la fecha FIFA. Hoy, para redondear lo que pasó en Europa, otro fracaso más del Manchester United. Ganaba 2-0 la Carabao, el menor de los torneos en importancia, pero torneo al fin. Lo ganaba en Old Trafford 2-0 al Brighton, que se lo terminó dando vuelta 3-2. Hubo Europa League y el Milan, con Pulisic jugando el segundo tiempo, perdió de local frente al Benfica. Estas no son buenas noticias. Ganó el Lyon con Tanner Tesman, el volante estadounidense, todo el partido. Hablaremos de él y si aparece o no aparecerá mañana en la lista de convocados para los partidos. ¿Con quién arranca?
2: Con la selección peruana en Orlando, en 2 semanas.
1: ¿Está entusiasmado usted?
2: Este sábado de noche, sí, para ver in situ, poder saludar a alguno de los muchachos, a la nueva camada que llega.
1: ¿Conoce alguno de los futbolistas peruanos?
2: Sí, algunos sí. Parece ahora que va a estar Carlos, ante la precariedad defensiva, seguramente Carlos Zambrano, que hoy está jugando.
1: ¡Qué grande el Kaiser!
2: Sí, está jugando en el Sport Boys del Callao con Cuevita, que está más retirado que otra cosa, pero bueno, están jugando. Zambrano seguramente puede estar convocado. No hay más.
1: Tráigame la camiseta del...
2: ¿De qué? ¿Del Boys? ¿De Rosada? Igual
1: no,
2: que
1: del Boys, no. De Zambrano, del Kaiser, ex zaguero central del Club Atlético Boca Juniors. Vamos a hablar del VAR todos los días. Hay que hablar de... Donde hay partido hay VAR. Y si hay VAR tenemos que hablar porque seguramente habrá polémica.
2: No sé qué hablamos más del...
1: Y de las dos cosas. Por ahí, ¿no? De las dos cosas. Pero lo de ayer es casi... No, parecía un chiste. Pero bueno, ya le contamos tras la pausa.
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3: De aquí terminando el programa, nos vamos a ver la final de la Campeones Cup. Inter Miami, campeón de la MLS, contra Cruz Azul, campeón de México. Llegó por fin, ¿no? El equipo mexicano.
4: Llegó, trabajaron en la cancha del Chase Stadium, el predio en realidad, el estadio antiguo del Inter Miami, que está al lado del predio del equipo. Yo escuché a Andrés comentarios de los coleguitas y tal, que victimizándose. Para comenzar esta Copa de Campeones Cup, no es responsabilidad solo de la MLS. Aquí también hay un componente de la Liga MX. Es una cuestión compartida. Entonces, digamos, victimizarse diciendo que la liga le pone trabas al rival, en este caso a Cruz Azul, pobrecitos que tuvieron que en hora pico irse una hora y media en el camión hasta Fort Lauderdale porque habían aterrizado en Miami, porque el hotel de concentración que está cerca del aeropuerto en la ciudad de Miami. A estas alturas del partido, con la logística, yo entiendo que llegaron tarde los jugadores, primero llegaron los dirigentes, por supuesto, con el staff. Hay un director deportivo que tiene esa logística sabiendo que iba, y además dice, no nos prestaron la cancha. Esto se sabe de antemano, no es que llegas aquí entre gallos y medianoche y te dicen, no, en el nuevo estadio no trabajas. Esto se sabe antes. Bien. A estas alturas del partido, quejarse de eso, en fin. Entonces, si hoy día pierde Cruz Azul, está la sombría enorme para decir, claro, pero totalmente.
3: Pero además pensar, Rosa, pensar que la MLS vaya a hacer esto en este partidito, en este partido amistoso,
4: ningún
3: título de por medio.
4: Que vayan y se quejen al señor Vide, que es el nuevo director de la Liga MX, se acabó
5: pero
4: el partido.
5: Sí, pero es consuetudinario esto de las quejas, siempre ha ocurrido. Siempre, como dice Sammy, ¿no? Es una buena excusa en el caso de que paseas.
3: No, por favor.
5: Pero bueno, aparte esto de que tienen que viajar a Fort Lauderdale una hora y media, no es que van en un Miami-Dade Transit de estos de línea, ¿no? Me imagino.
3: Van con escolta.
5: Por eso, y van en un bus cómodo, tampoco es para tanto.
3: Y tampoco es hora y media, esa es la realidad, le pudo haber agarrado otra.
5: 45 minutos.
6: Y el vuelo no es de 6 horas tampoco, ¿no?
3: Claro. Bien. Y cerca de donde están alojados tampoco es que hay algún campo de entrenamiento para un equipo profesional, nada, listo. Ya está, van a ir a jugar y seguramente si no le prestaron la cancha para preservarlo porque estaba lloviendo muchísimo en Miami. La cancha ya el otro día estaba...
4: Viste, en los arcos, en las áreas chicas, sí, estaba maluca.
3: Sí, no estaba del todo bien. Sí. O sea, no está mal, pero tampoco para que nadie vaya a entrenar. Seguramente por eso la preservaron para el espectáculo de esta noche. Habla Eric Lira, el mediocampista que seguramente aparecerá en la convocatoria de Rafa Márquez, que conoceremos mañana también, para los partidos de la fecha FIFA. Pero él está concentrado en enfrentar al Inter Miami.
7: Con Joel, con mis compañeros, o sea, englobo a todo Cruz Azul porque no quiero saltarme una persona, pero estoy muy agradecido con ellos y viviendo el momento. Por algo no se dio lo que se tuvo que dar y hoy estoy acá, estoy a menos de, o un poquito más de 24 horas de jugar una final, así que bastante contento y listo para el reto que se viene mañana. Crecí viéndolo y era, bueno, es para todos alguien muy importante en la historia del fútbol, así que le veo como una oportunidad de enfrentarme a él y de esta vez ganarle. De esta vez ganarle y de esta vez sí respetarlo, pero no vamos a dar ninguna plata por perdida. Somos muy fuertes cuando estamos todos conectados y estamos buscando eso. Y estamos buscando historia.
3: Habló, por supuesto, de frustrado pase al Mónaco y después de enfrentar a Messi. ¿Por qué esta vez ganarle? ¿Cuándo se enfrentaron? Perdieron.
4: Lira no estaba en aquella...
5: En la selección.
6: Hace 2 años y medio.
4: No, en el debut de Messi no estaba Lira en Cruz Azul, me parece. No, cuando hace el gol que entra en el último minuto, que fue la primera edición de la Leagues Cup, no estaba Lira.
3: Bueno, por ahí...
4: Bueno, habla por Cruz Azul.
3: Por Cruz Azul.
4: Bueno, este torneo, Andrés, es la sexta edición de esta Campeones Cup. Las tres últimas las...

0: han ganado equipos de la Liga MX. Toluca, América y Tigres. Las dos primeras ediciones, Nueva York y Columbus. Esta es la sexta.
1: Muy bien.
0: Veremos.
1: Bueno, Cruz Azul con plantel completo, Inter Miami también. Seguramente Messi de arranque. Digo, porque si
0: debuta
1: van a...
0: el Kili.
1: ¿Cómo?
0: Debuta el Kili.
1: Debuta el nuevo entrenador, Cristian González, en el Inter Miami. Y si quieren abrir el paraguas... Ayer debieron haber dicho que este será el cuarto partido en 10 días para el Inter Miami, ¿no? Uh-huh. Porque hubo fecha triple la semana pasada. Uh-huh. Juegan hoy, vuelven a jugar el domingo contra San Diego y otra vez hay fecha...
2: Y sin rotar, ¿eh?
1: Y el SEM nos va a llegar cansado al 6 de octubre para el clásico contra Benín.
2: Se frotan las manos en Benín.
0: El partido es el 27, no sea malo. El último partido antes de ese partido, que 26, es el 6. 20,
2: ah, 27.
0: Juega en domingo con Columbus, hombre.
1: No, bueno, pero no hablo de ese partido. Hablo de todo.
3: Mexicanos. Del homenaje, al que también va a ir De Paul a ese partido.
1: Van a ir todos los campeones del mundo.
3: Todos los campeones
2: del mundo. Pero De Paul está convocado.
0: Está convocado.
3: No, solamente va para ese partido.
0: Ah, ¿también?
3: Sí.
2: Wow.
3: Y lo Chelso.
0: Mire usted, ahora escogen los partidos, muy bien. Después no se retiró de la selección, hasta lo que uno sabe, ¿no?
3: No, pero bueno, es una decisión del cuerpo técnico de la selección argentina.
0: ¿Estamos seguros de eso?
2: ¿Lo van a dejar jugar su partido contra
3: Colombia? Sí, es lo que son las noticias como que Messi, vienen, ¿no?, de Argentina.
1: ¿Cómo no va a estar De Paul el día de la despedida de Messi?
0: Fecha FIFA.
3: Ese día, ese día va a estar, claro.
2: Se ve que
1: no, pero usted también me está acusándome, yo no hablo de ese partido.
0: ¿De cuál?
1: Del 27, el vuelo privado.
0: Porque fecha FIFA podría, digamos, escalón y decirlo. Acá se presenta De Paul. Messi es otra historia porque ya está fuera de la selección.
1: Debe estar consensuado con el club para que pueda jugar ese partido del 27, porque si no se le cruza con el primer partido contra Bolivia.
0: Y porque no puede escalar con Inter Miami.
1: Te estoy diciendo, por eso. Está muy bien. Y además quiere ver caras nuevas. Tiene que rotar sí o sí, porque ya lo dijimos, todos los técnicos van a tener que tener una lista larga porque tienen 4 partidos en 10 días prácticamente. Pero yo no hablo del último partido antes de llegar al 6 de octubre. Hablo de esta cantidad de fútbol que está jugando.
0: Mucho.
1: Hoy es el cuarto partido que va a jugar el capitán de 39 años. El domingo será el quinto en 14 días.
0: Miami, el partido del domingo será el número 34 en todas las competencias en el año. Uno de
1: Sánchez,
0: los que más jugó.
1: Sánchez, me dijo coleguita.
0: No, pero usted pone ahí, ¿me entiende? La sombrilla, esto, ya está.
3: La falta de respeto.
0: Ya está.
1: No, yo no pongo nada.
0: No es diminutivo, es un con cariño, usted sabe.
1: Ya lo sé. No, yo no pongo nada.
3: Pero bueno, asume el significado que uno le quiera dar. Y Sammy siempre le da una connotación negativa.
0: No,
1: pero
0: no,
1: es que...
0: No, está mal.
1: Yo no... No,
0: no, sume, no. No, eso es un...
1: Yo no
3: pero
1: digo
3: nació,
1: nada.
3: Pero nació... Se acuñó, el término se acuñó con una connotación negativa.
0: No. Eso sí. Lo usamos en la época de Perú.
1: Yo lo que digo... Sí, es un término peruano. Sí. Yo lo que digo es que... Si ustedes piensan que Cruz Azul está abriendo el paraguas por las incomodidades de que tuvieron que llegar un día después porque el charter estaba roto. No vaya uno a saber qué pasó con el charter que trajo a la utilería y a los dirigentes justo en el feriado, en la Semana Puente. Qué casualidad, ¿no?
0: El shopping, sí.
1: Y que tuvieron que viajar por carretera una hora para ir a entrenar, una hora de ida, una hora de vuelta. Miami tendrá la excusa si quisiera. Ayer Kili González debe haber dicho, sí, yo recibí un equipo que está hundido, que está jugando cada 72 horas con viajes de por medio. Bueno, va a ser lindo partido, se lo estaremos contando todo en nuestras redes, @FDP y fdpradio.com.
4: Listados de convocatorias en Centroamérica y en CONCACAF para la Nations League. Honduras presentó su listado para las fechas FIFA de finales de septiembre e inicio de octubre. Lo platicamos en el Minuto de Fútbol de Primera.
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4: José Francisco Molina, el español, presentó el listado de la selección de Honduras para los partidos de Nations League. Encabeza en el arco siempre el capitán Edric Mengíbar. En la zona baja, el listado lo encabezan Denil Maldonado del Rubin Kazán de Rusia y Josep Rosales, el hombre del Austin FC de la MLS. Destaca el regreso de Jonathan Rubio, el hombre del Petro Luanda de Angola, y también el regreso de Brian Roches del Leixões Sporting Club de Portugal. La delantera la encabezan los hermanos Keylor Figueroa y el hombre del FC Lugano, Derek Moncada. La sorpresa, Víctor Van der Broek del Genk de Bélgica. En el minuto de fútbol de primera les habló Quique Lanz.
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1: Mañana saldrá la lista de convocados de Mauricio Pochettino, que luego va a hablar y va a responder por qué están los que van a estar. El que casi con seguridad va a estar, porque ya se ha filtrado por todos lados, es un jugador que ustedes y todos reclamamos, el chico Sullivan, Philadelphia Union. La pregunta es, teniendo él 16 años, bueno, digo, la pregunta en la medida que responda a nivel de selección, ¿no? Porque hay que jugar, una cosa es jugar los partidos de Liga Doméstica, alguno de Conca Champions, y otro tener enfrente a la selección de Perú, a la selección de Chile, al rival de toda la vida, a México en Phoenix, todo por Fútbol de Primera, claro, está, y luego Canadá. ¿Se podrá pensar, ustedes que lo ven más a menudo, en empezar a construir algo alrededor de la figura de Sullivan?
0: Yo creo que Philadelphia Union lo ha llevado muy inteligentemente y de a pocos. El jugador ya está firmado para irse a Europa cuando tenga la mayoría de edad. Y esta temporada, sobre todo, más que allá del debut el año pasado con 15 años, creo que ha dado un paso y un salto de calidad. Yo no sé si para, definitivamente no para ser titular, pero me imagino que Pochettino querrá observarlo, como le gusta a los entrenadores o a algunos técnicos, en la sintonía de una concentración larga, con los compañeros, cómo se desenvuelve, cómo reacciona. Ahora, calidad tiene, atrevimiento tiene, no arruga, es un jugador hábil, tiene gol, es un chico que puede marcar una diferencia. Yo creo que no le van a quemar las etapas, porque podría estar tranquilamente en la selección olímpica de Cherundo, lo podría haber estado en la sub-20, ya da el salto de calidad directamente a la absoluta. Creo que tiene con qué haberse ganado esta convocatoria si se termina confirmando, y me parece que es un elixir saludable para la selección de Estados Unidos en cuanto a la renovación.
2: Me gusta, sí, que

0: temporada, echaron al técnico y con el reemplazante, con el interino, comenzaron a ganar partidos y hoy está en la parte media alta de la tabla de clasificación y en buena medida gracias al fútbol de Kevin Sullivan, que ha recibido toda la confianza de su técnico. Lo que dice Sammy es muy cierto, no le pesa la camiseta, no le pesa el escenario, se ve más maduro de lo que es, como suele ocurrir con los talentos precoces, ¿no?
1: 9 goles, sí. 9 asistencias en 29 partidos en esta temporada rosa. Agrego a lo que dijeron Sammy y Daniel, tiene personalidad y sí, parece estar listo para afrontar los retos porque lo veo maduro a pesar de que tiene 16 años.
2: Sí, de hecho va a cumplir 17 en la concentración porque cumple el 28 de septiembre. Así que va a cumplir entre el primero y el segundo partido de Estados Unidos. Si llega a debutar en esta cuádruple fecha FIFA, cosa que es muy probable, será el segundo jugador, históricamente en la selección de Estados Unidos, el segundo jugador más joven en debutar. El primero fue Freddy Adu, que tenía 16 y unos días menos, así que será el segundo. Pero bueno, con otra perspectiva. Y su hermano Quinn estuvo alguna vez convocado para la selección mayor. Sí. Uh-huh. Así que, bueno, viene una familia de futbolistas y sí, la verdad es que los que lo hemos visto jugar en su equipo nos ha llamado la atención a todos y cuando nos enteramos de su edad, mucho más, obviamente.
0: A Quinn Sullivan lo llamó Pochettino, de hecho.
2: Sí, sí, estuvo.
0: En aquellos campamentos de enero estuvo en ese llamado. Jack McLean y algún otro.
1: Digo, no es que nos habíamos olvidado de Freddy Adu, buen dato que trae Rosa. Seguro que no va a terminar como Freddy
2: Esperemos
1: Adu.
2: Esperemos que termine mejor.
1: La carrera va a ser distinta, sí.
3: Pero a Adu lo quemaron, pues, o sea, lo compararon.
1: Adu nunca tuvo la calidad suficiente para tener el ruido que se armó alrededor.
3: Fueron ahí con Orrey, el comercial, el sucesor, y ahí lo quemaron y cayó
2: ha pasado
3: la
2: mufina.
3: Bueno, pobre, no trascendió Adu, se fue perdiendo. Este chico sí tiene calidad y no arruga, Andrés, viéndolo en la cancha, la verdad. Sí, chico, además se mueve bien sin pelota, que no se esconde, que la pide. Y es más, en un partido caliente contra el Inter Miami, con las figurotas que tiene el Inter Miami, ahí cara a cara. Más que el hermano, se metió ahí a defender a los compañeros, muy bien, lo hizo. Tan es así que lo expulsaron.
1: Y vamos a verlo seguramente a Gozo.
3: Xavier.
0: Ese chico se ganó la convocatoria pulso, ¿no?
1: Hoy en el Crystal Palace.
0: Hoy en el Crystal Palace, un talento excepcional.
1: Bueno, mañana sale la convocatoria, mañana tendremos a Pochettino explicando a los jugadores ya oficialmente convocados y por supuesto estaremos junto a la selección de los Estados Unidos en Orlando para el primero de los cuatro, contra Perú, después juegan contra Chile, vamos a Phoenix para el partido con México, termina todo contra Canadá y todo por fútbol de primera.
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8: El VAR parece no tener punto medio. Le contábamos aquella situación del derbi de Manchester con un jugador en claro fuera de lugar por metro, metro y medio. Y ayer a San Pablo en el partido que empató 1-1 frente a Boca, clasificación del equipo argentino, no Morumbí. El partido lo tuvo dominado Boca casi de principio a fin, tuvo que sufrir porque lo empató el portugués Domingos. Sobre el final y después se le vino encima, faltaban muy pocos minutos, bajó la lluvia incluso, pero cuando todavía estaba 1-0 le anulan un gol a San Pablo que para mí es gol. Estuvo detenido el partido 3-4 minutos hasta que empezaron a buscar todas las tomas habidas y por haber, con una tecnología que no es de avanzada ni de punta y que no convence a nadie, con una rayita marcaron desde una cámara que estaba en el techo del estadio el hombro del delantero con respecto a, no sé, el talón del defensor. Muy, pero muy apretada. Por eso digo, pasamos del fuera de lugar, que no vieron los jueces de línea, ni el árbitro, ni la gente del VAR. Enzo Fernández, metro y medio adelantado en el derbi de Manchester, a esto que le buscaron, no sé, le buscaron la manga del hombro. Para mí debió haber contado el gol de San Pablo, porque se desvirtúa el... No es sacar ventaja, no es así el fútbol. Igual, y lo merecía o no lo merecía San Pablo, Boca tenía que hacer otro gol más San Pablo. Uh-huh. Boca fue muy superior y lo terminó ganando.
9: ¿A ti qué te gusta,
8: terminó clasificando?
9: ¿Te gusta la aviación, Andrés? Sabes que cuando a los pilotos no les funciona el piloto automático, el sistema de piloto automático, tienen que operar por manual.
8: ¿No? A mano.
9: Y aterrizar, y tienen que saber aterrizar el avión manual, ¿no? Sí. En estos casos, cuando la tecnología no es la óptima, porque fuera de lugar, con esta tecnología que utiliza Conmebol, no es óptima, no sirve para validar si hay una acción de fuera de juego. La otra, la del semiautomático, todavía nos genera dudas. Imagínate esta, con unos vectores y unas líneas que están en base a la posición de la cámara, que vuele por instrumento, decisión manual, punto. ¿Cómo lo vieron en la cancha? ¿No fue fuera de lugar? Adelante.
10: El árbitro y el juez de línea. Lo que pasa también aquí, las imágenes que tiene el VAR son de la producción de la televisión, que es bastante precaria, que por hay un tema presupuestal. Por ahí no son las 24 cámaras que deberían ser, sino son 6, 8.
9: Entonces no la uses.
10: Exactamente. No la uses, y mientras, ¿qué te dice el VAR? Si no hay un

0: imagen que te asegure o que te acerque fielmente a lo que está sucediendo, bueno, aplícate con el auxiliar y con el... ¿De dónde eran los árbitros?
1: Uruguayos.
0: El VAR también.
2: Pero este tema del offside siempre crea y va a crear polémica con o sin VAR. Acá hay que avisarle a Sandbergen, creo que ya lo dijimos más de una vez, ¿no? Hay que modificar la ley del offside para que todo el cuerpo esté adelantado, porque en ese caso sí hay una ventaja del jugador que está adelantado. La polémica va a seguir existiendo porque vamos a discutir si estaba adelantado un milímetro por encima de todo el cuerpo, menos o más. Por eso no tiene solución ni la va a tener nunca, con o sin VAR. Y van a pasar las cosas como lo que pasó ayer, ¿no?
1: Y esto que decís, Daniel, es lo que estaba pasando ayer, porque ustedes ven que todos los cuerpos técnicos ya tienen la tableta, el iPad, viendo las imágenes en vivo. Estaban convencidos de Dorival Junior y su cuerpo técnico que no había sido fuera de lugar antes de que... Ellos lo que tienen es la imagen sin la tecnología, no es la producción de televisión, sino la producción de televisión, claro. Sin la gráfica de la televisión comercial.
0: Limpia, digamos.
1: Limpia, tal cual. Y estaban todos convencidos de que no había sido fuera de lugar, porque cuando lo empiezan a rodear al árbitro, hay un futbolista de Sao Paulo que voltea al banco y del banco le levantan el pulgar como diciendo que fue gol. Entonces lo dejan de presionar al árbitro uruguayo que estaba por recibir la confirmación de parte del VAR. La verdad... siguen sacando la gana. Y mire que, yo tendría que estar diciendo tendría que estar defendiendo el VAR porque le ayudó a
2: Y alguna vez te toca a favor, otras veces en contra, claro.
0: Pero genera más dudas que certezas, ¿sabes? La verdad.
1: Tal cual.
2: Pero si lo hubieran dado el gol, seguramente en Boca estarían enloquecidos porque estarían diciendo que fue offside. O sea,
1: pero nadie se hubiera fijado en el...
2: No sé, en el detalle. Había mucho en juego ahí, ¿no?
1: Y ayer el gol, Boca va contra Vasco da Gama y esperamos la definición de las otras series.
0: Mañana juega en Montevideo, en el Centenario, el City Torque con Cienciano.
1: Y el Mineiro contra Santos, que está arriba 2-0. Y hay una historia linda, esta cosa que tiene la vida ligadas al fútbol, ¿no? El gol de Boca lo hizo el lateral derecho uruguayo Lozano, convirtió de zurda, él es derecho, queda claro, y él estaba en Nacional de Montevideo el día que se desplomó y falleció ahí en campo uno de sus compañeros, y fue el primero...
3: De medio izquierdo.
1: Izquierdo, bueno, sí. El primero en ir a asistirlo, acá. Prácticamente se murió en sus brazos. Y estas historias de vida, fue él cuyo gol clasificó a Boca en el mismo estadio donde... pasó uno de los momentos más difíciles de su vida con su compañero de Nacional. Ayer pasó por lo menos un momento feliz con el gol que clasificó a Boca a la semifinal de la Copa Sudamericana.
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5: Segundo semestre de 2026, fantástico para Kylian Mbappé. Solo no anotó con Real Madrid en la derrota 0-1 contra el Betis y en el triunfo del equipo blanco frente a Español 2-1. Lo platicamos en el minuto de fútbol de primera.
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5: Kylian Mbappé anota en casi todos los partidos del Real Madrid en este segundo semestre del año. Frente al Rayo Vallecano, el Real Madrid ganó 4-1 y se doblete a los 14 y a los 90. En Champions hizo uno de los goles en el triunfo del equipo blanco 2-1 sobre Inter. En la goleada contra el Málaga, Mbappé anotó a los 30 minutos. Y en el partido contra el Elche, anotó a los 33 minutos en el triunfo del equipo de Casablanca. Antes de todo eso, el francés también anotó en el partido amistoso contra el Schalke 04, en el que el Real Madrid ganó 3-0. A los 6 minutos inauguraba el marcador. En el minuto de fútbol de primera les habló Quique Lanza.
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1: Hacemos el raconto del fútbol de Europa hoy. Qué bien va a llegar Mitiguín a la convocatoria de Rafa Márquez.
0: Dormiga, sí.
2: Mirmingui era la
1: palabra. Mirmingui.
0: Bueno, hoy jugó 62 minutos, anotó un gol en la victoria del Olympiacos contra el equipo de su familia, el Bialystok polaco. Debutó Imanol Alguacil como técnico del
1: equipo. ¿Cómo salió el partido?
0: 2-1 ganaron.
9: El primero fue el de la Hormiga.
0: El de la Hormiga hizo el 1-0.
1: En Grecia.
0: En Grecia.
1: Hay que ir a Polonia, sí, la revancha.
0: Sí. Jugó una horita más o menos, el Milan ya está dicho.
1: Espere, un segundito. Sí. Atemos lo de Hormiga a la lesión de Raúl Jiménez.
0: Oh, sí. Salió no por sus propios medios. Salió por sus propios medios. El equipo perdió 1-0 contra el Everton, el Wolverhampton. El gol lo hizo el argentino Charlie Alcaraz, que ingresó al 77, 3 minutos después hizo el gol de la victoria. Raúl Alonso Jiménez salió lesionado al 38 de la primera etapa. Por sus propios medios, al cierre de esta edición no hay un parte oficial del Wolverhampton.
1: Bueno, veremos si aparece en la convocatoria o no, si esto lo afecta. Entonces, Milan con Pulisic el segundo tiempo.
0: 0-2, Yunus Musa fue titular, Pulisic ingresó en el segundo tiempo, Prestiani el tapaboca el 70, y al 80 jugó John Durán, ingresó los últimos 10 minutos el jugador colombiano.
1: ¿Y Musa tendrá revancha? Está jugando de titular hace y está jugando bien.
0: Tal cual.
2: Pero lo de Musa no fue tema futbolístico, ¿eh?
1: No,
2: ¿se acuerdan?
1: No.
2: Por eso claro. no sé si
0: bueno, pero ya todo pasa, ya está.
1: Pero es un ciclo nuevo. Por eso, ¿habrá borrón y cuenta nueva?
0: Debería, ¿no?
2: Para mí no.
1: Por nivel sí, ¿no?
0: A ver, si fue algo muy grave. Bueno, el Bayer Leverkusen con Malik Tillman, que jugó 1 hora, que fue reemplazado por X Fernández, ganó a un equipo de Eslovenia por 2-0. El gol lo hizo uno de los goles Facundo Medina, el mundialista argentino, el lateral izquierdo. Lyon, está dicho, ganó de visitante 2-1 con Nathan Artesman de titular al Anderlecht.
1: Tagliafico no juega más ese equipo. Ni en Liga ni en Europa. No lo están poniendo.
0: No lo están poniendo. Aston Villa ganó 3-1, Emiliano Buendía ingresó en el minuto 63, Diego Gómez, el paraguayo, en la victoria del Brighton, ya está dicho, eliminando al Manchester United, el ex jugador del Inter Miami, al 63, y estuvo también Andrei Santos, el brasileño.
1: Bueno, qué fracaso esto del Manchester United, ¿no? Sobre todo arriba 2-0, Diego, Brighton empezó más o menos bien el campeonato, pero estar arriba 2-0 en tu cancha...
9: Sí, y es uno tras otro. Vuelta, sí.
0: Hay un lindo enfrentamiento, Liverpool-Chelsea, en la siguiente ronda de la Copa de la Liga.
1: En la Carabao.
0: Sí, Liverpool contra...
1: Ya está armado ese...
0: Ya está armado.
1: Ese fixture. Mm. Bueno, va a salir un documental muy pronto del paso de Inglaterra por la Copa del Mundo, y habló Thomas Tuchel para ese documental. Oh. Y dijo que quedó traumado. Es el partido contra Argentina, es su cicatriz, es la cicatriz de los jugadores. Tengo que vivir con ella. Nadie está más dolido que yo. Nadie lo quería más. Ahora podría torturarme indefinidamente y pensar, si hubiera hecho cambios diferentes, entonces habríamos ganado el partido. Pero simplemente no lo sabes. Aunque esto lo agrego yo, ¿eh? Las posibilidades hubieran sido buenas. Confiábamos en nuestra hermandad, nuestra mentalidad y nuestra calidad individual. Argentina también tiene todo eso, hermandad, mentalidad. Para ellos significa muchísimo, especialmente contra Inglaterra, el nivel de locura que Argentina puso, cambio tras cambio, un cambio ofensivo después del otro. Nunca habrían hecho esos cambios si no estuvieran 1-0 abajo. Era un 3-1-6. ¿Quién juega con un 3-1-6?
0: Un equipo que quiere ganar.
1: Hicieron esos cambios porque estaban 0-1 abajo. No me digas tú.
9: Porque uno jugó 9 jugó el otro, 9.
2: O sea, no me fastidies. Eso se llama tirar toda la 9-1. Carne al asador.
0: ¿Quién
2: ¿no?
0: juega? Se pregunta eso. O sea, quiere un equipo que quiere estar en la final, que se fue a Argentina, no un timorato como Tuchel, que se guardó todo, nada.
9: Juega eso. Inaceptable. Un equipo que enfrenta a otro que pone a toda su gente dentro del área.
0: Inaceptable.
1: Y que hizo cambio para defender una...
0: A los 10 minutos.
1: La ventaja,
9: se acabó del atacante y metía
2: pero
9: defensores.
2: Tiene razón que él se equivoca también, ¿no?
0: Está
2: más
0: bien.
2: Allá de que Argentina hizo lo que hizo, pero bueno, el balance está... Lo que pasa es que para Argentina, es verdad, significaba mucho más que un partido. Ese encuentro. Entonces, se la jugaron toda, pero él sí, claramente se equivocó y bueno, le duele la eliminación, obviamente. Que es lo que
1: cicatriz abierta para Tuchel y para los ingleses.
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4: Un par rapiditas de seleccionadores. Marcelo Gallardo será presentado mañana en rueda de prensa como nuevo seleccionador de Ecuador. Tan pronto como esta fecha FIFA debutará. Y el ex seleccionador brasileño en 2 Copas del Mundo, Adenor Bachichichi, que fue despedido en el mes de marzo del crucero de Belo Horizonte. Todos se reciclan también en Brasil. Es el nuevo técnico del Botafogo, que despidió a su entrenador después de la goleada del Cienciano del Cusco en la Copa Sudamericana. Chichi, ahí estaba Dorival Junior, que decía Andrés, que el ex seleccionador de Brasil, también entrenador del rival de Boca Noche.
5: Me dejas añadir una, Sammy, el que fuera capitán durante casi una década de la selección de Venezuela de la Vinotinto, Tomás Rincón, anunció hoy su retiro del fútbol.
4: Muchos años en el fútbol italiano.
5: ¿Dónde? Sí, Genoa, Juventus.
4: Y un jugador que se cae de la selección brasileña, João Pedro, se lesionó, baja en el Chelsea. Suerte. Llamaron a Martinelli, no Gabriel Martinelli. Martinelli, el Fluminense, que está entre los líderes del fútbol brasileño, entonces, para reemplazar a João Pedro en la convocación de Carleto Ancelotti. Nos vamos, sí, punto final. Ya sabe que todo lo que termine sucediendo hoy, Copa Sudamericana, en el partido de la Campeones Cup y mucho más en fdpradio.com, hasta volver a tomar contacto mañana con ustedes en esta estación afiliada a Fútbol de Primera. Gracias, hasta mañana.

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0: 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Las cumbias
1: originales, sus compas de Fuerza Régida y Grupo Frontera. Vuélvale a marcar, compa Carlos.

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0: se acabó.
1: Es que te gustó, chiquitito.
0: Ay, nomás por eso.
1: Nomás, pariente.
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0: ¡Ay, cómo se quedó mi oiga!
1: ¡Bocado, compadre! ¡Salud, fondo!
0: ¡Saludcita!
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1: ¡Viva México! ¡Sí, señor!

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1: A mí me gustan los corridos porque son los hechos reales de nuestro pueblo.
2: Sí, a mí también me gustan porque en ellos se canta la pura verdad.
1: Pues ponlos, pues. Órale, ahí va.

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1: ¿Qué tal? ¿Cómo le va? Yo soy Marina Rosado y esta es la información más relevante hasta este momento. En noticias internacionales, en México, el Gabinete de Seguridad Federal garantizó que no habrá impunidad por el homicidio de la joven Claudia Tacoronte, ciudadana española y estudiante de intercambio en la Universidad Autónoma del Estado de Morelos. La Secretaría de Seguridad y Protección Ciudadana, con apoyo del Centro Nacional de Inteligencia, ya realiza trabajos de investigación para identificar y ubicar a los responsables en coordinación con la Fiscalía de Morelos, las autoridades estatales y las instituciones del Gabinete de Seguridad. Además, mantiene comunicación permanente con la Secretaría de Relaciones Exteriores. La fallecida

0: Usaba estudios en el Instituto de Ciencias de la Educación de la Universidad Autónoma del Estado de Morelos. Tenía apenas años y realizaba una estancia de intercambio académico en esa institución. Ella llegó en agosto pasado como parte del intercambio académico que tenía previsto concluir en diciembre. Usaba el primer año de su carrera en el campus Chamilpa, donde se había ganado el respeto y cariño de compañeros y maestros. La joven española fue asesinada a navajazos la noche del sábado 12 de agosto en el interior de la Casa de Cultura de la colonia Emiliano Zapata, en Cuautla, Morelos. De acuerdo con la investigación de los hechos, a eso de las 11 de la noche, ella caminaba por la calle cuando un agresor la siguió y la atacó con un arma blanca. Mientras intentó protegerse en la Casa de Cultura, quedó gravemente herida y murió en el lugar. Fernando Blumenkron, fiscal de Morelos, informó que este caso se investiga como feminicidio conforme a los protocolos para muertes violentas de mujeres. Hasta el momento, las autoridades continúan investigando el crimen para localizar e identificar al responsable del asesinato de esta joven. Para La Nueva, yo soy Marina Rosado.
1: El América cayó este fin de semana y ahora comparte el liderato en la Liga MX. Lo platicamos en el minuto de fútbol de primera.
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1: El América se dio el liderato, o al menos lo comparte con Toluca, porque cayó en casa de Cruz Azul 4-3. Un partido de muchos goles en el que el equipo azul al final se llevó los 3 puntos. Por otro lado, el Toluca venció 5-2 a Atlas y con eso se encaramó también a ser líder de la MX. Con 16 puntos, mismos puntos que tiene el América. Cruz Azul se acercó con 15 puntos, Chivas tiene 14, Querétaro, Tijuana, Puebla y Atlas tienen 13 puntos. Monterrey y Tigres, en otros resultados, apenas empataron 0-0 y no aparecen en los puestos de clasificación. En el minuto de fútbol de primera les habló Quique Lanza.

0: Yeah, that's right, Choche.
1: Yeah.
0: Buenos días.
2: Good morning, good morning, mi gente hermosa.
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2: Vamos, Derecho, hermosa. Aquí andamos en la nueva 1020 AM con mi compa Chuchemán.
4: Ese loco soy yo.
2: Sí, señor, somos los hijos de su.
4: Es su mañana.
2: Y dándoles la bienvenida a todos ustedes, por favor. Aquí andamos con el Sabrosón, andamos con el Chochemán.
4: Yeah.
2: Y bueno, pues mi gente hermosa, hoy es 17 de septiembre.
4: Faltan 105 días casi, para que termine el año.
2: Casi digo diciembre, carnal, ¿eh? No sé
4: ya
2: por
4: casi.
2: Qué.
4: Oh, ya se siente como diciembre, ¿va?
2: El frío como que nos está pegando,
4: qué
2: ¿eh?
4: Rico.
2: Hijo su meche. Good morning, familia. Muy yeah. Buenos días. Oye, es un saludito especial para los que van rumbo a dejar a los niños a la escuela.
4: Yeah.
2: Para los muchachos que vienen

0: atrás escuchándonos en ese momento, en los de la primaria.
1: Tápense los oídos.
0: Por favor. El show para ustedes también, ¿eh? Have a good day at school, niños. Que tengan un excelente día en la escuela. Si hoy tienes examen, presentación, tryout, práctica, y no sé, tienes nervios for whatever reason, no tienes que sentirte listo al 100% para intentarlo, muchachos. Okay, guys, a veces primero te toca entrarle y después aparece la confianza, muchachos, all right? So, échale ganas.
1: Yeah.
0: You guys can do it. Por favor, no se desanimen. Y
1: así que todos los días. El cabecito del día.
0: No, nomás a los niños, ¿eh? Porque seguramente están escuchando en it's nice to connect with them.
1: Sí.
0: Pero bueno, también.
1: Márcanos también, hombre.
0: Ah, sí, 402-898-1020. Para la raza del hospital que anda trabajando, hoy es para los de Nebraska, ¿cómo se llama? New York Life Insurance, están escuchando, carnal, ¿eh?
1: ¡Árale!
0: Los amigos están conectando, les interesó mucho el tema de ayer y entonces me da mucho gusto que se estén conectando, ¿eh?
1: ¡Árale!
0: Aquí el Copa Clave 402 reportándose. Yes, sir. Saquen del cafecito y chilaquiles. Bueno.
1: Uf, ayer nos trajeron enchiladitas.
0: No, sí,
1: ricas.
0: Sí. Enchiladitas.
1: Ahorita le voy a dar otro, los que sobren, güey.
0: Oye, anda, si sobraron, vamos a echarnos un lonche ahí, ¿eh?
1: A huevo.
0: También saludos para los que trabajaron toda la noche, apenas van iniciando su jornada. Bueno, apenas va terminando.
1: Terminaron su jornada.
0: O sea, saludos para los que van iniciando su jornada y los que van terminando su jornada.
1: Me acuerdo esas noches, yo trabajaba de noche una 6.
0: Está pesadísimo, ¿eh? Está pesadísimo.
1: Ya cuando le agarro la onda, le echas tu coyotito por ahí.
0: Ay, qué rico. Y para los...
1: Este güey.
0: Para los clubs de los huevones, ¿no?
1: De mí me están hablando.
0: Pórtate bien, güey. Hoy es el cafecito del día, mi chocho. Ahora sí. El cafecito del día dice así. Pero antes que nada, chuche, saludcita de la buena, por
1: vamos,
0: favor.
1: Chocala, chocala.
0: Ahí te va. Saludcita, un cafecito. Cafecito. Me quemé la lengua, ¿eh?
1: Me quemé la jeta también yo.
0: Hay oportunidades que no llegan cuando estás listo.
1: Llegan para
0: obligarte a crecer, Chuchen. Y me gustó mucho porque muchas veces estamos esperando sentirnos preparados para ese momento perfecto o para hacer algo. Y cuando, no sé, de repente como que decimos, cuando tenga experiencia, aplico para una posición, ¿no? A lo mejor cuando sepa más inglés lo voy a hablar.
1: Uh-huh.
0: Cuando me sienta seguro, levanto la mano. Y esto va para los muchachos en la escuela. Uh-huh. Cuando deje de darme miedo, cuando ya deje de tener miedo, voy a intentarlo. Entonces, muchas oportunidades no funcionan así, Choche.
1: Uh-huh.
0: A veces te ofrecen el trabajo antes de que te sientas que lo sabes todo o que te sientas listo. And this is for you, Ari, if you're listening, okay?
1: Uh-huh.
0: Si se te presenta esa oportunidad, hazlo. You might not feel ready, but if you take advantage of the moment, adelante, porque esas son las oportunidades que te van a ayudar a crecer.
1: Sí.
0: All right? Bueno, fíjate que eso no significa que llegaste demasiado pronto ni demasiado tarde, Choche.
1: Uh-huh.
0: A veces significa que llegaste al lugar donde te toca crecer. Entonces, esa es una manera de poder ver ese asunto, Choche.
1: Así es.
0: So, growth doesn't always feel like confidence. Crecer no siempre se siente como confianza, a veces se siente como nervios, presión, dudas de ti mismo y pues te toca aprender rápido, Choche.
1: Así, Merito.
0: ¿Sí?
1: Yeah.
0: Y para los muchachos que vienen escuchando...
1: Me ha pasado a mí.
0: Exactamente, lo iba a decir, pero dijo así, vuelve si Choche dice algo.
1: Yeah.
0: Y efectivamente nos toca aprender de maneras incómodas, pero mira, aquí andamos. Y Choche,
1: andamos,
0: mis aplausos for you, bro.
1: Así andamos.
0: La neta, ¿eh?
1: Aprecio este nuevo estilo de vida.
0: Mis respetos. Y para los muchachos que vienen escuchando a la nueva en ese momento con Mom and Dad, y quizás estás entrando a la clase, un curso, no sé, una materia difícil y no sé.
1: Hagan preguntas. No se queden atrás.
0: Quédense ahí en la escuela a estudiar.
1: Para eso están los maestros ahí.
0: Sí, aproveche el espacio. Aquí queda tutoring, en ciertos lugares hay sí, tutoring. Entonces,
1: ya locutores ya somos muchos.
0: Hey.
1: Estudien.
0: Por favor, estudien, ¿eh?
1: Sí, porque locutores somos muchos.
0: Así que, muchachos, atrévate a ser participante, por favor, porque nadie llega siendo experto al lugar donde precisamente va a aprender. Y otra cosa, cuando una oportunidad te queda un poquito grande, no huyas automáticamente.
1: Uh-huh.
0: ¿Ok? Así que, adelante. Sigue echándole ganas, por favor, y no se me rinda. Michoche, ¿cómo está el clima hoy?
1: Estos momentos amanecimos con bien frescos a la alta de 68. La alta de hoy va a ser 82. Se esperan lluvias, posiblemente, parcialmente nublado y va a estar lluvias repentinas.

0: Y también se está una advertencia de neblina pesada ahí por la, especialmente por el río, que obviamente es donde se pone más pesada la neblina.
1: Oh, yeah.
0: So, y por mucho cuidado.
1: Y por los pueblillos, los pueblitos. Ranchillos también, algo pesadito por ahí.
0: Tengan mucho cuidado.
1: Especialmente por Iowa, tengan mucha precaución, por favor, no pongan las altas, bájale la velocidad, porque de repente te parece el venado y pues así, ¿no? Pobrecito el carrito, ¿eh?
0: No,
1: al venado casi no le pasa nada.
0: Nos echamos para la birria.
1: Ándale, qué rico, ¿eh? Ahora sí, Choche, vámonos con el traffic check.
0: Chale.
1: Bueno, en esta mañana, vamos a ver. Parece que no veo ningún choquecito por el momento. Fíjate que cuando yo venía para aquí hacia la estación, pensé que ya había mirado un choque, pero parece que no. Todo bien, todo tranquilón. Okay. No hay nada.
0: El
1: todo,
0: chico soy yo, güey.
1: Todo... ¿Qué pasó? Pero sí, mi choche, tocando el tema de la neblina,
0: ¿sí?
1: Piso mojado una vez más en esta semana, pues algo lluvioso, por favor, vayan con cuidado. Ya saben que tenemos neblina densa y zonas mojadas, entonces, con más distancia a manejar, por favor, no te pegues. A las luces del carro de enfrente, nada más porque pues es lo único que alcanzas a ver, por favor, so take it easy. Ahora sí pueden utilizar las luces de abajo, carnal.
0: Sí,
1: ¿ves que luego de repente lo prenden para que se vean chidas y perronas?
0: Sí.
1: Ahora sí los pueden prender cuando hay neblina.
0: Sí. Los fog lights.
1: Pero bueno, un recordatorio. Seguimos con el recordatorio de las carreteras cerradas por UNMC. Ahí por la 42. Y sigan ahí en construcción, mi gente hermosa. Por la University of Nebraska Medical Center. Gran complejo médico alrededor de la 42 y Farnham, para que se ubiquen más o menos de dónde estoy hablando.
0: Sí.
1: Además de eso, 41st, la 41, entre la Dewey y Harney, está cerrada el tráfico también.
0: Búquela.
1: Y que pues solamente intenta, si llegas a intentar atravesar esa zona, pues no lo hagas, por favor, ¿ok? Búscate ruta. ¿Y qué más tenemos? Downtown, pues seguimos aquí con lo mismo, con la construcción.
0: El tren,
1: y
0: así.
1: Parece que todo, es todo, mi choche, con el tráfico
0: bueno.
1: Y el clima. Ahora sí, mi choche, en el show del Chit Chat, hoy quiero que se confiese con nosotros, por favor.
0: Yeah.
1: Les damos la bendición. ¿Qué cosa tan simple te hace enojar? Más de lo que debería. No lo contestes ahorita, choche, pero...
0: Ya me enojé.
1: Quiero, ya sea grandes o pequeñas, esos que te hacen ladrar, caramba,
0: Sí.
1: Pero bueno, mi gente hermosa, gracias. Un saludito para mi compa Arturo Vázquez. Dice saludos que ya vamos en camino para la chamba.
0: Saludos a Arturo Vázquez.
1: Mi primera chamba. Mi gente hermosa, regresamos. Somos los hijos de su.
0: No.
1: Y aquí andamos con ustedes en la nueva 1020 AM. No se me desconecten, por favor. Regresamos.
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0: Yeah.
1: Oh, yeah.
0: ¡Qué ruido!
1: Bueno, mi gente hermosa, muy buenos días una vez más.
0: Somos
1: los hijos de su
0: mañana, soy Combacho Chamán.
1: Y Adrián Martínez, el villano del Zamorra.
0: Yeah.
1: Oye, Choche, quiero iniciar para que, como que para calmar la situación. Te tengo un chistecito, carnalito.
0: A ver.
1: Ahí va. ¿Sabes cuál es el desodorante que te deja ciego?
0: De mí no voy a estar hablando.
1: ¿Eh? No.
0: ¿A cuál?
1: La Nivea.
0: Es una crema, güey.
1: Pues sí, la Nivea.
0: Crema Nivea.
1: Ay, no, pero está ahí desodorante Nivea.
0: Sí, yo sé.
1: Nivea. Oye, mi gente hermosa, tenemos aquí la primera llamada, Nivea. Y la pregunta es, ¿qué es lo que te hace enojar más? Más de lo que debe. La 9:10:20 AM, ¿con quién tenemos el placer? Good morning.
2: Buenos días, Adrián. Buenos días.
0: Ahora nos tocó a nosotros.
2: Ah, bueno.
1: ¿Qué pasó? A mí no me ha tocado nada, ¿eh?
0: No, el que nos escuchó ahora.
1: Oh, ya.
0: Ya lo descubrimos.
2: Bueno, pero ahí vamos, mira.
1: Adelante, hermano.
0: Qué bueno, échale. Oiga, ¿qué es lo que le hace enojar a usted, don?
2: Bueno, mira, antes me hacía enojar hasta ver caer una hoja, pues.
0: Ah, caray.
2: Pero ya, a esta edad ya no se puede uno enojar por cualquier cosa.
0: Sí, ¿verdad?
2: No, pero les voy a contar un cuento precisamente para reforzar lo que les voy a contestar.
1: A ver.
2: Se encuentran dos amigos después de mucho tiempo y le dice uno al otro, oye, dice, paso, te conservas muy joven, hombre.
1: Hey.
2: ¿Y cómo le haces? Dice, pues no neceando. Ni llevarle la contraria, dice a la gente.
1: Hey.
2: No, yo no creo eso, yo no creo que eso sea lo que te mantiene joven, o sea, de ninguna manera, o sea, yo no, eso no puede ser.
1: Nah.
2: ¿Cómo crees? Entonces dice, bueno, pues no es, entonces.
1: Pues no.
2: Así, entonces a mí lo que me desespera mucho es la necedad de la gente, compa. ¿Sí? Cuando tú a una gente discutes por algo que realmente no vale la pena y lo hacen grande y siguen empecinados en seguir discutiendo lo mismo. Eso me desespera mucho.
1: Ya me desespera.
2: Me hace enojar, pues.
0: Eso sí.
1: No, entiendo mucha razón, ¿eh? O sea, por más que quieres como que mantener la paz y de repente como que ahí siguen y siguen desizañosos, ¿eh?
2: Hay que saber soltar el coraje porque te hace daño. El único que te perjudica eres tú.
1: Efectivamente.
2: Eso sí, esa es la verdad.
0: Ya tú sabes.
1: Tiene mucha razón. Yo con razón tengo muchas canas, canal. El mito, ¿no? El mito es que si haces coraje te salen canas.
2: No, yo canas tengo desde chamaco, tú.
0: Sí. Ay, de veras, ¿cierto? Hay mucha gente que desde los 20 se también canosos.
1: No, sí, tengo un primo que muy morro, tiene la cabeza bien canosa. Pero no tiene nada que ver con coraje, fíjate, ¿eh? Bueno, cambian el tema, ¿eh? Pero bueno.
2: Fíjate que yo tenía 40 años.
1: Ey.
2: Y mi suegra, pues, debió haber tenido unos 70.
0: Uh-huh.
2: Y mi suegra con el pelo negro, algunas canitas tenía, y yo ya estaba yo bien canoso.
1: ¿Qué dijiste? Hasta me duele la espalda, suegra, ¿qué pasó?
0: Ya bueno, está.
2: Que tengan un bonito jueves.
0: Gracias.
1: Muchísimas gracias.
0: Saludos.
2: Ya casi viernes.
1: Viernes.
2: Un bonito día.
1: Ya lo siento por el frente.
0: ¡Hurray!
1: Gracias, don Robert.
0: Bueno, ya sabes que estamos en las líneas abiertas, 402-898-1020. ¿Qué es lo que te repugna?
1: ¡Qué rico! Por aquí tenemos los mensajitos que la gente se va reportando, mi Choche.
0: Chale.
1: Dice, para el Moreno, para Cristian, para Alberto y para el Tigre. Para Pancho, para el Chapito, para yo... Y un saludo para Fernando y Dani, hoy también para los dos Nicas de parte de Juan... Se acabó. Ya entendí por qué lo dijo. De parte de Juan Carlos Vázquez, aquí desde Lincoln, Nebraska.
0: ¡Saludos a la raza de Lincoln!
1: No vayan a poder sacarte porque sí le van a decir así, ¿eh? De Adrián y de Chochemán no van a estar hablando. ¡El borrego por fin se reportó!
0: ¡Para ese borrego!
1: Para mi hijo, el chiquito, por ahí está escuchando.
0: ¡Échame una lana!
1: Mi hijo, muchísimas gracias. Pero así es la pregunta de hoy. ¿Qué es lo que más te enoja, te hace sentir nervioso?
0: ¡Uf!
1: Pero menos rápido, ¿eh?
0: Uf,
1: tenemos otra llamadita en la línea, la 9:10:20, con quien tenemos el placer.
0: Confiésese.
3: Buenos días.
1: En el
0: buenos
1: nombre
0: días.
1: Del padre, del hijo, díganos.
3: ¿Cómo están? Bueno, a mí lo que me hace enojar mucho.
0: Dígame, Adrián Susana.
1: El Adrián.
3: Es que la gente abuse de la gente.
1: Mm. Uh-huh. Sabes que tienes mucha razón.
3: Sí, Eso sí me enoja bastante que sea la gente abusiva con la...
1: Comadre, platícanos un ejemplo que usted pasó por ese rato. ¿Qué fue lo que... en qué no, sin especificar nombres, obviamente, pero...
3: Sí, tengo muchos, ¿verdad? Pero pero una fue reciente, que a una persona se la llevó migración. Y vivía con una familia. O sea, él ya estaba, de hecho, tiempo para irse. Entonces, ahí donde le rentaban ellos, pues, tenía sus herramientas, sus... como 2-3 televisiones que pensaba llevarse, ¿verdad? Entonces, pues, da la desgracia que lo agarran. Entonces, pues, él se comunica con otros conocidos y les dicen que, pues, si le pueden mandar sus cosas ellos, ¿no? Los conocidos y todo, se buscó quién llevara las cosas y todo. Y resulta que esa familia dijo que no, que él les debía, él dijo, tienen que sacarlas antes del 5 de febrero. Porque es cuando se me vence, ya no tengo pagado. Hasta esa fecha tenía pagado. Y estas personas con que él, nada más lo que entregaron fue su ropa.
1: Hijo,
3: pero toda su herramienta, todo lo que él pensaba llevarse, sus cositas,
0: hijo,
3: no se las entregaron.
1: Qué mal plan,
3: Digo, hasta ustedes se enojan, ¿verdad?
0: Sí,
1: no, pues sí.
3: O sea, digo, porque es una desgracia que le pasó y digo, aunque ya estaba...

0: a punto de irse, pero pues no se pudo llevar nada.
1: Y comadre, fíjate, digo, que...
0: Ajá. Ay, perdón, y digo, esa gente, bueno, solo Dios sabe, ¿verdad?
1: Claro, no, pues sí, es que, fíjate que una cosa muy importante, una regla de vida que tengo yo es no aferrarme a lo material, ya sea por un golpecito, que se robe. Yo he perdido dinero, comadre, y la verdad no vale la pena. Yo creo que lo más importante, estoy vivo, estoy sano, tengo mi familia, claro. Y adelante. Pero no, o sea, no quita lo que el coraje de que lo que viste ahí, de la gente que abusó, y tal como la gente de aquí, tal como la gente de allá. Imagínate, conozco personas que han mandado miles y miles de dólares y al final de cuentas no se hizo nada ya.
2: ¿Sí?
1: Eso sí,
2: se
1: me da coraje a mí.
2: Se lo roban.
0: Sí, así
2: la propia familia.
0: Sí, o sea, es que ya no, el dinero es dinero.
1: Ahora.
0: Exactamente como dice, pero pues les brillan los ojitos, dice.
1: Sí.
0: Como había un niño que trabajaba conmigo y trabajábamos en la limpieza y me recuerdo que me decía, ay, doña Sus, apenas les mandé dinero la semana pasada que cobre, dice, ya me están pidiendo más. ¿Qué piensan que yo ando barriendo el dinero aquí? Estaba chiquillo, tenía como unos 16 años, pienso yo.
1: Sí, sí.
0: Y luego le decía, ay, mijo, ¿para qué te quejas si tú no lo barres? Tú lo aspiras, mira. Pues andaba con la aspiradora. Con usted no se puede.
1: Ah, está buena.
0: Pues nada más no les mandes, manda lo que tengas que mandar y ahorra lo que tengas que ahorrar, les digo, pero sí. Dice, pero es que me enoja que apenas les mandé ya me están pidiendo, les digo.
1: Ah,
0: y decía, ay, con usted no se puede, ya mejor si va riendo el pobre niño.
2: Ah, está bien.
0: Pero sí, dice, como dice, eso es lo que a mí me molesta, que las personas
1: ya,
0: abusen de eso.
2: Pues, muchas gracias. ¿Sí? Muchas gracias. Sí.
0: Ándeles, pues, muchas
2: gracias. Y muchas gracias por las enchiladas de ayer, que estaban riquísimas, ¿eh?
0: Dije, me estaba yo riendo, dije, híjole, si no va Chachi a trabajar, ya sé por qué, porque no era de vaso, era de frasco.
2: No, todo bien, todo tranquilo.
1: Muchísimas gracias, ¿eh?
0: Dije, ahora son de frasco.
2: No, todo bien.
1: No, ¿cómo crees?
0: Ándale, hasta luego.
2: Gracias, Ana.
1: Adiós.
2: Gracias, Isabel y a Beto.
1: No, fíjate, Chuchi, que eso es un gran tema de tocar. Bueno, en lo personal nunca me ha tocado mandar dinero a otro país para poder armar algo, ¿no? Pero he escuchado...
2: Yo tengo una historia muy buena de un amigo y un amigo.
1: Y la verdad es triste, canal, es que mala onda.
2: Sí.
1: Y a pesar, canal, a veces los mismos padres salen pues fregando a uno, ¿verdad? Pero
2: sí.
1: Bueno, una vez más la pregunta del día, ¿cuál es algo que te hace enojar? Ya puede ser el carro que va lento en el carril izquierdo, puede ser así de sencillo, ¿ok? Puede ser que la gente que mastica con la boca abierta,
2: A mí lo que me da ansiedad, güey, es cuando escucho el crunch de las tostadas o que alguien está con los chips.
1: Ey.
2: Y no sé... Eso me da mucha ansiedad.
1: Entonces, tú no comes las Sabritas, entonces, ¿verdad? Me imagino.
2: Casi no. De vez en cuando sí se me antoja, pero trato de enfocarme en otra cosa.
1: Ya.
2: Y no sé, a mí me da ansiedad. No me enoja, sino que me da ansiedad.
1: Te da ansiedad.
2: Como ejemplo, una vez que hicimos un video de ASMR.
1: Ya.
2: Yeah. Y pues me hicieron así de hacerlo, pero de unas tostadas. Y no, pues.
1: ¿Qué dijiste? Sácame, quítamela.
2: Fíjate que eso de ASMR anda pegando mucho.
1: Bastante.
2: Que hasta gente se graba, o sea, crujiendo cosas en el micrófono.
1: Ey,
2: y les ponen redes sociales y gente va y les gusta.
1: Que le encanta. Fíjate que a mí no me molesta, pero me llama la atención. Yo me escucho cuando estoy masticando y escucho a los demás. Y es como que cada quien tiene un tono diferente. ¿Eh?
2: Sí.
1: Podemos armar una cumbia con estos ruidos, ¿eh?
2: Con puros masticaderos.
1: Mi gente, regresamos. Somos los hijos de su.
2: ¡Es su mañana!
1: Aquí en la nueva 1020 AM. No se me vayan.
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0: Ay, nomás, como las viejas que están atrás de mí.
1: ¿Dónde andas, Choche? ¿Dónde andas?
0: Aquí en el Playhouse.
1: Vámonos, recio, ¿eh? Vinieron, el Choche vino a ver a las chicas pobres.
0: Sí.
1: Vino a dejar su donación.
0: Claro que sí, y pero este... pues no las puedo ver, pero puedo tocar.
1: Pero pues la intención es la que importa, carnal, la intención.
0: Viene a ser mi donativo.
1: Oye, Chuché, para romper un poquito el ice, ¿sabes qué hace una computadora cuando tiene frío?
0: ¿Qué hace?
1: Cierra Windows.
0: Oh,
1: ay, ¿ah? El que es nerd y sabe de computadoras sabe de qué estoy hablando.
0: Sí.
1: Windows, ¿eh? Pero bueno.
0: Oye, ¿sabes cómo hacer hablar a un pan?
1: No, ¿cómo?
0: Échale agua y al rato está hablando.

0: ¿Qué cosa tan simple te hace enojar más de lo que debería?
1: Hay otra mía.
0: Dice, ponte un cumbión bien loco. Abrazos, mi villano y choche. Gracias a mi Jamay.
1: El Jamay, saludazos.
0: Gracias a mi Alex Mauricio, el que se está reportando desde Iowa.
1: Yeah.
0: Para la gente que se va reportando rumbo al trabajo. Claro que sí, compa. Después del chit chat, a las 8 arrancamos con un combio bien sabroso y en perrón para que disfrutes y goces y para que te enojes también, ¿ok? Así que, hoy, ¿sabes lo que a mí me enoja, carnal? Suena ridículo, pero cuando...
1: Es ridículo, tiene que ser ridículo.
0: Un colega le acelera las cumbias. Digo, pues mejor ponme una lagunera, carnal, pues. Pero sí. No juegues con mis cumbias sonideras, por favor, ¿eh?
1: No, cuando le suben para arriba. Es que como uno es DJ, o sea, cuando estás escuchando, pues obviamente otro DJ o algo, pues no es para criticar.
0: Claro, ¿no?
1: Pero
0: claro.
1: Pues, obviamente, dices, óyeme, ¿qué pedo?
0: ¡Óyeme! ¡Mírame!
1: No, es que cuando uno le ponen el auto pitch, ¿ves que tienen un auto pitch?
0: Oh, sí.
1: Que parecen ardillitas.
0: Ándale.
1: Digo, güey, ahí está un botón para que se escuche normal, pero Andale. Rápido.
0: Sí. No, sí, a mí, en lo personal, a mí me molesta esto, ¿verdad? Pero, pues, bueno, cada quien, no estoy criticando. Bueno, sí, lo estoy criticando, sí, pero... En realidad, ese es tu rollo, ¿sabes? Que no me meto, por eso me quedo donde está. No sabes, una cosa de mí como DJ, lo que me molesta, carnal, que no sé cómo le hace la gente, no sé cómo saben exactamente el momento que el canción va terminando, pero justamente en ese momento es cuando me quieren comenzar a platicar su vida, que me quieren una canción, y digo, oye, es apenas, güey, me sale la siguiente canción,
1: sí.
0: Y se me arriman, De esa manera.
1: No, a mí lo que me reencanijaba cuando echaba quinceañeras y bodas, okay, yo siempre cuando no conocía el salón, yo hago un site survey. Yeah. Voy a ver el lugar unos días antes y hablar con la quinceañera o boda, whatever.
0: Como se debe ser.
1: Sí, y checar dónde voy a sentarme y todo el rollo. Hey. Aquí vas a estar tú, en el stage. Todo el...
0: Right.
1: Llego ese día y el stage está ocupado. Ponen la mesa de honor, los que decoran.
0: O sea, tomaste el tiempo todavía para ver qué rollo y te ignoraron prácticamente.
1: Ándale. Y llego y que ya está lleno el escenario, lleno de mesas, que porque yo no digo que no sea importante la quinceañera o boda, ¿ves? Yo digo, claro. Sí, es importante. Pero ya hemos quedado que yo iba a quedar ahí, güey.
0: Ah, está el asunto. O sea, quedaron de acuerdo en algo, pero te cambiaron todo el asunto y ni siquiera mínimo te lo vieron consultado,
1: siempre,
0: ¿no?
1: Yo siempre les digo, quiten, no me pongan el pastel cerca de los bajos. De las
0: bocinas, my gosh.
1: Porque la vibra lo tumbó. Y dicho y hecho, me ha pasado dos veces en mi vida de DJ.
0: Sí.
1: Que me ponen el pastel al lado de las bocinas y que la vibración lo tumbó.
0: Ey.
1: Y yo no fue mi culpa, yo les dije.
0: Yo les dije. Bueno, tú le dijiste.
1: Sí.
0: Tienes mucha razón.
1: Yo les digo antes, así están las cosas.
0: Salud para Dairon Armas.
1: ¡Ese es Dairon!
0: ¿Qué pasa, mi gente? Saludos para toda mi gente hermosa sintonizando. Para los amigos de Old Daniel tuning in, I hope you guys are having a good day. Espero que estén pasando un bendito día.
1: Saludos.
0: Dairon, ¿qué te hace enojar a ti, carnal? Déjame saber, por favor.
1: Cuéntanos.
0: Cuéntanos de tus experiencias.
1: Otra cosa. Cuenta que estoy ciego.
0: Ey.
1: A mí lo que más me reencanija.
0: Esta está buena. A ver, ¿qué es?
1: Lo puse ayer en Facebook. Es cuando me llegan conmigo y dicen, ¿qué onda, choche? ¿Qué huele? ¿Quién es? ¿A poco no sabes quién soy yo? Hijo de eso.
0: Con ganas de agarrar una cachetada,
1: Pues no soy adivino, güey, estoy ciego.
0: ¿Sabes lo que deberías hacer? Es dile, ¿sabes qué? Tienes razón, ven para acá, güey, para entender. Y de repente, ¿cómo estás, güey? Me voy a dar cuenta quién eres, güey.
1: Lo que vas a decir.
0: ¿Estás otra vez?
1: Yo nomás me quedo callado, digo, me quedo con mi cara de que chingas a tu...
0: Vamos a hacer un TikTok, carnal. Vamos a hacer un TikTok donde tú te hago esa misma escena y me dices, ven para acá, acércate, déjate observar. Y de repente, ¿cómo te voy a ver, carnal?
1: No, sí. Es lo que más me molesta, gacho, que me digan, ¿cómo que no sabes quién soy yo, güey?
0: Una vez más, la pregunta es, ¿qué cosa tan simple te hace enojar más de lo que debería?
1: No, y otra cosa. Que el bastón blanco me lo que me digan, mira, agarre, que lo agarren, que lo tengo en la mano.
0: Ajá.
1: Que lo agarren y que me digan, mira, aquí está esto. O sea, yo sé que quieren ayudarme, pero es lo que me descontrola.
0: Ok, es bueno saber, ¿no? Nunca te lo he hecho, ¿verdad? Pero cositas así dices... Porque a veces, bueno, hay gente maldosa y gente que está
1: inconsciente. Gente que quiere ayudarme. O sea, agarren, estoy con un bastón en la mano. Y luego, mira, me gana el bastón y luego lo ponen, me checan que, aquí está la, ¿cómo se llama?
0: La banqueta.
1: O aquí está un hoyo, ¿sí me entiendes? O aquí está esta cosa.
0: Sí.
1: Pero, ok, yo puedo detectar, o sea, más dime, viene una banqueta. Y ya, pues yo ya sé que viene la banqueta.
0: Por eso tú tienes control del volante.
1: Sí.
0: Muy bien. Pero, fíjate, Chucho, que encontré un estudio que prácticamente describe...

0: este tema que estamos hablando aquí en el chitchat. Uh-huh. Investigadores de George Mason University, universitario, de Kentucky, siguieron a 173 personas durante 3 semanas, Choche.
1: Hijo de...
0: Oh my gosh, ¿quién tiene tiempo para hacer eso, eh? Bueno, anyways, pues... entre todos reportaron que 2,342 episodios de enojo, 2,342 episodios de enojo, Choche, los investigadores encontraron 5 grandes categorías de cosas que nos hacen enojar. Uh-huh. Otras personas, una de ellas es otras personas, malestar físico o emocional, uh-huh, exigencias personales, el ambiente y situaciones donde ni siquiera tenemos completamente claro de dónde viene el enojo. Uh-huh. Pero algo interesante, Choche, es que cuando el enojo venía de otra persona, tendía a sentirse más intenso y más difícil de controlar. Que me imagino que en tu situación, cuando alguien te hace eso, te sientes que es más enojo, ¿no? Con esa persona, ¿no?
1: Bueno, sí, se molesta uno. Bueno, yo trato de no molestarme porque digo, bueno, la gente quiere ayudarte. Ey. ¿Me entiendes? O sea, yo entiendo, pero muchas veces, o sea, como por ejemplo, te agarran el brazo, te jalan rápido. Vente, cruzo la calle.
2: Quítase.
1: O sea, no, digo, yo a veces me saca de onda. A veces, ¿no? Pero no, o sea, son cosillas.
0: Tenemos aquí una llamadita.
1: A ver, ¿quién era por ahí?
0: Ay, por favor, bájale un poquito a la radio.
3: Buenos días,
0: Ah, Elizabeth,
1: de Enchiladas.
3: Sí.
0: ¿Qué te hace enojar?
3: Ya sabes. Sí, dije, no voy a hablar, pero todo me hace enojar. Ya como el Choche, estamos en la hora de las confesiones. Espérame una más.
1: Manifiéstase. Sí.
0: En el nombre del Padre.
3: El Hijo y del Espíritu Santo.
0: Amén. Vamos. Pero eso lo digo para que nos vaya muy bonito el día de hoy, ¿ok?
1: A ver, cuéntanos, sí. ¿Qué te hace enojar, Elizabeth?
3: Siempre. Todo me hace enojar. Pero
1: ¿Es bien enojona?
0: ¿El marido?
3: Sí, soy bien enojona.
1: ¿Sí?
3: Mi marido no, porque es un pan de Dios el hombre.
0: Qué
3: yo soy bien enojona y él bien tranquilo, todo le resbala.
1: Sí, pues así debe ser, pero hay cosas que de repente le puchas un botón y...
3: Sí.
0: Pero Liz, me interesa saber qué es algo que, o sea, si todo te hace enojar, pero ¿cuál es esa cosa que definitivamente dices, no, esta sí se pasó de la raya? Y no me busques porque me encuentras.
3: No tan grave la cosa, pero que la gente sea floja.
1: De mí no están hablando, ¿eh?
3: No en su vida cotidiana, pero yo digo en el trabajo.
1: Oh, en el trabajo.
3: Cuando hay mucha gente que dicen o hacen ver como que el trabajo solamente es un pago o uh-huh, un cheque o una manera de vida. Uh-huh. Y yo digo, cuando tú vayas a trabajar, haz tu trabajo... Saca el trabajo lo mejor posible, uh-huh, o sea, no perfecto, pero lo mejor posible.
1: Así es.
3: Y hay gente que va y anda, que por ejemplo, ahí donde trabajo, andan caminando para acá, andan uh-huh, caminando para allá, y hay cosas que hacer y no lo hacen. Uh-huh. Lo que más me molesta es que los patrones no dicen nada.
1: No, órale.
3: Y los ven y no les dicen nada.
1: Es pedrada para Doña Susi, entonces. Sí. ¿Qué se cree?
0: Vamos por
3: de
0: cafecito.
3: No van a estar hablando.
1: De Doña Susi no estar hablando.
0: Ya cómprele su desayuno y su cafecito, por favor. No sean así con ella.
1: Cómprele su Starbucks.
3: No, ahorita se lo vamos a pasar a comprar. Ya a ella le gusta Dunkin'. No Starbucks, pero Dunkin'.
0: ¿Sabes?
3: Otra cosa que me molesta, y no es que así como que sea excesivo, pero en el momento, uh-huh, que no me pidan las cosas, por favor.
1: Ay.
3: Como si me dicen, dame eso, así, me enciende.
1: Por favor.
3: Y luego, sí, hay veces que digo, ¿qué? ¿Qué dijiste? Y ya me dicen, dame esto, por favor. Entonces digo, bueno, pues entonces sí se lo doy, sí. Pero luego me hago tonta. Ajá.
1: Sí.
3: Pues, y no. la otra es la gente autoritativa. Por ejemplo, si yo, haz de cuenta que tú me dices, oye, ¿me puedes venir a ayudar a una fiesta, por ejemplo? ¿No? ¿Me puedes venir a ayudar a arreglar? Y yo digo, sí. Y ya tú me dices, quiero la mesa acá. Y yo te digo, no, ponla ya, porque quién sabe que esto no va con esto no va con lo otro. Uh-huh. Y al final la fiesta la termino haciendo mía, porque ya eso me molesta, que te pidan ayuda y vayas si quieras ser autoritativo. Uh-huh. Que tú quieras ser el de la el manda más, pues.
0: Sí, sí, sí, claro. No, no, pues sí. Sí, eso sí cae corto, sí. ¿Eh?
3: Ajá. Y ya luego digo yo, vale la pena enojarme por, pues a lo mejor son tonterías, ¿verdad? Uh-huh. Pero pues son cosas que a uno le molestan.
0: Ya, pues lo cargamos bueno, en la sangre, ya lo sí. cargamos así. Sí. Pero lo importante es que sí, reconozcas.
3: Sí, eso sí lo reconozco. Y lo malo mío uh-huh. es que cuando me enojo, se me ve la cara.
0: ¡Ande!
3: Hay gente que se enoja y
0: de
3: no lo
0: de mi comadre no estás hablando, ¿eh?
3: Sí, hay gente que se enoja y no lo demuestra, pero yo pongo una cara de nombre.
1: Pues ya, Elizabeth, conmigo no te, no te vas a aguantar porque yo no te veo.
3: Sí, sí, eso sí. Así que me puedo enojar y todo, pero lo bueno que yo sé que sé que te hace enojar.
0: Yeah. Ya dijo, ¿no?
3: Para la otra que te... Para el otro que te invite el pozole, ya no vamos a comer, van a ser tortilla. Ah,
1: bolillo.
3: Sí, bolillo, sí. Ya muy sé bien. Por qué pides el bolillo.
1: Sí, ¿por qué crees que pido bolillo? Sí.
0: Bueno, Liz, muchísimas gracias, ¿eh? Un placer escucharte.
3: A ustedes.
0: Y gracias por las enchiladas también.
1: Oh, sí, riquísimas.
3: Ya saben. Ahí luego nos ponen una cumbia, no sé cuál, pero la que ustedes
1: ahorita quieran. Ahorita ponemos los saludos de también sonideros, ¿eh?
3: Sí.
1: Ahí vienen.
0: Ahí nos encargamos, Ale.
3: Sí, y ahí saludos a todos los de Grupo Alfa y los adoradores nocturnos de las iglesias.
0: Vámonos, gracias. Claro que sí, ¿eh? Saludos. Gracias por su servicio.
1: Gracias por mí.
3: Ándele, hasta luego.
0: Hasta luego. Bueno, pues así quedamos, mi gente hermosa. Somos los hijos de su mañana.
1: De su mañana.
0: Regresamos aquí y aquí andamos con la pregunta. ¿Qué es lo que te hace enojar? Queremos escucharlos. Yo después les cuento otra más rapidito. Y bueno, pues líneas abiertas 402-898-1020. Somos los hijos de su
1: mañana.
0: Aquí en la nueva.
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3: ¡Arriba, Gaidó!
4: ¡Eso sí, Razo! ¡Arriba, arriba!
5: Como si estuviéramos ahí en a donde está Choche.
4: Ah, sí. Un lap dance. Ya me gasté mi quincena aquí.
5: ¡Ay, ay, ay! Deberías de ver los pasos prohibidos que me estoy echando ahorita, ¿eh?
4: No, pues no los veo.
5: ¡Ay, qué cosa, mi Choche!
4: Ponte como el Paco Stanley, güey.
5: ¿Eh?
4: Paco Stanley, sí, bouncing con...
5: Oh, sí, ¿verdad?
4: Sentado.
5: Ahorita, ahorita, un día de esto lo voy a hacer, ¿eh?
4: Sí. Pero, la iguana.
5: La iguana. No, la iguana me doy en el hocico, carnal, ¿eh? Pero así son las cosas, Choche. Una de las cosas que a mí me hace enojar...
4: Yes, confiésate.
5: Me emperra es cuando dejan, cuando vas saliendo de estacionamiento... Y de repente se ponen a caminar en medio del carril, carnal. O sea, donde vas pasando los carros, parece que... Es paso peatonal, no, ahí no es paso peatonal, carnal. Pásate entre los carros y camina o oríete, ¿no? Pero no, van caminando toda la lentitud, carnal.
4: Órale, hijos de su Pink Floyd.
5: No manches. Pero luego me pongo a pensar, ¿qué tal si está ciego, carnal? ¿No? Sí, no, en serio. O sea,
4: si ves el bastón, sí.
5: Después me pongo a pensar, pero ándale, digo, espérate, no tiene bastón,
4: sí.
5: No tiene gafas, entonces...
4: Bueno, yo las gafas, muchos ciegos no usan gafas, yo las uso porque te digo, mi esposa, que pasa descansarse, ella me dice, no, güey, ponte los guantes porque haces unos gestos bien.
5: Fíjate uso gafas, güey. Fíjate que una vez vi y me pregunté, digo, ¿para qué son los gafas? O sea, pero ya entendí, me imagino por los gestos, ¿no?
4: Sí, no, sí. Aparte, pues obviamente tengo mis mera clases, o sea, me están indicando muchas cosas.
5: Ya. Yeah.
4: Pero... Dice a mi señor, dice, no, güey, ponte los lentes, haz unos gestos. Es como mis ojos se quieren enfocar en algo.
5: Ey.
4: O estoy viendo para todos lados, güey.
5: Ajá. Okay.
4: Y por eso dice, no, güey, ponte los lentes, güey. Yo por eso uso lentes, ya.
5: Ay, qué cosa, mi gente. Bueno, la verdad, un agradecimiento a toda la gente que se va reportando. Ya saben que hoy es jueves de cumbias.
4: Yeah.
5: Sigue los saludos sonideros ahí a
4: vienen,
5: continuación.
4: Ahí vienen.
5: Así que vayan reportándose los que estén escuchando en Facebook Live. El número de teléfono, Choche.
4: 402-898-1020. Mande su texto.
5: Una vez más, por si acaso apenas se van desconectando.
4: 402-898-1020.
5: 402-898-1020.
4: Oh, yeah.
5: Para los que no speak Spanish, we have un poquito de English, Aquí andamos en la 9:20 AM, mi gente hermosa, somos los hijos de su mañana.
4: Así es.
5: Saludito para toda la raza. Oye, Chuche, ¿sabes qué hace un pez mago?
4: Un pez mago, no.
5: Nada por aquí, nada por allá.
4: Ah, caray. ¿Eh? Hablando de peces, ¿sabes cuál es el pez que da leche?
5: ¿Cuál?
4: El pezón.
5: Eso está buena, ¿eh? I love it a lot. Ya ves. Bueno, pues, mi gente, hermosa, ya sabes que somos padres y entonces tenemos que reventar nuestros chisitos aquí. Oye, salud para mi jefe, don Adrián, que también de repente
4: don Adrián.
5: Se vienen sus chistes repetitivos, pero ahí se les echa, ¿eh? Le cambian una que otra.
4: Así merito.
5: Para doña Rosa, para los del Movimiento Familiar Cristiano, para don Jorgito. Raíces de México.
4: Ah, Simón.
5: Antes de que me despidan, por cierto, hablando de Raíces de México.
4: Van a estar ahí el sábado.
5: El sabadito. Vamos a ver qué rollo por aquí. Ah, ok. Entonces, este sabadito tenemos a... Looks like we have Union Omaha.
4: Así es.
5: Fútbol. No te lo pierdas.
4: Fútbol local.
5: Ándale, fútbol local. Noche de la herencia hispana, mi Choche.
4: Sí, merito.
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4: Uh-huh.
5: Contra One en Knoxville. Mi gente hermosa, no se lo pierdan. 5:30, fiesta con la nueva. 6:30.
4: Mariachis.
5: Ándale. Mariachis Los Galleros, ¿verdad?
4: Así es.
5: No se lo pierda, my friends. La invitación, compren sus boletitos, por favor, o en taquilla también. Para que
4: estar bueno el ambiente.
5: Vayan a disfrutar el fin de semana.
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5: Efectivamente, mi gente hermosa. Somos los hijos de su.
4: Eso mañana.
5: Y regresamos en la siguiente hora con saludos sonideros. No se me vayan.
4: Yeah.

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1: ¿Qué tal? ¿Cómo le va? Yo soy Marina Rosado y esta es la información más relevante hasta este momento. En noticias relacionadas con esta región de los Estados Unidos, las autoridades de la ciudad vecina de Council Bluffs, Iowa, dieron a conocer que ya iniciaron las obras del Hollywood Casino Hotel, un casino que costará $200 millones. Este proyecto reemplazará al casino conocido como Ameristar, que comenzó a operar en la década de 1990. El nuevo sitio de entretenimiento contará con 1,000 máquinas tragamonedas y 25 mesas de juego en vivo. Se prevé que todo el proyecto genere 450 nuevos empleos en la construcción y 50 puestos permanentes tras su apertura. El objetivo de la creación del Hollywood Casino es fomentar una mayor actividad económica y atraer visitantes a la ciudad de Council Bluffs. Se prevé que este casino abra sus puertas hasta el año 2028 y se conecte con el pabellón y el hotel ya existentes de Ameristar. Pero el proyecto aún está pendiente de las aprobaciones reglamentarias de las autoridades. Para La Nueva, yo soy Marina Rosado.
0: El sabor.

0: mando saludos para el de Choche.
1: Ese loco soy yo.
0: El Moreno. El Pipas. Esa mi Lupita.
1: Sabrosón.
0: Venga para Cristian. Alberto. Ese Tiger. El Tigre.

0: para mi copa Fernando. ¿Para quién más, Bichuche? ¿Para quién más?
1: ¡Es a May!
0: ¡Maya!
1: ¡Te toca yo!
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1: ¡María! ¡María, María Concha!
0: ¡Ahí te va, María!
2: ¡Ay, mi María!
0: ¡Lo que no querías! ¡Ah, sí, no va, verdad!
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0: Dice para los dos, Nicas.
2: ¡María, María!
0: De parte de Juan Carlos Vázquez.

están en la construcción. Martillazo, martillazo, el pasito del martillazo. A ver, por ahí si se pueden grabar a los zancos, por favor. Los zancudos, los zancudos.

0: Narcisa.
1: Déjenle la salud para el Chino. Vamos, vamos. Dice saludos para ese borrego de Villa Juárez. Gabriel Alonso. Del agua del medio. Ese José Alonso de las fincas. Gustavo Izaguirre. De Villa Juárez. Freddy de Michoacán.
0: ¡Que le don Robert! ¡Yeah!

0: Hacemos saludo para Marichuy de San Francisco, Rincón de Guanajuato,
1: Chuyita.
0: Dice para los del estado de Campeche,
2: División del Norte.
0: Bailan los sabrosos. Dice para los del equipo de los Raptors. Y su entrenador, Adriana, es el tocayo. Sí, señor.
2: Y la patrona.
0: Yeah. Y la patroncita.
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0: Vengan un saludo para el compa Byron.
2: Byron Norma.
0: Dice la raza de O'Daniel Honda. Clave 402. Es el compa Jamaya.
2: Tocayo.
0: Arturo Vázquez. Dice para los chocatrocas es de Denver, Colorado. Yeah.
2: María.
3: Ay, mi María.
0: Lo que no querías.
2: Hasta la patita alzada.
0: Dice los cementeros de Cruz Azul. Y arriba la América, dice Choche.
2: ¡Huevo! ¡Puro América!
0: Dice para Alex Mauricio.
2: ¡Amá! ¡Saca las caguamas!
0: ¡Yeah! Dice para aquí mi compa Alex Mauricio. Un abrazo, te lo mando para UPS.

noticia para todos los huevones. Los tiktokeros, tiktokeros. Trabajando en el cemento. Ese maño. Ese Manuelín. Dice salud para Meño. Meño de gorditas, don Gavis.

0: saludo para don Doña Chuya. Ese profe.
1: Y la raza de West Point, Nebraska.
0: Toda la familia Gutiérrez.

0: de Monterrey. Yeah. Esos tierros de Fátima. Colonia Caracoles.
1: Caracoles.
0: Dice la Rosa de Iztapalaca.
1: Pura delegación perrona.
0: Dice la Rosa de Acalpana. DJ Rafa Mix. Hasta Kansas City. Dice los que van rumbo a la escuela. Para todos mis no sabos, como yo, como yo. Yo no sabo nada. Vamos a bailar, vamos a gozar. Toda la bandera solidera, parrandera, que lo baila, que lo goza. Y en la pista qué, chucha, en la pista qué.
1: Bailando y gozando.
0: Lo destroza.
1: Oh, yeah.
0: Dice puro cemento Cruz Azul.
1: Chema,
0: dice para toda la raza de Nezahualcóyotl. De parte de Juan Carlos. Para todos los pintores, sí señora.
1: Mi compadre Lagrimita.
0: La raza de Nezabrasca, ¿eh? No se la sabía en esa, ¿eh?
1: ¿Dónde?
0: De Nezabrasca. Es que dice que de Nueva York, ¿eh? Pura Nezabrasca.
1: ¡Súbele, súbele! La Chiqui Babies del Burger King. Ahí la 24.
0: ¡Saca los Whoppers! ¡Saca los Chicken Sandwiches! Yeah.
1: ¡Chiquita mamá!
0: Vengan los saludos para... El Tracas, el Moncada, el Chiquilín,
1: écheme,
0: el Chiquito y su Chiquito. ¡Vámonos!
1: ¡Écheme de menos!
0: ¡Yeah!
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1: María.
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0: Dice para la raza de Los Ángeles, California.

0: Tenemos un perruno para la China Poblana. Elizabeth. Familia Sánchez. Vengan los saludos para la familia López. Para María Garza, saludos.
1: ¡De Concha! ¡De Guanajuato!
0: ¡Báilalo, borrego! Todos los cancunenses. Transportes Lili. In the house. Escuchando, bailando y gozando al ritmo de la música. De la nueva 1020 AM.
1: ¡Gracias, patrona!
0: Dice para todas las Marías que están limpiando en casa, a las amas de casa. A los que le quinta la quincena al mareado.
1: ¡Eh! ¡Hey! Martín, no estar hablando. Don Adrián.
0: ¡Hey! El señor Pelona. Para los del Movimiento Familia Cristiano. Don Jorge. Doña Gloria. Familia Quiñones. Familia Barca. Ese Tony.
1: Jorge Rosas.
0: Sí, señor. Para mis paisanos de Puebla. No, que no querías. Vengan los saludos. Toda la familia González. Familia Jacobo.
1: Angélica.
0: Sí, señor.
1: Y Fernandillo.
0: Toda la familia Girona. Doña Mago.
1: Familia Espinosa.
0: Esa tía Alba. El tío Checo. Ese Marcial. A don Robert. A don Robert que ya volvió. Bueno, más.
1: Al zorro, hasta México.
0: ¡Ey! Arriba los chilaquiles, bichoche. ¡Ay, ay, ay! ¡Bailalo sabroso! ¡Agoniza! Se va, se despide. ¡Saludos, sonideros!
1: ¡Con Chochemán!
0: Adriana Martínez, el villano del sabor. Tu amigo, tu compadre, tu valedor. ¡Yeah!
1: Y ahí quedó.

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0: Súbele, Chucho, súbele, súbele. Otra vez, cántela.
1: Oh, yeah.
0: Bueno, pues como dijo el difunto pirata de Culiacán, ahí nomás quedó. Somos los hijos de su mañana, mi gente hermosa.
2: Ya tú sabes.
0: Y gracias a la gente que se reportó durante las saludos sonideros.
2: No, sí, gracias.
0: Parece que ahí va quedando el asunto y la verdad nos los pasamos bien sabroso aquí con ustedes, mi gente hermosa.
2: Sabrosito,
0: sabrosito. Dice por aquí, saluditos, por favor. Oh, espérate, Chuchi, dice.
2: Échale.
0: Misión cumplida, a doña ver. Susi ya va contentísima. Ahí están el Donkey Donut, su cafecito y su donita,
2: oye,
0: ¿eh?
2: Que hagan un TikTok, güey.
0: La neta, oye, deberían hacer un TikTok, deberían de comprar ahí grabarse cuando van levantándose y pasando por el desayuno, ¿eh?
2: Sí.
0: Yo seré su seguidor número uno.
2: Así es.
0: Pero bueno, antes de meternos con un día como hoy, mi Choche, rapidito, pues a regresar a lo que viene siendo la conversación que traemos en esta mañana de la hora del chit chat. ¿Qué cosa tan simple te hace enojar más y de lo que debería? Porque todos tenemos una, o varias.
2: Varias.
0: El que va lentísimo al carril izquierdo, hablando de las personas que te

0: En enojar, Chuché. No sé si ya miraron el video en mi Facebook, pero está una señora atrás haciendo corajes porque no avanza el tráfico y yo disfrutando mi rola, carnal, ¿eh? Uh-huh. Como que, hay personas así, ¿eh? Uh-huh. Hay personas así que, a mí me hace enojar a veces el tráfico, ¿eh? Pero bueno. Tranquilos, por favor, no se me enojen, porque si no le ponen el tío Billis.
1: Ándale.
0: ¿Has escuchado eso del Billis?
1: Sí, cómo no, te pega Billis.
0: Te pega el Billis.
1: Así es. Oye, a ver, vamos a ver acerca de enfermedades que solamente los hispanos conocemos.
0: La neta, ¿eh? No, y fíjate, aparte de eso, unas palabras que solamente en tu pueblo conocen. No sé si has escuchado la expresión de parió.
1: ¿Eh?
0: Arreparió con ustedes.
1: Arreparió.
0: Eso es muy pobre. Vamos a publicar en Facebook palabras y frases que se utilizan en tu pueblo muy seguido, ¿eh?
1: Así es.
0: Está mi comadre que dice... Pero, mi choche, fíjate que un día como hoy...
1: ¿Qué?
0: 17 de septiembre de 1964 fue inaugurado el Museo Nacional de Antropología en la Ciudad de México.
1: Historia.
0: Yeah.
1: Antropología e historia.
0: No estamos hablando simplemente de un lugar donde hay cosas viejas, un antique store, como se le dice en inglés.
1: Sí.
0: Es un museo que conserva y exhibe piezas relacionadas con algunas de las culturas que existieron en México antes y después de la llegada de los españoles. Por si no lo sabían. Por si no lo sabían y alguna vez te vas a dar la vuelta por México, go check it out. El Museo Nacional de Antropología.
1: Yeah.
0: Pero bueno, oye, tenemos una llamadita. Vamos a ver qué dice por la raza. La nueva 1020, ¿con quién tenemos el placer el día de hoy?
2: Buenos días.
1: Buenos días.
0: Buenos días.
1: ¿Quién anda por ahí?
0: Who is that?
2: Pues yo.
1: Narcisa.
0: Narcisa, good morning.
2: Buenos días. Ahorita que dijiste que le va a pegar la bilis. Yo digo que a mí me peguen las bilis, pero las Billie Jean.
1: Eso sí, está
0: buena,
1: está buena. Está buena, pues invítame.
2: Vámonos, estuviéramos allá sentados.
1: Hijo de eso, vamos a transmitir un día así de un restaurante, güey.
0: Narcisa, allá aprovechando la llamadita, oye, ¿a ti qué te da el bilis?
1: ¿Qué te hace enojar?
0: ¿Qué te hace enojar?
2: Me hace enojar como...
0: El choche.
2: No, aparte.
1: Aparte
2: de choche, a mí lo que me da así como corajito es cuando... Pues el choche sabe en qué trabajo, ¿verdad? Los fines de semana. Y cuando llega alguien a criticar...
1: Ah, sí.
2: Eso... Ay, no, eso yo no lo puedo soportar.
0: Pero, ¿critican en qué forma? Cuando llegas a trabajar, ¿y qué es lo que te critican? Ponme un ejemplo, por favor.
2: Como por decir, la gente que va a cantar, y que sea alguien que cante bien y que empiece, ay, ese yo no sepa qué canta.
0: Ay.
2: Mira, ni canta bien.
0: Los criticones.
1: No. Sí, los criticones.
2: Y es que no es ni concurso, yo le digo, pues no es concurso, todos venimos a sacar nuestro
0: ser de la toda semana. La razón, Narcisa. Fíjate que me ha tocado estar en unos karaoke y dices... Oye, es para que te la pases bien, pero ya como que se puso muy personal el asunto,
1: sí,
0: digo.
1: Sí, así pasa.
0: Hey, tranquilo, no estamos en, ¿cómo se llama ese show?
1: Sí, no, sí.
0: Tengo talento, mucho talento. No estamos en eso.
1: Sí.
2: Hombre, ni ahí. Hasta ahí pasan a los que cantan feo. Y eso que es concurso.
1: Ándale.
0: Para los que se andan quejando ahí de los cantantes, ahí les va.
1: Ándale.
0: ¡Sas!
2: Sí, como dice, para todos vamos a pasar un rato bien agradable, sacar el estrés. ¿Para qué criticar? Nomás, si no te gusta, ahórrate tu comentario.
0: Por favor. No, sí, en serio, hablando de buen rollo, mi gente, si van a ir a una noche de karaoke... Y nada más van a andar de criticones. Mejor no vayan, ¿eh?
1: No.
0: Mejor prepárense sus cristos.
2: Sí, porque a veces la gente alcanza a oír el comentario y se sienten mal, se cohiben. Sí. Después ya no quieren cantar.
1: Sí.
0: No, deja tú eso. Luego se adueñan del micrófono.
2: No pueden. Conmigo no.
0: Si quieren echar cinco rolas seguidas, digo, espérate, que también quiere cantar otra rola a otra gente.
1: Sí, así se los quita.
2: Sí, no. Cada quien tiene su turno.
0: Sí.
2: Luego cuando dice, no, otra, sí, ahorita viene su turno nuevamente y les puede cantar otra.
0: Totalmente.
1: Ay,
2: Narcisa. Sí, pero sí. También quiero mandar un saludo.
0: Échale. Adelante. Échamelas.
2: Para mi prima, Karina Jacobo. Para mi friend, George, y para toda la radio escucha, toda la gente que escucha la nueva 1020.
1: Ah, sí, merito, Narcisa.
0: Ya ve, raza, ustedes no se quedan.
2: Muchas gracias y... Y también lo felicito por su programa, me gusta. Aunque a veces me

0: despierto tarde, pero los oigo.
1: Tarde, pero sin sueño. Tarde, pero sin sueño.
0: Ándale, así. Y llego a temprano al trabajo, aparte.
2: ¿Qué hubo?
3: Ay, nomás.
0: A la mera hora, pero llego.
1: Escurridita, pero llega.
3: Pone prioridad a su trabajo y luego nosotros. Me late.
0: Pero así, los vengo escuchando desde que salgo de mi casa.
1: Es todo. Muchas gracias, Narcisa.
3: Gracias, Narcisa. Un abrazo y...
0: ¿Me ponen una canción?
3: Claro, a ver, dime.
1: ¿Cuál quieres?
0: Pues la Sola, ya saben que...
1: Ah, de Remix.
3: No, la Sola. Tengo. Así sí, no sé qué decir, la ponemos.
1: ¿Cuál te la ponemos? Sola.
0: Órale, gracias, que tengan buen día.
3: Igualmente.
1: Ya tú sabes.
3: Ya dijo mi compa el Bori, ya tú sabes, you already know, mi gente hermosa, somos los hijos de Súa.
1: Hasta mañana.
3: Regresamos con más información, efemérides, el santoral que no puede faltar, mi gente hermosa. La verdad, agradecemos mucho sus llamadas, que también ustedes forman parte de esta bonita y hermosa programación. Y gracias, Narcisa, por esas bonitas y hermosas palabras que nos brindas el día de hoy. Saludcita de la buena con el cafecito, mi choche.
1: Yeah, salud.
3: ¿Somos qué? Los hijos de su mañana. ¿De su qué?
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0: rola.
1: Complacida con esta canción y con todo gusto, para nosotros es todo un placer poder complacerte en esta bonita y hermosa mañana. Somos los hijos de Sua.
2: ¡Es su mañana!
1: Y bueno, pues ya sabes, venimos con toda la energía, cargados con cafecito, cafeína en el sistema para andar al tiros con todos ustedes.
2: Así es.
1: Bueno, Chichi, como puede, no puede faltar el santoral, mi Choche.
2: Échale.
1: No puede faltar el santoral. Bueno, el día de hoy en el santoral, mi Choche. En el santoral católico de hoy, 17 de septiembre, tenemos a Son. Aquí va para mi compa, para San Roberto.
2: ¡Órale!
1: Belarmino.
2: Don Robert, saludos.
1: Para Don Robert, dice, nació en Italia en 1542. Ingresó a la Compañía de Jesús, es decir, los jesuitas. Fue profesor, posteriormente cardenal y arzobispo, y es reconocido como doctor de la iglesia.
2: Well.
1: Y todos, wow. Well. Y luego.
2: No, estamos en la iglesia, güey.
1: Ah, sí, perdóname. I'm so sorry. Bueno, fíjate que el día de hoy, mi Choche, no sé qué tengas tú ahí, pero según aquí los datos, hoy es el Día Mundial, escucha bien.
2: Sí.
1: El Día Mundial de la Mantarraya.
2: ¿Mantarraya?
1: ¿What?
2: ¿Qué es la mantarraya? Esos
1: pescados planísimos.
2: Oh, sí, parecen...
1: Que creo que por eso uno de ellos lo mató el famoso The Crocodile Hunter.
2: Sí.
1: El cazador de cocodrilos.
2: Está bien, ese güey también está pasguato. ¿Cómo se irá a ver a un cocodrilo cerquito, güey?
1: Oye, pero entretenía, canal, ¿eh?
2: Sí.
1: Yo era fanático de su show, canal.
2: Here is a cocodrilo. Cocodrilo.
1: Watch me get close to this guy. And watch me react to it.
2: Yeah. No, ese güey andaba bien grifo, ese güey.
1: La neta que sí, pero pues sí, la neta entretenía. ¿Sí? Tenía un...

0: Un show.
1: Sí, tiene buen show.
0: El día de hoy, el día de la mantarraya, fíjate que la fecha busca crear conciencia. Hay un motivo y una razón respecto a esa. Esta fecha es para buscar y crear conciencia sobre la conversación de estos animales y las amenazas que enfrentan, Chuche. Uh-huh. Entre ellas, la pesca excesiva y la captura accidental y la pérdida de hábitat. Entonces hay que cuidar de esos animalitos que yo sepa también se comen, ¿verdad?
1: Es que te iba a decir los taquitos de mantarraya, güey.
0: Taquitos de mantarraya. Pero bueno, pues yo como la raza no le importa ese rollo, se van a seguir echando sus taquitos de mantarraya,
1: Así es.
0: Tenemos la llamadita en la línea. Buenos días, ¿con quién tenemos el placer? Good morning.
2: Buenos días, con Alberto.
0: Alberto, don Alberto.
1: El poeta.
0: Cuéntanos una poesía, por favor.
2: ¿De qué?
0: De las mantarrayas.
1: Vamos, gana.
0: Ok. No se crean, no, don Alberto. Platícanos, por favor.
2: Ya dijiste.
0: Oh, ya estaba.
2: Si pudiera describir el movimiento de tu cuerpo cuando ondulas en el fondo del mar, tratando de escaparte de las manos que quieren atraparte. ¿Por qué? ¿Por qué te quieren acabar si no le haces mal a nadie? Sabemos que lo que haces es solamente defenderte. Eres venenosa. Eres muy peligrosa, pero... eres una criatura que fue hecha por la mano divina. Debemos conservarte, debemos detenerte y debemos de preservarte. Para ti, mi mantarraya bonita.
0: Ay, ay, ay.
1: Ay, caño.
0: Me chiviaste, no, don Alberto,
1: hombre,
0: ¿eh?
1: Se la sacó de la manga, ¿eh?
0: se me enchina la piel.
1: Oiga. No, ahí está, don.
0: Don Alberto se la rifa, ¿eh?
1: Sí, ¿cómo no?
0: La neta, mis respetos, ¿eh? O sea, no ando por esos rumbos, pero casi me enamoras, ¿eh?
1: ¡Oílo! Razón, man.
0: Don Alberto, saludo para quién, amigo.
1: El verbo mata carita, güey.
0: No, sí.
2: Vamos a mandar un saludo a todo tu radioescucha que tienen un gusto privilegiado y que te piden unas canciones que nos hacen bailar, nos hacen llorar, nos hacen recordar, nos hacen sentir esos sentimientos que estaban un poquito escondidos y que salen ganas de seguir viviendo.
1: Yo.
0: Don Alberto, ya no hablo, por favor, porque me hace sentir bien bonito, ¿eh?
1: Ah, bueno, porque...
0: Don Alberto, gracias, saludos para ti, gracias, a donde quiera que vayas, que Dios te bendiga, bueno, que te cuide tu camino, te libere tu camino y, pues que te dé mucha salud, hermano, ¿eh?
2: Muchísimas gracias. A ver si me puedes poner algo de Tribal Monterrey.
0: Tribal Monterrey, bueno, anotado.
1: Ya estás.
2: Ahora después.
0: Gracias, hermano.
1: Gracias, Alberto.
0: Igualmente, saludos, hermano. Me quedamos hablando de Tribal Monterrey. Bueno, nada que ver con Tribal Monterrey, pero pongan mucha atención porque más adelante vamos a rifar boletos para que se vayan al bailazo este viernes, o sea, mañana. Pero después hablando sobre ese tema, Michuche, después hablamos sobre del bailazo. Pero regresamos, somos los Digos de Su.
1: De Su mañana.
0: Aquí en la nueva 1020M, sus mensajitos, sus saluditos al
1: 402-898-1020.
0: Yeah, regresamos, mi raza.
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0: Ay, no más quedó,
1: ¡una cumbia!
0: Es el amor by Tropicombo, aquí en la 9 los cuchates, mi gente moza. Y bueno, pues nos queda muy poco tiempo para terminar esta hora, mi chuche.
1: Es jueves de cumbia.
0: Es jueves de cumbia, mi gente moza, que bien disfrutes de la cumbia, de la música. No queremos hacerlo enojar el día de hoy.
1: Así es.
0: De tanto hablado. Pero mira, rapidito, mi chuche, un recordatorio para mi gente hermosa. 4th Street Festival en Grand Island. Por
1: ahí
0: favor,
1: viene, ahí viene.
0: Platícale a la gente, please.
1: Comenzando el 25, 26 y 27 de septiembre, allá en Grand Island se presenta el 4th Street Festival, el festival de la calle 4.
0: Yeah.
1: Un festival muy comunitario, muy de todas las naciones. Estaremos ahí presentes ahí este próximo viernes, sábado y domingo. La nueva estará amenizando este festival.
0: All right, that's right, guys. Así es la invitación para ustedes para que vayan ahí anotando su fin de semana. Vayan a echar un buen cotorreo con la familia.
1: Oh, sí, va a estar muy bueno. Mucha comida, muchos juegos.
0: Va a haber baile, música, danza, folclóricos,
1: bandas,
0: para que se la pasen a todo dar.
1: Así, Berito.
0: Si no conoces el pueblito de Grand Island, se les hace la invitación para que vayan allá, check us out, salúdanos, ahí vamos a estar equipo de la nueva, con ustedes, mi gente moza, y también, por favor, al pendientes, mi gente moza, al pendientes, porque tenemos boletos que vamos a rifar más adelante aquí en la nueva, antes de que nos vayamos. Pongan mucha atención, anoten el número de teléfono 402-898-1020, porque la dinámica es algo sencillo, muy sencillo, mi gente hermosa, porque queremos que te vayas al baile. Y queremos que nos acompañes, ¿ok?
1: Así me
0: Pero
1: rico.
0: Después platicamos del baile, pero así es. El día viernes, mi choche, ¿verdad? Lo del
1: 25, 26 y 27.
0: 25, 26, 27. Así que vayan preparándose para la siguiente semana, please.
1: Así es.
0: Anótelo tu calendario. Pero bueno, en la siguiente hora, mi choche, preparando a la gente hermosa para que se vayan preparando, tenemos el de Tómate Esta. Tenemos Notichismes. Suéltala en inglés. Y al final, mi gente hermosa, vamos a regalar boletitos para que se vayan al baile este viernes. O sea, mañana.
1: Así es.
0: Pero dentro de la farándula, que no puede olvidar, no nos podemos olvidar de eso, mi choche. Dentro de la farándula tenemos aquí a Peso Pluma. Yo sé que te encanta Peso Pluma.
1: Okay.
0: pues...

0: afortunadamente o desafortunadamente, como la ve la gente, ¿verdad? Uh-huh. Peso Pluma anda grandísimo, grandísimo ahorita en los premios Billboards.
1: Sí.
0: No sé qué piensan ustedes, mi gente moza, pero ¿piensas que Peso Pluma representa o no representa la música regional mexicana? ¿Qué opinas al respecto de ese?
1: ¿Quieres mi opinión de veras?
0: De veras.
1: No, a mí no me... No,
0: no representa la raza.
1: Fíjate que mucha... Cada quien, ¿ves? Pero
0: claro, claro.
1: Quiero decir que... Cada quien sus gustos. Para mí, para mi gusto, no.
0: La meta no.
1: Lo que es el Bad Bunny ese, güey, no.
0: Tampoco.
1: Ni regalado. Nada más cuando vino aquí a Omaha, yo regalé mi boleto, güey. Yo no fui.
0: Go, vete tú ustedes, vete
1: sí,
0: por
1: bueno,
0: mí.
1: Sí, no.
0: Bueno, repito, la semana pasada se anunciaron los finalistas de los premios Billboard de la música latina 2026 uh-huh. y Peso Pluma encabeza la lista con 17 menciones. Y bueno, aquí quiero explicar una diferencia porque a veces escuchamos Grammys, Billboards, Premio Lo Nuestro, uh-huh. todo eso ya y parece que todos son lo mismo, pero no. Los premios Billboard tienen una relación muy fuerte con el desempeño de la música en las listas de Billboard. Como por ejemplo el consumo, reproducciones, ventas y presencias en los charts, Michoche, dependiendo uh-huh. de la categoría y todo ese rollo. Uh-huh. Es decir, que no es simplemente alguien diciendo, este me gusta y ya. Es más allá, si te gusta o no Peso Pluma, 17 menciones te dice que el tamaño que sigue teniendo dentro de la industria.
1: Uh-huh.
0: Ok, entonces, bueno, ahí nomás quedó. Felicidades al compa Peso Pluma.
1: Pues sí, felicidades. Le digo bien. O sea, yo no tengo nada así que, o sea, mal así que digas.
0: Nada más que te gusta de música no es él.
1: No me gusta, pero sí me da gusto también que un hispano tenga tantos así menciones en el Billboard.
0: Especialmente los que le van los Chicken Nuggets.
1: Así mérito. Oh, sí, los, ¿cómo se llaman? Los de Yaritza.
0: Los Yaritza.
1: Oye, los bucharon, güey.
0: ¿Otra vez, concierto,
1: verdad? En un concierto.
0: Apenas, ¿verdad?
1: O sí, sea, en un concierto en Houston.
0: ¿Y ellos vienen vienen cabronados?
1: Pues sí.
0: De que ya no más, ya no vuelvo a tocar aquí.
1: No, sí, los bucharon. ¿Qué?
0: No manches, pues es que, oye, es... Siento que estos artistas deben de tener su guión, alguien que les ayude, los prepare.
1: Sí, un publicista.
0: Exactamente.
1: Son publicistas, son los que te ayudan a hablar como hablas en los medios.
0: No puedes andar hablando como el presidente.
1: Ándale.
0: Porque a él se le va todo, pero bueno. Mi gente, regresamos, somos los hijos de su mañana.
1: De su mañana.
0: Que hoy es jueves de cumbia y aquí regresamos, aquí la nueva 10:20 AM y...
1: Los hijos de su mañana, con Chochemán.
0: Yeah, y Adrián Martínez, el villano de sabor.
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3: ¿Qué tal? ¿Cómo le va? Yo soy Marina Rosado y esta es la información más relevante hasta este momento. En noticias nacionales, la Corte Suprema de los Estados Unidos rechazó esta semana la solicitud del presidente Donald Trump de levantar una orden de un tribunal inferior que bloqueó su intento de restringir el voto por correo antes de las elecciones legislativas de noviembre. Justamente ayer lunes, 14 de septiembre, el juez Brett Kavanaugh, en una opinión concurrente con la mayoría de los magistrados, señaló que el plan del primer mandatario podría ser legal a largo plazo, pero que los funcionarios electorales, estatales y locales ya no tienen tiempo suficiente para aplicar razonablemente la norma antes de las elecciones. Esta decisión permite que los estados de este país sigan enviando boletas por correo con los mismos procedimientos que han utilizado durante varios años. El caso tiene importantes implicaciones porque casi un tercio de este país votó por correo. Esta decisión permite que los estados sigan enviando boletas por correo con los mismos procedimientos que han utilizado durante años. El caso tiene importantes implicaciones porque casi un tercio de este país vota por correo. Los funcionarios electorales han señalado que sencillamente no había manera de llevar a cabo una reforma completa en las semanas previas a las elecciones de mitad de mandato. De hecho, Alabama, Carolina del Norte y Wisconsin comenzaron a enviar boletas por correo a los votantes en los últimos días, mientras el nuevo sistema aún no estaba activo. No hay que olvidar que Trump se ha puesto durante mucho tiempo a voto por correo

pues lo culpa falsamente de su derrota en las elecciones del 2020 frente al demócrata Joe Biden. Para La Nueva Yo Soy, Marina Rosado. El sabor de la cumbia.

0: Ya se la saben, mi gente hermosa. Hoy es jueves de cumbia, aquí.
1: De cumbia.
0: En la nueva 1020 AM con tu amigo, tu compadre, tu valedor, Adrián Martínez, el villano sabor y...
1: ¡El Chochemán!
0: Ese loco es...
1: Soy yo.
0: Bueno, mi Choche, el día de hoy tenemos el notichisme que no puede faltar.
1: Uh-huh.
0: Empezamos aquí cerquita, mi Choche, porque esto ya está causando conversación en Papillion.
1: ¡Hijo de su mañana!
0: Y otras partes de Sarpy County.
1: Oye, de veras que vamos a hablar acerca de... Obviamente hace que un mes, creo, más o menos.
0: Ey, no tiene mucho tiempo.
1: Vimos la noticia que... ya los drones están circulando cerca de la warehouse de Amazon.
0: Yep.
1: Y obviamente llevan paquetes que con límite de 5 libras. Y pues obviamente ya ha habido varias controversias de que el paquete lo echaron a la alberca. No sé si tuviste el video.
0: Sí, sí, que le cayó en su
1: cuenta
0: de agua.
1: Fue ahí en la alberca y han caído paquetes en el techo y todo ese rollo. Bueno, nadie es perfecto, ¿ves? Pero ahora traen una nueva controversia, que es el ruido que hacen los drones cuando pasan por ahí. Pasan por las casas.
0: ¿Se ha de escuchar fuerte?
1: Pues,
0: sí. Se me hace un complaint medio, es como las personas que se quejan de la construcción, obviamente cuando llegan desde tempranito están con el ruidazo.
1: Legalmente la construcción es a las 7, tienen que estar ruido. Legalmente.
0: Igual para podar, ¿verdad?
1: Sí, para podar también. Después de las 7 de la mañana ya puede hacer ruido.
0: Bueno.
1: Antes no, pero ahora, no sé a qué horas comienzan los drones a circular, eso sí no sé.
0: Eso es, bueno, que
1: una pregunta.
0: Cuando haces Amazon Flex, por ejemplo, ellos inician desde las 3 de la mañana, 3:15 de la mañana, carnal.
1: Oh, sí.
0: Pero esos son los que van entregando paquetes ahí de casa a casa.
1: Sí.
0: Pero bueno, así es, mi Chochín, Amazon ya está operando un servicio Prime Air desde Papillion. Así uh-huh. Por si tenías dudas, si esto ya está circulando aquí dentro de Omaha. Sí, Michoche, en Papillion. Son drones que llevan ciertos paquetes directamente hasta tu casa.
1: Uh-huh.
0: Pero, como acaba de mencionar, Michoche, que algunos vecinos dicen que son mucho más ruidosos de lo que esperaban. Y que pueden escucharlos durante, pues, buena parte del día.
1: Sí, mira, yo lo que ahorita son muy ruidosos, son esos que están en los árboles, esos, ¿cómo se llaman? Bueno, nosotros los decimos chicharras.
0: Ah, los chicharras, sí.
1: Las chicharras. Ajá. No sé, muchos dicen otros nombres. Y, hombre, una zumbadera que traen cuando se ponen unas 5 o 6 juntas, hijas de su mañana. Yo se la vento piedras.
0: ¡Hey, shut up!
1: Entonces, pero no, pero bueno, imagínate un ron, güey. Pero es un ron, no va a pasar nomás, eso es un zumbidillo nomás.
0: Da un ratillo.
1: Sí.
0: Me da curiosidad de poder, un día de estos voy a hacer un video, Choche. Recuérdame, por favor, Adrián, pídate algo por Amazon Prime, pagaré yo los $3 y haré
1: pero
0: yo...
1: Pero sí llegarán a tu casa, güey.
0: ¿Cómo?
1: Sí llegarán a tu casa.
0: ¿Quién sabe? Hay que checar ese rollo.
1: Sí.
0: Voy a hacer la... ¿Cómo se llama? Voy a analizar ese rollo.
1: Uh-huh.
0: Pero así son las cosas, mi raza. Un reportero de 3 News, 3 News Now, estuvo ahí una hora afuera de las instalaciones, Choche,
1: uh-huh.
0: y contó alrededor de 25 drones saliendo y otros 25 regresando.
1: Okay.
0: Amazon dice que los drones vuelan aproximadamente entre 100 y 400 pies de altura.
1: Uh-huh.
0: Y para la raza que pues no conoce el Prime Air, básicamente, vuelvo y repito, mi raza, es que es un sistema de Amazon para entregar paquetes pequeños por medio de drones,
1: uh-huh.
0: sin necesidad de una camioneta llegando hasta tu puerta o alguien que se... un humano.
1: Sí.
0: ¿Ok? Ese es ese rollo, Michoche.
1: Uh-huh.
0: Ahora vámonos con Council Bluffs.
1: ¿Qué dice Council
0: Porque
1: Bluffs?
0: Porque viene un proyecto grandísimo.
1: Oh, sí.
0: Hay un detalle que pues seguramente le va a llamar más la atención a mucha gente que el mismo casino.
1: Así es. Viene un casino nuevo aquí a Council Bluffs. ¿Más de cuántos millones se van a gastar? ¿200 millones?
0: 200 millones de dólares.
1: 200 millones de dólares se va a gastar en este casino. Va a ser casino hotel. Y aparte van a traer una franquicia, fíjate, que está muy famosa. Bueno, no sé si has escuchado de
0: Shake Shack.
1: Shake Shack.
0: Yep.
1: Así es, esa Shake Shack está muy, es, es,

0: Esta que a mí sí me gusta. Cuando que voy a Kansas City, hay muchos shakes ahí.
1: Yo nunca he ido a una.
0: Sí, están buenas las hamburguesas. No que digas que... Sí, están buenas. O sea, y tienen muchos shakes, muchos... Es comida rápida.
1: I like the shaky-shaky.
0: Sí. Pero como que van a estar aquí este próximo... Van a comenzar la construcción ya casi...
1: Pronto.
0: Y va a haber muchos empleos. En construcción va a haber como 400 empleos. Y luego ya después también otros más... Para de planta, ya cuando estén ahí.
1: Así es, raza. Penn Entertainment arrancó un proyecto de aproximadamente $200 millones para construir un nuevo casino y hotel en Council Bluffs, Iowa, que reemplazará al actual Ameristar Riverboat Casino.
0: Así es, se nos va el Ameristar.
1: Así es. Como lo acaba de mencionar mi compa Choche, el proyecto incluye alrededor de 160 habitaciones de hotel, restaurantes y nuevas áreas de juego. Pero lo que mucha raza va a escuchar es esto. Ahí llegará el primer Shake Shack del área de metropolitana de Omaha. Es la primera que existiría aquí, ¿verdad?
0: Yeah.
1: Y bueno, pues es una cadena, ¿verdad? Es una cadena de hamburguesas. Sí. No, cuando me mencionaste esto, Choche, me recuerda de algo como... ¿Es de Red Robin? Red Robin es famoso para las hamburguesas, ¿eh?
0: Sí, está
1: buena. It's a good place to go. Pero bueno, sí. Un proyecto de $200 millones y nosotros, ellas, imagínate tener ese billete, Choche.
0: Sí, hijos de su mañana.
1: Oh, my gosh.
0: No, pues, well, es buena inversión también, o sea, ¿sí me entiendes?
1: Vámonos al casino, Choche.
0: No, yo al casino no voy. Yo pierdo 20 baros y ando llorando ahí por 20 baros.
1: Yo me hice adicto al casino, canal.
0: ¿Sí?
1: Yo tengo que gastarme $100 a la semana.
0: Vamos,
1: canal. No te creas.
0: Oye... ¿A ti qué franquicia te gustaría estar aquí en esta área?
1: Híjoles.
0: O sea, que no hay. O sea, que has visto tú que has ido, por ejemplo, a Los Ángeles o a Florida. Donde quiera que dices, oye, me gustaría esta franquicia en Nebraska.
1: Fíjate que no sabría decirte, Chuche. Me agarras en curva. A lo mejor, maybe, está el Nutella. El Nutella que está en Chicago.
0: Nutella.
1: Tráelo aquí. Sí, tienen su barrita de Nutella Coffee. La verdad, está riquísimo lo que ellos ofrecen ahí.
0: A mí me gustaría un In-N-Out.
1: ¿Un In-N-Out?
0: Sí.
1: ¿No hay una aquí?
0: No.
1: I thought there was, man.
0: No. Yo estuviera sobres.
1: Mm.
0: No, aquí no hay In-N-Out. ¿Sí has probado esas hamburguesas In-N-Out?
1: No, creo que nos miramos en Los Ángeles. No, Los Ángeles.
0: Está en California. Están en toda esta área, hay In-N-Out. Nevada, Los Ángeles, Arizona, Texas.
1: Sí, lo miramos en Las Vegas, Nevada, cuando fuimos allá. Sí. No nos dimos la oportunidad de probarlas, pero...
0: Están riquísimas.
1: Vamos a tener que dar la vuelta por ahí. Ya.
0: Así es.
1: Bueno, muchachos, somos los hijos de su.
0: Mañana.
1: Regresamos con Mándote Chisme. Tenemos Tómate Esta y Suéltala en inglés. Y por supuesto, los boletos que vamos a regalar al final de la hora, mi gente hermosa, 402-898-1020. Anota la numeración porque la dinámica va a ser muy fácil. ¿Sale, vale?
0: Sale.
1: ¡Vámonos!
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0: Somos los hijos de su mañana. ¿Qué tal más? Y aquí andamos con mi compa
1: Chachemán.
0: Ese
1: loco soy yo.
0: I like that a lot. I like it a lot, mi choche. Mi gente, gracias. Aquí estamos una vez más. Tenemos otro noticiero más que queremos acomodar. Chale. Aquí rapidito. Y mi choche, ahora una que parece de película de terror, mi choche. Una pareja estaba durmiendo tranquilamente en un hotel de Florida.
1: Oh, yeah.
0: Remember that one?
1: No.
0: Bueno, estaba tranquilamente en un hotel de Florida hasta que descubrieron que no estaban solos.
1: Ah, oh, sí, cierto.
0: A ver.
1: Vamos a hablar de esta pareja que descubrió que en el hotel, rentaron un cuarto de hotel.
0: Oh, my gosh.
1: Y que, pues, encontraron a una persona abajo de la cama, güey. ¿Tú crees, güey?
0: No manches, canal. Ahora sí que cuando vayas a un hotel,
1: bien,
0: hay que checar debajo de la cama.
1: Fíjate que ahorita, bueno, los hoteles ya tienen como una lámina para que no dejes cosas abajo de la cama.
0: Oh, sí, cierto.
1: Tiene una lámina, pero abajo, ¿qué hay atrás de la lámina?
0: Eso sí, Bájatela. Oye, rapidito, antes de que se me olvide, Choche, la palabra clave, quiero que pongan atención, la palabra clave que tengo aquí es cantarito. Por favor, pongan mucha atención porque al final voy a pedir que llamen y den la palabra clave para que se ganen su boletito para que vayan al baile mañana. En La Fe Norteña, Pócima Norteña, Cuarto de Milla. Palabra clave es cantarito. Anótala, por favor, porque cuando yo diga llama ahora, es cuando van a llamar y presentarse con la palabra clave, cantarito. Anyways, ahora sí, mi gente hermosa, pues mira, qué tenebroso ese asunto, ¿no? Sí. Esto sucedió en un hotel de Florida. I had to say it before I forget, man. Antes de que se me olvide, La mujer dijo, fíjate que la mujer dijo que durante la madrugada sintió un movimiento cerca y debajo de la cama, choche,
1: Venga de tu roña.
0: Yo, la neta, no sé qué haría en ese momento, carnal. Quiero que me ponga a rezar. Pero bueno, en un principio no sabía qué estaba pasando. Se sacó de onda la chava.
1: Sí, pues no manches.
0: Pero más tarde se asomó. Porque estaba buscando sus pertenencias y encontró a un hombre escondido debajo de la cama, choche.
1: Hijo de su mañana, imagínate.
0: La policía identificó a esta persona sospechoso como Rachel Calvary, de 25 años. Estos investigadores, él había sido huésped anteriormente. Ya le habían dicho que no regresaran, pero presuntamente volvió. Entró por una puerta corrediza y terminó escondiéndose debajo de la cama, mi choche.
1: Oye, pero para ir al baño, güey.
0: No manches, canal. Fíjate que este chavo enfrenta cargos relacionados con haber entrado ilegalmente a la habitación. Entonces, sí tiene cargos el compa, ¿eh? Pero, mi choche,
1: va para el botiquín.
0: No puede faltar el segmento de ¡Tómate esta!
1: ¡Hijo de su mañana!
0: ¿Sabías que la luna acaba de estrenar un cráter enorme?
1: Órale.
0: Yeah, los científicos de NASA.
1: Vamos a no estar hablando.
0: Ahí por la 42, por ahí.
1: Hijo de su vida.
0: Los científicos de NASA acaban de identificar un cráter relativamente nuevo en la luna que mide alrededor de 728 pies de ancho.
1: Vamos, caña.
0: Más o menos el largo de dos campos de fútbol americano.
1: Hijo de su.
0: Y creen que se formó en el 2024, cuando un pedazo de asteroide o un comet, posiblemente del tamaño de un edificio, de entre 3 a 6 pies, chocó contra la superficie lunar.
1: Pues sí, pues todos los cráteres que tiene la luna son pues hechos por meteoritos.
0: Meteoritos. Nos protege la luna.
1: Sí.
0: Luna.
1: A ver, Adrián, tómate esta.
0: ¡Ay, qué rico!
1: Fíjate que vamos a ver, ya que estamos en el mes patrio.
0: Ya. Yeah.
1: Vamos a hablar de un museo de ahí de Chihuahua que se me hizo raro, fíjate. Este museo en Chihuahua, obviamente, pues, es porque Pancho Villa es de Chihuahua.
0: Ajá.
1: Y ahí tienen una silla de Pancho Villa. Pero fíjate que esta silla tiene algo raro.
0: A ver.
1: Está forrada de piel.
0: A su mecha.
1: Pero, piel de humano, güey.
0: ¿What?
1: Piel de humano. Dicen que este Pancho Villa... Pancho Villa dice que este, pues, obviamente, era... La historia dice que Pancho Villa era bien racista.
0: Ajá.
1: Con gente oriental, güey. Asiáticos, sí, güey, con los asiáticos. Y que dice que una vez, él tenía una hija y que le agarró más coraje porque un oriental supuestamente le dio una medicina y, pues, se puso peor, güey. Se puso peor y le agarró terror y fue y lo buscó, güey. lo buscó y lo hizo, pues, obviamente lo desvivió y lo y agarró la piel y lo hizo de silla.
0: O sea, literalmente made in China.
1: Sí, ándale, sí, cierto.
0: Sí, ay, ay. Hijo, si quieres saber de dónde salieron made in China, gracias a quién.
1: A Pancho Villa.
0: A Pancho Villa.
1: Así merito.
0: Ay, no manches, canal. Ahora sí que piel de chino ahí, oriental. ¿Sí? Bueno, no sabemos si fue chino, japonés, coreano, ¿verdad? O sí. Uh-huh. No sabemos. Pero bueno, hecho en oriental. Uh-huh. Michoche.
1: Échale.
0: Tómate esta. ¿Sabías que encontraron una pluma de hace 66 ajá, millones de años adentro del popó de un dinosaurio?
1: ¡Ah, caray!
0: ¡Simón!
1: ¿Cómo saben que era popó?
0: Científicos analizaron un coprolito, que es el propo fosilizada encontrado en Montana. Dentro encontraron una pluma extremadamente bien conservada, además de huesitos y restos de lo que había comido un ave antes de que aparentemente otro animal se la comiera. El fósil tiene alrededor de 66 millones de años.
1: Wow.
0: La verdad se me llama mucho la atención, así como acabas de preguntar, ¿cómo es que saben que fue popó? Bueno, a lo mejor
1: olía,
0: sí.
1: ¿Qué pedo? Ah, no, ¿verdad? Mete un plastón ahí.
0: Y cómo me interesa tanto cómo pueden calcular el tiempo o la edad de todo ese rollo.
1: Es lo que digo yo.
0: En serio, es interesante saber qué tantos años atrás, pero pues pienso que con la tecnología hoy en día que el ser humano ha creado, pues hemos logrado hacer muchas cosas.
1: Voy a buscar
0: cosas.
1: Un plastón ahí. A ver, ChatGPT, ¿quién es esta popó?
0: ¿De quién es este popó? La mera neta, mi gente hermosa. Ay, así que,
1: Adrián, tómate esta.
0: ¡Ay, qué rico!
1: ¿Has oído la frase Happy Wife, Happy Life?
0: Oh, yeah.
1: Dice que está, dice, bueno, significa en español, obviamente, esposa feliz, vida feliz. Bueno, dice que está comprobado por los científicos que sí es verdad, que dice que si tu esposa está feliz, dice que unos van a vivir muy, muy bien. Dice.
0: Ah,
1: ¿cómo ves?
0: Sí, es cierto, no es mito, ¿eh?
1: No es mito, es cierto.
0: Happy wife, happy life, ¿eh? Si no se lo creen.
1: Así es. Pórtense bien con sus esposas.
0: Amigos, una vez más, esto fue Tómate Esta. Yeah. Hablamos un poquito del notichisme. Por favor, grábense en la palabra clave, cantarito. Cantarito, porque cuando regresemos, pongan mucha atención. Voy a decir, llamen ahora. Llamen de inmediato 402-898-1020 y le voy a regalar un boletito a la primera persona que llame. Cuando yo diga, cuando regresemos, le voy a regalar su boletito, ¿ok? Cantarito, la palabra clave, no se me vayan porque tenemos suelta en inglés y ya verán, nos despedimos, ¿eh? Uy, eso es sexy.
1: Yeah.
0: Somos los hijos de...
1: Eso mañana.
0: Aquí en la nueva 1020, no se me vayan.
2: Yeah. 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

0: se la sabe. Los jueves de Quintia Miguel tenemos aquí en la 9:10 AM con el Dillán Saborín.
1: Hecho chamán.
0: Ah, sí, no más quedó. Bueno, mi gente, tenemos otro notichisme.

0: tu cuenta, pero pues tú qué haces para mí.
1: Ey.
0: Hijo de eso, mañana. Pues esto le dijo a su mamá y pues hubo una controversia machina ahí.
1: El acusado fue identificado como Jeffrey Malcolm, de 35 años, en West Virginia.
0: Uh-huh.
1: Según la denuncia, Choche, la menor entró a la tienda y el gerente presuntamente cerró la puerta.
0: Mm.
1: También habría utilizado un descuento. Habría utilizado un descuento de gerente para pagarle algunos artículos y después habría hecho comentarios inapropiados y preguntas que preocuparon a la menor. La niña logró salir cuando otros empleados abrieron la puerta para sacar la basura. Después fue y le contó a su mamá y ella llamó a las autoridades. El hombre fue arrestado, enfrentó cargos relacionados con presuntamente solicitar a una menor y la policía también confiscó su teléfono como parte de la investigación. Mira nomás.
0: El pasguato de la semana.
1: Y como siempre, pues, estamos hablando de acusaciones.
0: Uh-huh.
1: Será el proceso judicial el que determine la responsabilidad.
0: Así
1: pero
0: es.
1: Esto sí deja algo importante para los padres. Si un menor te dice que alguien lo hizo sentir incómodo, hay que escucharlos.
0: Sí.
1: No tienes idea de cuántas veces he escuchado que el niño o la niña le dice algo.
0: Uh-huh.
1: Y no sé. No es para criticar a los padres, pero deberíamos de ponerle mucha atención a nuestros niños en este tipo de temas y situaciones porque es muy en serio. Son tus hijos.
0: Uh-huh.
1: Debes de creerle a tus hijos, especialmente en este tipo de situaciones. Es algo muy, muy incómodo, claro, mi Choche, pero es muy importante llamar conciencia a nosotros los adultos y darle esa atención a nuestros hijos porque muchas de las veces nos quieren decir algo y ahorita no, al rato, o lo que sea, you know what I mean?
0: Así es.
1: Así que, no minimizar con un, no sé, seguramente fue escuchas, preguntas y corresponden. Busca ayuda, por favor, mi gente hermosa, ¿ok?
0: Ahí está, lo que dijo Abraham.
1: Mi gente hermosa, cantarito, una vez más, la palabra clave es cantarito, ahí nomás haciendo el recordatorio para que se gane su boletito.
0: Que no les digas, güey, si no van a saber.
1: En el siguiente, bloque, mi gente hermosa, ¿qué te parece, mi Choche? Si les adelantamos brevemente a la raza de lo que vamos a hablar para el día mañana.
0: A ver.
1: Viernes 18 de septiembre.
0: ¿De qué?
1: La pregunta es, y tiene que ver con el dinero, mi Choche. El dinero.
0: No tengo.
1: ¿El dinero debería de ahorrarse o para vivir experiencias hoy en día? Es la pregunta, no contesten ahorita, analícelo bien, por favor. Vamos a publicar la pregunta en redes sociales. Díganos, por favor, la nueva 99.5 FM y 1020 AM. Y queremos escuchar realmente sus opiniones al respecto de eso. Queremos más cooperación, queremos saber sus ideas, qué piensa la gente. Y obviamente, pues, respeto a cada uno dice.
0: Ya está.
1: ¿Verdad que sí?
0: Así, mero.
1: Así es, mi gente hermosa. Somos los hijos de su mañana.
0: Yeah.
1: Espero que estén disfrutando de esta bonita y hermosa programación y segmento. Y el día lluvioso hoy, mi Choche.
0: Así es.
1: Merita un cafecito con pan.
0: No, hombre. Nomás uno.
1: Nada más uno.
0: No, hombre.
1: Uno tras otra. Si se te acaba el cafecito, échale más y ve por un pancito.
0: O galletas marías también.
1: Sí, perdón, el gallo se me atoró.
0: Sácalo para pelearlo, hijo de eso.
1: Pero así son las cosas, mi gente hermosa. Aprovechando también, pues hay que acomodar la de suéltala en inglés.
0: Ahí viene.
1: No se lo pierda, mi gente hermosa, porque con la intención es poder ayudarles a ustedes a aprender un poquito más el idioma. Pero en el siguiente bloque queremos regresar con eso, mi gente hermosa. Recuerde que pues el día de hoy es jueves de cumbia y hay que meter una combisita aquí. ¿Cómo ves?
0: Así merito.
1: Esta es Voy Vagando, Zurich Version, aquí con Los Hijos de su Mañana.
0: Es su mañana.
1: Escúchela, ver, baila.
0: Y sí lo entiendo, ¿eh? Esa canción.
1: ¿Oh, sí?
0: Sí.
1: ¿Cómo dice?
0: Dice que...
1: Y sí, ¿verdad? Voy vagando por las calles de la 24.
0: Y está para Anita allá en Lincoln, Nebraska.

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4: Hoy es jueves de cumbia.
5: ¡Ay, ay, ay! 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
6: Baila, Anita.
7: Ay, ay, ay. Mi gente hermosa, estamos aquí en la recta final. Ya. Pero antes de entrar con los

0: detalles del bailazo para mañana, mi choche. Vámonos con Suéltala en inglés.
1: ¡Échale!
0: Raza, ya estamos aquí en el último bloque con los hijos de su.
2: Mañana.
0: Y antes de irnos, vámonos con esto. Mira.
1: Prendan.
0: Acuérdate de lo siguiente. Aquí no se trate, de aprender inglés completamente, ¿ok? Perfecto, en 5 minutos. Se trata de aprender una palabrita y una frase, perderle poquito a poquito el miedo y atrevernos a usarlo.
1: Mañana tenemos pop quiz.
0: Yes, sir. Bueno, la palabra del día es reliable, choche.
1: Ay, es un máquina.
0: Reliable, ¿eh? Se está poniendo más complicado el
1: trabalenguas.
0: Las palabras, ¿eh? Reliable en Spanish es confiable, alguien en quien puedes contar, confiar, ¿ok?
1: Uh-huh.
0: Una vez más, hay que pronunciarlo juntos, reliable.
1: Reliable.
0: Ejemplo, she is very reliable. Ella es muy confiable.
1: Yeah.
0: Esta palabra se usa mucho en el trabajo.
1: Uh-huh.
0: Okay. Si alguien llega a tiempo, cumple con lo que promete, responde cuando lo necesitas, esa persona es reliable.
1: Your DJs are not reliable. No, sorry.
0: Y raza, para ser reliable en el trabajo vale mucho, ¿ok? A veces no se trata de saberlo todo, se trata de que puede contar contigo. Y chochene y la frase del día es, I'll keep you posted.
1: Órale.
0: I'll keep you posted. O sea, te mantengo al tanto.
1: Yeah.
0: Te aviso si hay chisme o si hay cambios, ¿ok? Una vez más, repeat it with me. I'll keep you posted.
1: Yeah.
0: Do you know, ahí estaba un ejemplo en ninguna conversación. Do you know what time we're leaving? ¿Sabes a qué hora nos vamos?
1: I'll keep you posted.
0: That's right. Not yet. I'll keep you posted. Todavía no. Te mantengo al tanto.
1: Okay.
0: Una vez más. I'll keep you posted. Esta frase está buenísima. Una vez más, para en el trabajo, una cita, para un evento, para cualquier cosa que todavía no has podido confirmar.
1: Tell me more gossip.
0: No sabes todavía qué pasar. I'll keep you posted. Te aviso, te mantengo al tanto. Y acuérdate de seguir la nueva 1020 AM en redes sociales, porque ahí dejamos cómo se escribe, cómo se pronuncia, qué significa y los ejemplos para ponerlo en práctica. All right?
1: Así es.
0: Y mañana viernes, mi raza. Antes de irnos, mañana vienes a llenar las botas, las tejanitas, y quieren soltar un poquito las ganas de bailar, mi choche.
1: Así es. Mañana se presenta gran bailazo ahí en el Liberty First Arena. Gran bailazo norteño, ¿eh?
0: That's right. Se presenta.
1: La norteña.
0: La fe norteña, la pócima norteña.
1: La renda real.
0: ¿Cómo se llama? Cuarto de milla.
1: Así es.
0: Liberty First
1: Arena. Nueva estrategia.
0: En la 7300 Q Street, entre la 72 y
1: La Q Belén.
0: El evento está anunciado aquí, mi gente hermosa, para que inicie a las 8 de la noche.
1: Uh-huh.
0: Y los boletos oficiales aparecen entre 60 y 70. ¿Right?
1: Okay, no sé, pero bueno.
0: Bueno,
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0: Dice Vicente Fox, hoy. ¡Hoy! Mi gente hermosa, así es. Y el de mañana pueden comprar taquilla, pero si los quieren económicos, vayan hoy en el lado Santa Fe. Pero si se quieren ganar boletito el día de hoy en este momento,
1: ¡márquenos!
0: Llame right now, por favor, 402-898-1020 y díganos.
1: La palabra.
0: Los hijos de su mañana. La palabra clave es. ¿Cuál es? Déjanos saber, por favor. 402-898-1020. Llamen en este momento. Tengo un boleto. Es más, tengo un par de boletos.
1: Vamos a ver.
0: Tengo un par de boletos. Tengo autorización de dar 2 boletos a las personas que llamen y nos digan la palabra clave que mencioné.
1: Así es. Márquenos en cabina. 402-898-1020.
0: ¡Cantarito! Ah, ¿eh? Por si acaso no lo escucharon.
1: 402-898-1020.
0: La raza, a veces no pone atención, ¿eh? Seamos sinceros, ¿eh?
1: 402-898-1020, márcanos en cabina, quiero un par de vuelos.
0: Sí, señor. Right now. ¡Oh! Vamos a ver, la nueva 1020 AM, ¿con quién tenemos el placer? La nueva, hello.
3: Buenos días.
1: ¿Con quién tenemos el gusto?
3: Con Catalina.
0: Good morning. Ahora sí.
3: Good morning.
0: Dime, ¿qué es lo que solicita el día de hoy?
1: I keep you posted.
3: Para el ticket, para el boleto, para el baile.
0: Para el boleto. Dime, por favor, la palabra clave.
3: Cantarito,
0: sí, señor. Y usted es ganadora de unos boletitos para que se vaya a bailar el día de mañana. Allá, en Liberty First. Vaya, por favor, a la

0: Tienda el día de hoy, prepara su tejanita, su mejor outfit, porque se va a poner perrón el asunto. Comadrita, por favor, no me desconecte la llamadita, voy a tus datos fuera del aire, y nos quedamos en contacto, ¿ok? No se desconecte, por favor.
1: Claro que sí, gracias.
0: A ustedes. Sí. Vamos a ver qué tenemos aquí, tenemos otra llamadita, y nos acaba de colgar. Vuelvan a llamar, por favor, 402-898-1020, tengo otro boleto más para poder rifar en este momento, 402-898-1020. Tenemos a Catalina, la primera ganadora de un boleto para que se vaya mañana a bailar la música norteña con la fe norteña en la pócima, cuarto de milla. Y también tenemos a la rienda real.
2: Y nueva estrategia.
0: Sí, señor. A la nueva 1020, la palabra clave, por favor, dígalo fuerte.
3: Cantadito.
0: Sí, señor. Aplausos, comadrita. Su nombre, por favor.
2: ¿Cuál es su nombre?
3: Marta.
2: Marta.
0: Martita, la reina. Bueno, así se llama la canción. Marta, no me vayas a desconectar la llamada, por favor, que vamos a tomar tus datos aquí fuera del aire. Felicidades, ¿cómo te sientes, comadre?
3: Muy feliz.
0: Feliz. Todo. I'm feeling so happy, I'm feeling so great. Vamos a celebrar. Comadrita, por favor, no desconecte la llamada. No voy a tomar tus datos fuera del aire. Y permítame tantito, ¿está bien?
3: Ok, gracias.
0: A ti, comadrita, gracias. Bueno, mi gente hermosa, ya tenemos aquí los ganadores. Esto fue Los Hijos de Su Mañana.
2: De Su Mañana.
0: Aquí en la nueva 1020M, ya se la saben, el show, en la mañanita, el show de la mañana, Los Hijos de Su Mañana, aquí con nosotros. A las 7 arrancamos con la bienvenida, luego el chit chat, y luego tenemos 15 segmentos, tenemos mi choche.
2: Tenemos el segmento de Toma Testa.
0: Qué rico.
2: Así merito, y también y suéltala en inglés.
0: Suéltala en inglés, aquí con nosotros aprendes un poquito, mi gente hermosa, la dinámica se pone a todo dar, y gracias a cada uno de ustedes que se conecta, se informan con nosotros, el notichisme, de vez en cuando metemos un chistecito ahí de papá, ¿verdad? Porque ya somos padres, ya somos adultos aquí, y hay que aventarnos de vez en cuando un chistecito, mi gente hermosa. Así que,
2: vámonos.
0: Descarga la aplicación, gracias, hasta mañana, mi gente hermosa. Continuamos con Mambies, con más sabor, aquí en la nueva.
2: Jueves de cumbia.
0: 1020 AM.
2: Y sabe que mañana comienzo la dieta.
0: ¡Ay, qué rico!
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5: ¿Qué tal? ¿Cómo le va? Yo soy Marina Rosado y esta es la información más relevante hasta este momento. En noticias internacionales, en México, el Gabinete de Seguridad Federal garantizó que no habrá impunidad por el homicidio de la joven Claudia Tacoronte, ciudadana española y estudiante de intercambio en la Universidad Autónoma del Estado de Morelos. La Secretaría de Seguridad y Protección Ciudadana, con apoyo del Centro Nacional de Inteligencia, ya realiza trabajos de investigación para identificar y ubicar a los responsables en coordinación con la Fiscalía de Morelos, las autoridades estatales y las instituciones del Gabinete de Seguridad. Además, mantiene comunicación permanente con la Secretaría de Relaciones Exteriores. La fallecida cursaba estudios en el Instituto de Ciencias de la Educación de la Universidad Autónoma del Estado de Morelos. Tenía apenas 21 años y realizaba una estancia de intercambio académico en esa institución. Ella llegó en agosto pasado como parte del intercambio académico que tenía previsto concluir en diciembre. Cursaba el primer año de su carrera en el campus Chamilpa, donde se había ganado el respeto y cariño de compañeros y maestros. La joven española fue asesinada a navajazos la noche del sábado 12 de agosto en el interior de la Casa de Cultura de la colonia Emiliano Zapata, en Cuautla, Morelos. De acuerdo con la investigación de los hechos, a eso de las 11 de la noche, ella caminaba por la calle cuando un agresor la siguió y la atacó con un arma blanca. Mientras intentó protegerse en la Casa de Cultura, quedó gravemente herida y murió en el lugar. Fernando Blumenkron, fiscal de Morelos, informó que este caso se investiga como feminicidio conforme a los protocolos para muertes violentas de mujeres. Hasta el momento, las autoridades continúan investigando el crimen para localizar e identificar al responsable del asesinato de esta joven. Para La Nueva, yo soy Marina Rosado.
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Este tren va saliendo para los estados de Veracruz, Puebla, Hidalgo, Estado de México y por supuesto la Unión Americana.

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1: ¿Qué tal? Yo soy Marina Rosado y esta es la información más relevante hasta este momento. En noticias relacionadas con esta región de los Estados Unidos, las autoridades de la ciudad vecina de Council Bluffs, Iowa, dieron a conocer que ya iniciaron las obras del Hollywood Casino Hotel, un casino que costará $200 millones. Este proyecto reemplazará al casino conocido como Ameristar, que comenzó a operar a mediados de la década de 1990. El nuevo sitio de entretenimiento contará con 1,000 máquinas tragamonedas y 25 mesas de juego en vivo. Se prevé que todo el proyecto genere 450 nuevos empleos en la construcción y 50 puestos permanentes tras su apertura. El objetivo de la creación del Hollywood Casino es fomentar una mayor actividad económica y atraer visitantes a la ciudad de Council Bluffs. Se prevé que este casino abra sus puertas hasta el año 2028 y se conecte con el pabellón y el hotel ya existentes de Ameristar. Pero el proyecto aún está pendiente de las aprobaciones reglamentarias de las autoridades. Para La Nueva, yo soy Marina Rosado.
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2: El América se dio el liderato, o al menos lo comparte con Toluca, porque cayó en casa de Cruz Azul 4-3. Un partido de muchos goles en el que el equipo azul al final se llevó los 3 puntos. Por otro lado, el Toluca venció 5-2 a Atlas y con eso se encaramó también a ser líder de la MX. Con 16 puntos, mismos puntos que tiene el América. Cruz Azul se acercó con 15 puntos, Chivas tiene 14, Querétaro, Tijuana, Puebla y Atlas tienen 13 puntos. Monterrey y Tigres, en otros resultados, apenas empataron 0-0 y no aparecen en los puestos de clasificación. En el minuto de fútbol de primera les habló Quique Lanza.
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0: En el nombre del Padre, y del Hijo, y del Espíritu Santo.
1: El ángel del Señor anunció a María, y ella concibió por obra del Espíritu Santo.
0: Dios te salve María, llena eres de gracia, el Señor es contigo. Bendita eres entre todas las mujeres, y bendito es el fruto de tu vientre, Jesús.
1: Santa María, Madre de Dios, ruega por nosotros pecadores, ahora y en la hora de nuestra muerte. Amén.
0: He aquí la esclava del Señor, hágase en mí según tu palabra.
1: Dios te salve María, llena eres de gracia, el Señor es contigo, bendita eres entre todas las mujeres, y bendito es el fruto de tu vientre, Jesús.
0: Santa María, Madre de Dios, ruega por nosotros pecadores, ahora y en la hora de nuestra muerte. Amén.
1: Y el Verbo se hizo carne, y habitó entre nosotros.
0: Dios te salve María, llena eres de gracia, el Señor es contigo, bendita eres entre todas las mujeres, y bendito es el fruto de tu vientre, Jesús.
1: Santa María, Madre de Dios, ruega por nosotros pecadores, ahora y en la hora de nuestra muerte. Amén.
0: Ruega por nosotros, Santa Madre de Dios, para que seamos dignos de alcanzar las promesas y gracias de nuestro Señor Jesucristo.
1: Derrama, Señor, tu gracia sobre nuestros corazones, para que los que por medio del anuncio del ángel hemos conocido de la encarnación de tu Hijo, por su pasión y su muerte, seamos llevados algún día a la gloria de su resurrección, por el mismo Jesucristo nuestro Señor. Que Dios nos bendiga, que Dios nos acompañe, nos proteja de todo mal y de todo peligro.
0: En el nombre del Padre, y del Hijo, y del Espíritu Santo. Amén.

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0: Si lo está escuchando, el Lunch Mix a través de la nueva radio 99.5 FM y 1020 AM. Te saluda tu compañero, amigo y servidor, Orlando López del Rollis. Y aquí está Estorboso.
1: Y tu amigo vecino, el JPEG, no sé qué más.
0: Así lo es. 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
0: 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Continúa con nosotros aquí en la Estación de la Raza, mi JPEG.
1: El Lunch Mix, donde la música se mezcla como la comida en la pasita.
0: Así lo es. Continuamos con más. 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
1: ¿Qué tal? ¿Cómo le va? Yo soy Marina Rosado y esta es la información más relevante hasta este momento. En noticias internacionales, en México, el Gabinete de Seguridad Federal garantizó que no habrá impunidad por el homicidio de la joven Claudia Tacoronte, ciudadana española y estudiante de intercambio en la Universidad Autónoma del Estado de Morelos. La Secretaría de Seguridad y Protección Ciudadana, con apoyo del Centro Nacional de Inteligencia, ya realiza trabajos de investigación para identificar y ubicar a los responsables en coordinación con la Fiscalía de Morelos, las autoridades estatales y las instituciones del Gabinete de Seguridad. Además, mantiene comunicación permanente con la Secretaría de Relaciones Exteriores. La fallecida cursaba estudios en el Instituto de Ciencias de la Educación de la Universidad Autónoma del Estado de Morelos.

Tenía apenas 21 años y realizaba una estancia de intercambio académico en esa institución. Ella llegó en agosto pasado como parte del intercambio académico que tenía previsto concluir en diciembre. Cursaba el primer año de su carrera en el campus Chamilpa, donde se había ganado el respeto y cariño de compañeros y maestros. La joven española fue asesinada a navajazos la noche del sábado 12 de agosto en el interior de la Casa de Cultura de la colonia Emiliano Zapata, en Cuautla, Morelos. De acuerdo con la investigación de los hechos, a eso de las 11 de la noche, ella caminaba por la calle cuando un agresor la siguió y la atacó con un arma blanca. Mientras intentó protegerse en la Casa de Cultura, quedó gravemente herida y murió en el lugar. Fernando Blumenkron, fiscal de Morelos, informó que este caso se investiga como feminicidio conforme a los protocolos para muertes violentas de mujeres. Hasta el momento, las autoridades continúan investigando el crimen para localizar e identificar al responsable del asesinato de esta joven. Para La Nueva, yo soy Marina Rosado. El sabor de la...

0: Muy, pero muy buenas tardes, compañeros y compañeras de la nueva Radio 99.5 FM y 1020 AM. Te saluda tu compañero, amigo, servidor, Rolando López, el Rolis. Y ya es la 1:11 p.m. en este jueves, casi fin de semana, jueves 17 de septiembre del 2026. Pero no solamente es un jueves ordinario, es jueves de cumbias, carnal. ¿Quién necesita el gimnasio cuando aquí en la nueva radio te hacemos sudar la gota gorda con pura cumbia todo el día, carnal? Por supuesto, la estación de la raza. En estos momentos estamos a una temperatura bien caprichuda de 72 grados con una máxima el día de hoy de 78. Es que se espera aún así unas cuantas lluviecitas durante, no solamente el día de hoy, pero durante el resto de la semana. Así es que aún así, pues mucha precaución esta tardecita si vas conduciendo. Recuerda que yo sé que tú eres muy bueno para conducir, pero el de atrás, el de adelante, el de al lado, a lo mejor no tanto como tú, ¿eh? Oigan, por cierto, aquí los mundos se están encontrando y se están están chocando los planetas porque, qué bueno, rico. Tenemos por acá de estorbosa también al Adrián.
1: De hecho, ya me lo estás hablando, por favor, ¿eh? Por favor, no aproveches que no está aquí. Ahorita le voy a contar el rollo, ¿eh?
0: Por supuesto, si ya lo escuchó, es el Adriano Martínez, por supuesto, mejor conocido como el villano del sabor, que, bueno, es el nuevo integrante.
1: Así es, mi Rolis, aquí
0: de la nueva radio,
1: haciendo de compañía, estorbando, picándole un poquito al salsón. Mi buen Rolis, oye, tengo entendido que vas a andar ahí por el Santa Carnalito, ¿eh?
0: Así lo es, así les vamos a estar por allá, mi buen villano, a partir de las 4 de la tarde hasta las 6 para la gran preventa de boletos de Viva el Norte.
1: No quiero escuchar pretextos de que está muy caro el boleto y no sé qué tanto el rollo, por favor, que no hay pretexto para eso. Y te puede tener que ir ahorita. Llega a Go Today, por favor. Buscan algo económico, vayan con Rollis y posiblemente se pueden ganar un boletito, ¿verdad?
0: Claro que sí, tendremos rifita de boletos, mi villano, y también una rifa para una mesa VIP.
1: ¿A quién no le gustaría una mesa VIP?
0: Una mesa VIP. ¿Sabes qué significa VIP?
1: ¿Qué significa VIP? Dúcame, por favor, que tú sabes mucho.
0: Very important people.
1: Oh, what?
0: Very important.
1: ¿Y eso qué es en español?
0: O sea,
1: man,
0: tú sabes, o sea,
1: no
0: bien importante.
1: Yo soy,
0: o sea,
1: bien ignorante.
0: Ya sabes que todo el mundo está debajo de mí, ¿eh? Yo soy VIP.
1: Ay, presumidote. Sin vergüenza.
0: Así lo desgánate una mesa VIP visitándonos esta tardecita de 4 a 6 de la tarde, lado Santa Fe, calle 24.
1: ¡Vámonos!
0: Usted ya lo sabe muy bien, en el pleno corazón de nuestra comunidad hispana en el sur de Omaha, Nebraska.
1: Sí, señor. Ahí los esperamos, Rosa.
0: Continuamos con más. Se está escuchando la nueva radio y también tendré boletitos esta tardecita, así es que continúa en sintonía para que no te vayas a perder tu oportunidad. De momento, vámonos con esta cumbiesota.
1: Lo sentí. Sabroso.
0: Sí, nomás. La alberga.
1: Ahora.
0: Grupo Yajari, por supuesto, aquí en la estación de la raza, la 99.5 FM y 1020 AM, la nueva.
1: 1020 AM.
0: La nueva radio. Yeah.

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2: Probando, sí,
1: y ahí está.
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1: ¿Qué tal? ¿Cómo le va? Yo soy Marina Rosado y esta es la información más relevante hasta este momento. En noticias relacionadas con esta región de los Estados Unidos, las autoridades de la ciudad vecina de Council Bluffs, Iowa, dieron a conocer que ya iniciaron las obras del Hollywood Casino Hotel, un casino que costará $200 millones. Este proyecto reemplazará al casino conocido como Ameristar, que comenzó a operar a mediados de la década de 1990. El nuevo sitio de entretenimiento contará con 1,000 máquinas tragamonedas y 25 mesas de juego en vivo. Se prevé que todo el proyecto genere 450 nuevos empleos en la construcción y 50 puestos permanentes tras su apertura. El objetivo de la creación del Hollywood Casino es fomentar una mayor actividad económica y atraer visitantes a la ciudad de Council Bluffs. Se prevé que este casino abra sus puertas hasta el año 2028.

0: y se conecte con el pabellón y el hotel ya existentes de Ameristar. Pero el proyecto aún está pendiente de las aprobaciones reglamentarias de las autoridades. Para La Nueva, yo soy Marina Rosado.
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0: Gracias por continuar en sintonía de la nueva radio, la estación de la raza 99.5 FM y 1020 AM. Oigan, bueno, tuvimos una pequeña junta improvisada por acá en las instalaciones de la nueva radio, si es que, pero ya estamos de regreso. Y bueno, deja aprovecho el espacio, el tiempo, el momento, la instancia, precisamente ahora. Bien redundante el vato, fíjate. Les quiero recordar a todos ustedes que vamos a estar a control remoto en Helado Santa Fe, ahorita en unas horitas, ¿cuándo? Una hora y media más o menos, ¿no? Creo que son las 2:26, así lo estaremos por allá de 4 a 6 de la tarde para la gran preventa de boletos de Viva el Norte. Así lo es, que se llevará a cabo ya el día de mañana, ya fin de semana, viernes 18 de septiembre del 2026. Así es que pásele, pásele, llévele, llévele, llévele. No se lo puede perder, va a ser un gran eventazo traído a ustedes por nuestros amigos de Zamora Live, siempre trayendo los mejores eventos, por supuesto, aquí a Omaha, Nebraska y su área metropolitana. Oigan, estuve aquí leyendo unas cuantas notas medias interesantes y me topé con esta de Travis Kelce, conocido jugador de fútbol americano, ¿verdad? Jugador de los Kansas City Chiefs y también ya nuevo esposo, el marido de la Taylor Swift. Así lo es. Y bueno, ¿de qué trata esta nota o esta noticia que acaba de salir de él? Fíjense que él fue nombrado como una víctima de una estafa pirámide. Se dicen estafas pirámides. Fíjense, de 35 millones de dolorosos. Así lo es. El creador de una empresa de inversiones con sede en Texas ha sido condenado a 11 años de prisión federal por su participación en una esquema Ponzi, también se les dicen estas a este tipo de estafas, que según los fiscales estafó a 64 víctimas, entre ellas a Travis Kelce de los Kansas City Chiefs. Así lo es, los jefes de Kansas City. Fíjense que un juez federal llamado Zachary Bluestone sentenció este pasado martes a Siddharth Jagawar, de 38 años, y le ordenó pagar 31.5 millones de dólares en concepto de indemnización a las víctimas. Fíjense, el abogado de Jagawar no respondió de inmediato a un mensaje, no ha respondido a los medios de comunicación. Y fíjense, la fiscalía del distrito este de Missouri también declaró que entre julio del 2016 y diciembre del 2023 este individuo recibió más de 35 millones de dólares de inversiones en su empresa, pero solo invirtió unos 10 millones de dólares en esa misma cantidad. Y bueno, todo esto conllevó pues una investigación durante años donde, bueno, se encontraron alrededor de estas arriba de 60 víctimas, incluidas pues este jugador de fútbol americano. ¿Cómo ven, compañeros y compañeras? Para que no piense que solamente nosotros, ¿verdad? Somos los plebeyos. Somos las únicas personas que podemos caer en este tipo de trampas, de estafas, de fraudes. Es desafortunadamente pues parejito para todos, ¿no? Sin embargo, aquí, bueno, la diferencia es que uno que no tiene feria, ¿verdad? Y le quitan unos cuantos dolaritos, pues es más difícil para poder recuperarnos, cara. De perdido, pues, el Travis Kelce, que digo, no le quita, ¿verdad? No le quita que sea víctima, ¿verdad? Pero pues de perdido tiene un colchoncito por ahí. Si es que hay que recordar siempre estar al pie del cañón cuando se trata de este tipo de fraudes, carnal. Siempre investiga bien tus inversiones, pregúntale a personas expertas también y de confianza, ¿verdad? Cuando se trata de este tipo de movimientos financieros. Continuamos con más, por supuesto, aquí en la nueva radio, la 99.5 FM y 1020 AM. No le cambies, no te muevas, pero eso sí, súbele, pura cumbia.
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0: Y bueno, ahí estuvo algo de Aurita Castillo, que se llama Chambacú. Saludos para toda la gente colombiana que nos está escuchando. Así lo es. 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Continuamos con más aquí en La Nueva Radio.
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1: ¿Qué tal? ¿Cómo le va? Yo soy Marina Rosado y esta es la información más relevante hasta este momento. En noticias nacionales, la Corte Suprema de los Estados Unidos rechazó esta semana la solicitud del presidente Donald Trump de levantar una orden de un tribunal inferior que bloqueó su intento de restringir el voto por correo antes de las elecciones legislativas de noviembre. Justamente ayer lunes 14 de septiembre, el juez Brett Kavanaugh, en una opinión concurrente con la mayoría de los magistrados, señaló que el plan del primer mandatario podría ser legal a largo plazo, pero que los funcionarios electorales, estatales y locales ya no tienen tiempo suficiente para aplicar razonablemente la norma antes de las elecciones. Esta decisión permite que los estados de este país sigan enviando boletas por correo con los mismos procedimientos que han utilizado durante varios años. El caso tiene importantes implicaciones porque casi un tercio de este país votó por correo. Esta decisión permite que los estados sigan enviando boletas por correo con los mismos procedimientos que han utilizado durante años. El caso tiene importantes implicaciones porque casi un tercio de este país vota por correo. Los funcionarios electorales han señalado que sencillamente no había manera de llevar a cabo una reforma completa en las semanas previas a las elecciones de mitad de mandato. De hecho, Alabama, Carolina del Norte y Wisconsin comenzaron a enviar boletas por correo a los votantes en los últimos días, mientras el nuevo sistema aún no estaba activo. No hay que olvidar que Trump se ha opuesto durante mucho tiempo al voto por correo, pues lo culpa falsamente de su derrota en las elecciones del 2020, frente al demócrata Joe Biden. Para la nueva, yo soy Marina Rosado.
2: El Real Madrid volvió a la senda del triunfo en la Liga Española, pero Barcelona es líder. 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
2: El Real Madrid venció 4-1 al Rayo Vallecano con doblete de Mbappé. También se involucró en la goleada Bellingham, que hizo también un lindo gol. Sin embargo, el Real Madrid sigue siendo sublíder porque el Barcelona también ganó, se dio fiestita, 4-2 sobre el Levante, también con doblete de Yamal. El Barcelona es líder con 15 puntos. El Real Madrid sigue en la segunda posición con 12 puntos. Con 10 puntos están el Alavés, el Atlético de Madrid, el Sevilla. Con 9 puntos está el Depor y el sorprendente Betis, también con 9 puntos.
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Oigan, ¿qué creen? El día de hoy se celebra el Día de la Constitución y el Día de la Ciudadanía aquí en los Estados Unidos. Fíjense que el Día de la Constitución y el Día de la Ciudadanía se celebra el 17 de septiembre y conmemora la adopción de la Constitución de los Estados Unidos y a quienes se han convertido en ciudadanos estadounidenses. En esta fecha, los miembros de la Convención Constitucional de los Estados Unidos firmaron la Constitución en 1787. Si bien muchos contribuyeron a la redacción del documento conocido hoy como la Constitución Americana o la Constitución de los Estados Unidos, James Madison escribió el borrador que sentó las bases de la misma. Quienes participaron en su elaboración se reunieron en el Independence Hall de Filadelfia aquel caluroso verano de 1787.

George Washington presidió la convención. Sin embargo, muchos de los padres fundadores se encontraban ocupados con otros deberes diplomáticos y no pudieron participar. Sea lo que sea, bueno, pues es un día donde, bueno, también le quiero felicitar a toda esa gente inmigrante trabajadora, ¿verdad?, que ha llegado a este país con un sueño y que cada día ha tratado de salir adelante y cumplir con ese sueño, ¿eh? Y para muchos de nosotros ya lo hemos cumplido, para muchos de los que me están escuchando también es un sueño que quieren cumplir, el convertirse ciudadano de este país que nos ha dado mucho, un país que trabaja para nosotros cuando las cosas se hacen de la forma en que se deben de hacer. Es un país que nos ha recibido, es un país que nos ha brindado muchos frutos. Y bueno, sea la situación legal o la situación inmigrante en estos tiempos modernos, es un poco difícil el estar a veces entusiasmado acerca de ser patriótico sobre este país, porque también tenemos nuestras raíces en otras partes, pero también hay que recordar que este país es nuestro hogar y también hay que celebrarse. Así es que felicidades a todos ustedes, también a todas esas personas que se han convertido en ciudadanas, que han estado cumpliendo sus sueños. Aplausos y abrazos para todos ustedes, carnal. Una vez más les recuerdo, cuando las cosas se hacen bien, este país funciona para todos. Continuamos con más, por supuesto, aquí en la Estación de la Raza, la 99.5 FM y 1020 AM.

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Continuamos con más. Yo me tengo que despedir en estos momentos porque ya me tengo que lanzar a nuestro control remoto en el lado Santa Fe. Nos vemos allá de 4 a 6 de la tarde para la gran preventa de boletos de Viva el Norte. Pero continúa en sintonía de Jueves de Cumbia, por supuesto, aquí en la Estación de la Raza, la Nueva Radio.

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1: Muy buenas tardes, compañeros y compañeras de la nueva radio 99.5 FM y 10.

0: 30M, le saluda a su compañero y servidor Rolando López, el Rolis, y ya nos encontramos por acá a control remoto. Me encuentro también con DJ JPEG en el lado Santa Fe de la calle 24. Estaremos por acá hasta las 6 de la tarde para la gran preventa de boletos de Viva el Norte, que ya se estará llevando a cabo el día de mañana, viernes 18 de septiembre, en el Liberty First Credit Union Arena, gracias a nuestros amigos de Zamora Live. También recuerda que si tú te lanzas en estos momentos a comprar tu boleto, tendrás también la oportunidad de acercarte aquí con nosotros a saludarnos y también para que te puedas registrar para tu oportunidad de ganar una mesa VIP. 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Vente para acá, estaremos por acá hasta las 6 de la tarde. 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

0: señoras, señores, vámonos de volada.
1: ¡Vámonos!
0: Oye, Choco, la neta, gracias. ¿Qué, historia? Ahorita la bandita va a escuchar todo lo que pasó ayer en Xochimilco, Garbanzo.
2: No, lo que pasó ayer de verdad fue increíble y una lección de vida para todos.
0: Maestro Doggy, ¿cómo anda?
3: Bien, brody, bien, saludos a toda la raza. Yo creo que sí, ya me estoy haciendo viejo, Garbanzo.
2: No, ¿Y a mí eso qué me importa? Pues ya sabíamos.
3: Digo, es que te hemos criticado tanto. Y ya después de unos 4 días de casa, ya...

0: quiere regresar a su libro. Sí,
1: hemos andado desde el jueves de el cubrir la pelea en Las Vegas. Toda la vuelta hasta acá, brody, así que, pero bueno, saludos, qué buena historia, señores, pónganle corazón, hay personas que pasan por algo raro, y Erasmo y la Chocolata lo hicieron posible. Bueno, vámonos, Choco.
2: Ok, estuvieron en Xochimilco, una mujer, tiene una historia increíble, y ustedes le dieron una sorpresa de invitarla al concierto de Juntos, que será el día de hoy, vamos a ver lo que pasó, y ustedes lo van a poder ver en video, esto estuvo muy, muy triste, escuchemos.
3: Bueno, señores, estamos en Xochimilco, así empezamos este show de jueves, Garbanzo. Nos la pasamos muy chido con lo del grito, el desfile ayer del ejército. Y ahora, Garbanzo, estamos en Xochimilco porque vamos a dar una sorpresa de ahí. Así empezamos este jueves.
4: Sí, sí, sí. Y fíjate que, la verdad, esta sorpresa, la persona que la va a recibir, creo que va a ser muy bienvenida por unos datitos que nos contaron hace rato y creo que son bendiciones del cielo, ¿no?
3: Sí, y ¿saben qué? Bueno, pues buenas tardes otra vez y decirles que pues un histórico concierto de Juntos en el Auditorio Nacional, 8 fechas, ningún grupero lo había hecho, así que por primera vez Juntos desde el auditorio, y platicando con ellos dijimos, oye, ¿qué tal si llevamos a alguien que pues que la pase chido en el concierto, que sean fans, y dijimos, ¿y cómo vamos a encontrar a alguien, güey? ¿Quién de verdad se merece estar ahí, Garbanzo? Y por acá tenemos a alguien que hizo un buen trabajo buscando historias, ¿no?
4: Sí, sí, sí, la verdad que no es muy fácil, pero tenemos un experto, el insider.
3: El insider de aquí de Ciudad de México, nuestro amigo
4: el Martín
3: Campos, alias...
4: El Brody.
3: Oye, Martín, pues güey, estamos aquí ahorita en lo que viene siendo Xochimilco, y platícanos cómo encontraste esta historia, güey, que tenemos ahorita, que la señora no sabe qué va a pasar.
5: Me empecé a acercar a algunos fans de Juntos, porque queríamos que fuera alguien verdaderamente fan de Juntos. Entonces empezamos a platicar con ellos, a conocer las historias, y dentro de todas estas historias encontramos la historia de a quien vamos a visitar, que se llama Mati Hernández.
3: Oye, primero, tú sí hablas como locutor de aquí, ¿no? Eres locutor de aquí, entonces te voy a decir, y la señora se llama, ¿cómo?
5: Mati Hernández.
3: ¿Ella tiene 3 hijos?
5: Tiene 3 hijos, ella actualmente atiende una recaudería, que es la que se encuentra acá atrás, recaudería y verdulería.
3: Sí, que venden, pues venden frutas, verduras y otras cosas de abarrotes, y bueno, oye, vamos a llegar ahí, la historia es que esta señora es de que hoy es su último día, güey. Quebró el negocio, pero detrás de esa historia, ¿quieren saber qué pasó con el esposo? ¿La contamos ahí o le damos una...?
5: Vamos a dar un adelanto a alguien que sufrió un derrame cerebral. Desafortunadamente por ello, ella tuvo que empeñar varias cosas, tuvo que solicitar préstamos, y esto hizo que el negocio viniera abajo, y el desenlace con esta persona pues no fue algo tan padre.
3: Sí, es que el señor le pagó mal después de que ella trabajó, gastó todo, y el señor se alivió, dijo... Con permichito, dijo Monchito. Vámonos. Y se fue. Oye, pero estamos en este barrio. Yo creo que si hay gente que nos ve, que sabe por aquí, pues coméntenos ahí en el video. Los que nos están escuchando ahorita, vayan a las redes para que vean lo que está pasando. Estamos en este barrio, ¿cómo se llama?
5: Aquí estamos en Xochimilco, el barrio exactamente, no sé, la neta.
3: Está bien.
5: Soy experto, pero no tanto.
3: Estamos caminando a la casa de, bueno, es como casa tienda, ¿verdad? Ella renta aquí el lugar.
5: Ella renta aquí este negocio, y como decías, hoy es su último día. Desafortunadamente el negocio quebró, pero ella hoy fue el último día que abrió. De hecho, ya vamos a ver, está todo desmantelado ahí en el lugar, y ya está lo último que ella está vendiendo.
3: Sí, aquí le estoy diciendo al Garbanzo que tome unas tomitas del lugar, y bueno, pues vamos a llegar aquí. Buenas tardes, señor.
6: Buenas tardes.
3: ¿Cómo está?
6: Bien.
3: ¿Cómo se llama usted?
6: Enrique Corral Meléndez.
3: Enrique Corral Meléndez, pues venimos aquí a hacer una entrevistita. ¿Usted es de aquí en Xochimilco?
6: Sí, de aquí mero.
3: ¿Y usted conoce esta tienda?
6: ¿Cuál tienda?
3: Esta que está aquí, ¿ha pasado por aquí antes?
6: Sí, porque ando seguido.
3: Sí, pues sabía que es el último día de la tienda, ya la van a cerrar.
6: ¿Sí?
3: Sí. ¿Ni modo, verdad?
6: Pues ni modo.
3: Ni modo, pues gracias, don Enrique, pásele. Bueno, aquí está don Enrique, que va, yo creo, a ver las morras por ahí o algo, ¿no? Buenas tardes. ¿Cómo están?
7: Bien, aquí.
3: Yo soy Erasmo. ¿Por qué me los pone en la cara, señora?
7: Es para que los vea mejor.
3: Para que los vea mejor. Oye...

0: Martín, pues aquí tenemos a una señora que hoy nos están platicando que es su último día, ¿verdad?
1: Sí, ¿tú crees?
0: A ver, pásame este micrófono.
1: Tristeza y melancolía.
0: Nomás póngaselo bien ahí en la boca. Oiga, entonces, su último día, vemos que ya está desmantelando aquí el rollo. ¿Qué es lo que vende usted aquí?
1: Frutas y verduras.
0: Frutas y verduras.
1: Sí.
0: Muy bien. Y, o sea, hoy es el último día, ¿qué va a hacer con esto?
1: Pues, ahorita lo estoy rematando.
0: Ah, ¿ya lo está rematando?
1: Ya.
0: ¿Cómo cuánto es aquí, más o menos?
1: Yo pienso que como unos 2,000 pesos.
0: ¿2,000 pesos? No se preocupe. Ahorita vamos a cerrar la tienda y eso va a ser algo que, pues es triste. ¿Cuántos años con este negocio?
1: 15, más de 15 años.
0: 15 años. Y ahorita le va a decir adiós a 15 años de negocio.
1: Sí, así es.
0: Pégase tantito el microfonito sí, ahí. O sea, 15 años de negocio. ¿Quién lo empezó?
1: Mi expareja. Si estuviera aquí, tuviera más de 20 años.
0: O sea, que él tenía 5 años con esto.
1: Ajá.
0: Cuando llegó usted.
1: Sí.
0: Y me dicen que su expareja tuvo un problema, tuvo un derrame cerebral.
1: Tuvo un derrame cerebral.
0: Y obviamente fue difícil para usted. Usted es la que se la partió aquí.
1: Yo, mis hijos y pues sí, más que nada sacar todo a partir de que pues él era la cabeza de esto. Él es el que iba a surtir, él es el que traía, él es el que nosotros nos dedicamos a pues, apoyarlo, ahí va a vender el producto. Pero pues prácticamente en ese aspecto te cambia la vida. Le pasa esto y nos cambió la vida totalmente, ¿no? Cosas que tal vez mis hijos se dedicaban a la escuela, tuvieron que dejarlo, al trabajo, esto, y nos dedicamos a esto, pero pues ya de ahí prácticamente ya no nos pudimos levantar.
0: No se pudo levantar por esto que le pasó a él, pero usted lo apoyó, trató de sacar adelante, hizo préstamos, pidió préstamos.
1: Sí, también.
0: ¿Cómo cuánto debe más o menos? ¿Todavía debe?
1: Sí.
0: ¿Cómo cuánto?
1: Como unos 20.
0: ¿20,000?
1: Sí, porque pedimos prestado para el negocio, cama hospitalaria y todo. Y pues, ¿puedo decir marca?
0: Sí.
1: Electro, ya sabes que te vendes con ellos. Entonces, prácticamente serían los abonos chiquitos, pero pues el plazo más largo que hay.
0: De parte del show de Erazno y la Chocolata, nosotros vamos a cubrir su deuda. Así que digan adiós a esa deuda. Nosotros vamos a cubrir esa deuda. ¿Cómo ve?
1: No, pues gracias.
0: Eso va a ser de parte de nosotros, porque sabemos que la ha pasado mal. Se recuperó su ex y la abandonó.
1: Prácticamente también.
0: Entonces, sí, se fue.
1: Se fue, nos dijo adiós.
0: O sea que este vato, usted le hizo el paro, se recupera y de repente dice, ya me voy.
1: Sí, él decía que porque se sentía una carga para nosotros, el cual, pues no lo fue, ¿no? Hubiera sido desde el principio, si hubiéramos decidido dejarlo, ¿no? Porque no es fácil desde que él salió del hospital, no fue fácil. Y prácticamente nos juntó a mis hijos y a mí, nos dijo, ¿saben qué? He tomado la decisión de irme con mi familia.
0: ¿Él viene siendo hijo de él?
1: No, mi nieto.
0: ¿Es su nieto?
1: Mi nieto.
0: Ah, okay.
1: Mi nieto y pues mis hijos son los que me echaron la mano, seguimos trabajando, seguimos echándole ganas. Mi hija es la que ahí estuvo también siempre conmigo apoyándome. Y hasta la fecha, ¿no?
0: Estamos. Muy bien. Oiga, pues, además de que, pues yo digo que este día usted ya no va a chambear hoy, porque es una sorpresa de parte del show de Erazno y la Chocolata. Sabemos que usted es fan de Juntos, ¿verdad?
1: Sí.
0: Bueno, pues, ¿quién cree que viene en esa camioneta?
1: No sé.
0: En esa camioneta viene un regalo para usted, y es que el día de hoy se va a subir esa camioneta y la vamos a llevar a un lugar, porque vamos a ir de compras para que se compre un vestido o lo que sea, porque vamos a ir a ver a Juntos al Auditorio Nacional. ¿Cómo ve? Me va a hacer llorar. Oh. Ahí con el José y el Jorge. Así que,
1: ¿en serio?
0: En serio. Y obviamente no va a ir sola, ¿verdad? sabemos que su hija también es fan de Juntos.
1: Sí.
0: Pues vamos a ir por su hija ahorita. ¿Qué estará haciendo su hija?
1: Le hablaron, está, de hecho está aquí en una calle.
0: ¿Vive por aquí? Hablar.
1: No vivimos por aquí, pero fue con una comadre que le habló.
0: Fue a comadrear.
1: Fue a comadrear.
0: Fíjese.
1: Y ve, ahorita le hablo o vamos por ella.
0: No, vamos por ella. Sí. Ahorita le llegamos ahí, ¿no? No está tan lejos.
1: No, aquí en la siguiente calle.
0: A la siguiente calle. Pues vamos. ¿Qué le parece? ¿Quién está aquí? ¿Nada más tú estás sola?
1: Nada más yo.
0: Ok, entonces, ¿qué hacemos? ¿Quieres cerrar?
1: Ajá.
0: Ok, vamos a cerrar el lugar. Recordemos que esto lo hacemos porque pues, queremos alegrarle el día a alguien, dar una sorpresa, y en este momento, pues obviamente la señora nos da gusto porque sé que son lágrimas de felicidad, ¿eh? ¿Cómo te llamas?
2: Mimi.
0: ¿Mimi?
1: Dile Daniel. Todavía no habla.
0: Muy bien. ¿Tu abuelita va a ir a un concierto con... ¿Es su mamá de él?
1: Sí.
0: Con tu mamá, y pues ni modo, te van a dejar encargado no sé con quién. Oiga, ¿y cuánto tiempo tiene usted sola entonces?
1: Un año.
0: O sea que acaba de pasar esto.
1: Lo que le pasó a él del derrame cerebral fue hace 2 años. Hace 2 años, cumple el año, precisamente hoy en septiembre fue, cumple el año, y pues te digo, nos junta en la noche a mis hijos y a mí, decir, no saben qué, les notifico que pues he decidido irme con mi familia, ¿no?
0: O sea, ¿y él anda con otra ya?
1: No, o sea...
0: Nomás pues, ya no quiso.
1: Desafortunadamente tampoco, pues ya no... Su condición tampoco es buena porque pues ya es un infarto cerebral. Todo es la parte de...
0: Pero usted quería estar con él, no importaba.
1: No, pues yo digo, desde el momento que le pasó yo ya sabía... realmente dices, un derrame cerebral no es cualquier cosa, ¿no? Yo estuve con él, lo apoyé, y así, o sea, que él se hubiera sentido así, ya fue cuestión de él, no de nosotros, de que nunca lo quisimos sentir ni menos, ni
0: esto, más, ¿no? Ok. Bueno, pues, ¿qué le parece? Vamos a cerrar aquí, y va a ser, ahora sí que ya va a cerrar, ya no va, el día de hoy ya no va a regresar, okay. Nosotros vamos a encargar de comprarle todo esto, y vamos a hacer otra cosa. Yo creo que usted conoce gente aquí que de verdad no tiene lana.
1: Sí, sí.
0: Y les llevamos algo, ¿qué parece?
1: Va.
0: De regalo.
1: Sí.
0: ¿Sí? Bueno, entonces, muchachos, vamos a continuar. Vamos a llevar esto a gente que de veras necesita. Se lo vamos a regalar. Y nosotros le vamos a pagar a la señora sus últimos productos de este negocio. Hoy cierra después de... ¿cuántos años?
1: Yo, 15.
0: O sea, 15 años, así que podamos en busca de la hija, señores, y darle la sorpresa que van a estar en Juntos y se van a ir de shopping. Ay, güey, voy a llorar, güey. Ahorita regresamos. Y de ahí, señores, y de ahí no, nos fuimos caminando a buscar a la morra como a una cuadra en un callejón. Gessler la andaba grabando y dijo, güey, ¿dónde nos traes? Dije, cállate, tú eres de Guatemala, güey. No la hagas. Y ahí nos metimos, Choco.
3: Oye, están viendo ahorita la grabación del video. Vayan a nuestras redes, va a estar el video. Van a buscar a la hija de ella. Y ahí se pone también sentimental el asunto.
4: Íbamos por la hija y encontramos más.
0: Sí. Bueno, escuchen esto. Señores, llegamos aquí con Mónica y su mamá. Ella es Mónica, su hija. Señora, pues sabemos toda la historia. Ya nos platicó tu mamá. Mónica, vente para acá. ¿Cómo estás?
5: Bien, bien, gracias.
0: ¿Por qué crees que está llorando tu mami?
5: Ay, no sé.
0: Pues resulta de que esos muchachos van a... Yo de Erando en la Chocolata vamos a pagar la deuda de tu mami, todo lo que tiene. Y también el día de hoy pues vamos a comprarle todo su producto que le queda. Ah. Ya cerró por hoy. ¿Cómo ves?
5: Ay, no, sin comentarios. No sé qué decir.
0: Así que de parte del Show de Erando en la Chocolata y... ¿Cuál es te gusta la música? ¿Qué música te gusta?
5: Pues de todo un poco.
0: ¿De todo? ¿Te gusta Juntos?
5: Sí, también.
0: ¿Sí? ¿Más o menos?
5: Sí, no, sí, sí me gusta.
0: Muy bien, ponte aquí lo de tu mami porque el día vamos a regalarles un par de entradas para Juntos y además los van a conocer. Van a tener la oportunidad de verlos a Jorge y a José. Okay. Y van a disfrutar del concierto en el Auditorio Nacional. Para que canten todas las rolas a todo, ¿cómo ves?
5: Ay, no, qué padre. Muchísimas gracias. Sí, sin comentarios, en serio, gracias.
0: ¿Cuál es tu rola favorita de Juntos?
1: Yo, La Máquina del Tiempo. Imagínate tener La Máquina del Tiempo.
0: ¿Usted no quiere regresar otra vez esos días, señora? Oye, qué chido. Y dicen que es tu hijo.
5: Uh-huh.
0: ¿Sí?
5: Sí, es mi niño.
0: Pues ya ve buscando con quién lo va a cuidar, porque... ¿Y sabes qué más? Sí. Tenemos ahí una camioneta que nos va a llevar de shopping y vamos a ir a comprar ropa para que se vayan bien arregladitas. O sea, ya sabemos que tienen ustedes ahí ropa, pero queremos que estrenen. ¿Cómo ves?
5: Wow, no, gracias. Muchas gracias, increíble la verdad.
0: ¿Ha sufrido mucho tu jefa?
5: Sí, mucho, la verdad es que sí. Pues ahorita estamos pasando unos momentos complicados, pero pues espero que esto le sirva para una distracción. Y pues bueno, muchas gracias, en serio.
0: ¿Sí pistean o no? ¿Toman?
5: Sí, sí.
0: Pues señores, también vamos a ponerles una botella para que... Ahora sí le va a cantar a Alex con todo. ¿Y tú no tienes problemas con tu pareja o sí?
5: No, ni yo.
0: O sea que van a andar con todo, ¿verdad?
5: Sí, sí.
0: Bueno, pues vámonos, señores, vamos a ir ahorita a comprar algo. Vamos a ir de shopping. No sé dónde nos vayan a llevar, Martín, que conoce aquí. Y vamos a buscar un buen outfit para que se pongan bien sexys, porque se ve que sí traen, ¿eh? Así que los vamos a llevar a ahí y luego al Auditorio Nacional con Jorge, Josi y el concierto de Juntos, ¿va?
5: Ay, no, muchas gracias. Gracias, gracias, increíble.
0: ¿Qué has sentido ver a tu jefa sufrir con todo esto? ¿Qué piensas tú?
5: Pues una impotencia por no saber qué más hacer por ella, ¿no? Pero pues... se hace lo que se puede y como se puede.
2: Mamá.
0: Muy bien.
2: Mamá.
0: Pues bueno, señores, vamos a regresar más adelante acá en el show y vamos a hablar de lo que va a pasar en el shopping. Así que vámonos. Eso sí, nada más una prenda, no vayan a querer llenar el closet con ropa nueva, ¿eh? Oye, ¿y en los vecinos aquí quiénes son? ¿Los conoces?
1: Sí.
0: ¿Quiénes
1: son? ¿Son clientas? De local. Ella es mi comadre. mi comadre, y pues son vecinos también que pues años de conocerlos y de estar, y tristeza, ¿no?
0: Oigan, pues como ya cerró el negocio, último día, nosotros compramos todo lo que quedó ahí y se los vamos a regalar a ustedes, ¿cómo ven? ¿Sí? Muy bien, para que ahorita pasen ahí, porque vi mucho tomatillo y vi ahí aguacates y de todo, ¿ok? Órale, pues. ¿Cómo se llama usted?
6: Alejandra.
0: Alejandra. ¿Y usted, señora?
6: Lucila.
0: Lucila. Nunca he visto un muchacho tan guapo como yo, ¿verdad? Muy bien. Oye, dice que andabas platicando acá, ¿no?
5: Sí.
0: ¿Cuál era el chisme ahora?
5: Pues unas cosillas que traemos.
0: Chisme del bueno. Órale, pues, señores, pues ya regresamos. Aquí andamos en Xochimilco. ¿Qué área de Xochimilco es aquí?
5: Se llama San Lucas Xochimanca.
0: ¿San Lucas qué?
5: Xochimanca.
0: Xochimanca. Señores, pues ahí estuvo Choco. ¿Eh? Y de ahí nos fuimos de shopping. De ahí nos fuimos de compras, como tú dijiste. La llevamos un mall bien acá. Se me hizo triste cuando le pregunté, ¿cuándo fue la última vez que viniste de shopping? Y se quedó triste y dice, no, es que nunca hemos andado de shopping. ¿Qué es eso? No tienen pa la renta ni nada. Entonces dijo, no, pues no. Y también grabamos cuando fuimos a las compras para el concierto de esta noche de Juntos.
7: ¿Eh?
0: En el Auditorio Nacional, 8 conciertos de Juntos, Choco, una chulada. Así que ya regresamos con todo lo que pasó en el shopping y también vamos a tener la historia de lo que pasa esta noche. Se los vamos a tener mañana, señores, y en las redes sociales. Ya volvemos desde Ciudad de México.
7: ¡Ah, bueno!
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17: Y la gran
18: Tenochtitlán.
17: No, lo que es que estaba viendo la noticia, la nota, y yo creo que muchos no han entendido todavía mi segmento. Ellos creen que yo estoy en contra de todas las mujeres, ¿no? Y podíamos ver en la historia que iban grabando ustedes, que por ahí van a poner en las redes, es una mujer que el hombre está encargado del negocio, prácticamente ella vendía, y el Brody le da una embolia. Este Brody pues ya no puede manejar, él en su camioneta iba a recoger a la central de abastos los productos, él surtía la tienda, ellas vendían y era como que el grupo ahí, ¿no? El Brody le da esta embolia, la mujer tiene que encargarse de eso, ya tenía que pagar para que llevaran los productos o un diablero, los que cargan la mercancía, ahí ya se quedaban 2,000, 3,000 por semana pesos, y obviamente la transportación, y qué importante era ese hombre, la cabeza de la familia, pero también qué vulnerable son las relaciones, que si falta esa cabeza, lo que pasa acá. Y yo cuando les digo que es bueno que la mujer se quede en la casa, es una mujer que también sabe hacer algo. O sea, si se preparan, si la mujer estudia, o la mujer tiene una chama. O sea, en este caso, la esposa de Diablito es maestra, ¿no? ¿Te imaginas que ella, Diablito diría, no tenemos hijos, me gustaría que trabajes, que chambies en lo que tú haces, lo que has estudiado, ¿no? Pero el día de mañana que tengas nuestros hijos, me gustaría que estés ahí para ellos, y luego después, cuando ya ellos puedan hacer sus cosas, tú ejerzas nuevamente lo que haces, ¿no? Para mí eso es lo ideal, porque sí necesitan estar ahí. Pero ustedes agarran mujeres porque están bonitas nada más. Pregúntenles a qué se dedican, qué hacen. Porque el día de mañana puede ser que faltes tú, o puede ser que, no sé, el hecho de que una mujer esté preparada habla mucho de lo que puede hacer y no hacer. Y una mujer preparada también no tiene que aguantar a un güey que le está haciendo la vida de cuadritos, brody.
4: Claro.
17: Una mujer preparada, yo conozco mujeres que nunca hicieron nada, se casaron bien jóvenes, y después el hombre las trata de la fregada y ya a los 40 años quieren empezar a trabajar. ¿Y cómo si nunca lo han hecho? Agarren mujeres que estén preparadas. Punto. Te voy a regresar porque también quiero hablarles de... Vimos a una camioneta, grúa, que cargaba una G-Wagon y unas flores enormes. Ahorita regresamos con eso. Soy el maestro Doggy.

0: ¡Bravo, gran líder! ¡Bravo!
1: Estamos de regreso. Hablaba yo de esta mujer que se le dio una sorpresa, que ojalá y disfrute hoy su concierto. Esta mujer tenía al esposo, sufre de un embolio. Después de que ella empieza a trabajar duro, le compra medicinas, todo el rollo, ella cuando se siente más o menos se va y la deja con la deuda y todo el rollo, ¿no? O sea, y dicen, pues qué ojete, ¿no? Pero multipliquen esa historia por 100,000 de las mujeres. Las operan, las dejan bien acá, dicen ellas bien bonitas. Yo lo que digo es que están bien operadas, no están bonitas, porque la fea es fea y la bonita es bonita. Y el rollo aquí es de que se extrañan cuando un hombre hace eso, pero hay más de mujeres. Brodis que la sacaron adelante y empiezan a conocer un güey con más lana y se van, ¿no? Y si ustedes conocen una mujer que no tiene un oficio, una profesión o es trabajadora, van a pasar dos cosas. Una de dos, si tú no le das más, ella no se va a poner a trabajar, Brody. Ella te va a engañar. O van a estar en la miseria. No, no podemos vivir en la miseria en esta época. O sea, no importa, y obviamente hay países que sí, pero nadie de los que nos están escuchando pueden vivir en la miseria, brothers. El que de verdad viva o en la pobreza, de verdad es huevonzazo. Pero 100%. Bueno, les decía, una camioneta era como una grúa, llevaba arriba, como esos carros nuevos, pero esta es una Mercedes-Benz blanca, que es una G-Wagen, que se llama, la mayoría de ellas son, bueno, la AMG es hecha en Alemania totalmente, ¿no? Pero estas camionetas no las puede comprar cualquiera, y esta camioneta va arriba de una grúa, es como un regalo porque atrás, a un ladito de la camioneta, la grúa todavía tiene espacio para un huge, humongous, enorme, florero.
0: Ramo de flores.
1: Ramo de flores, pero como buchón, pero en mega gigante.
0: No manches.
1: Y va la grúa, ¿sí la viste, Hessler? No. Y va la grúa a llevar esa camioneta G-Wagen y las flores. ¿De quién es? O sea, ¿para quién van?
0: Para una mujer muy especial, ¿no?
1: ¿Para quién?
0: Para una mujer muy especial.
1: ¿Y por qué no sería para un hombre?
0: Porque no es costumbre ver eso para un hombre.
1: ¿Y por qué?
0: Porque no se hace.
1: Ah, okay.
0: O sea, las mujeres no se atreven a regalar esos tipos.
1: O sea, esos son de costumbre, no son de amor, ¿de verdad o sí?
0: Puede ser de amor, porque obviamente por eso lo está haciendo. Uh-huh. La rosa significa en amor, ¿no?
1: Muy bien, pues señores, sí. Regresamos. Soy el maestro Doggy. Dirían, pues, ¿qué hizo ese güey, no?

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5: ¿Qué tal? 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
7: Es una queja, qué bueno que me trajeron para acá porque ya estoy viendo bien cómo es la gente, cómo trabajan.
8: ¿Una queja?
7: A ver, ranchero chido, no. ¿Queja de qué? A la gente que están ustedes ahí diciéndole que el otro día allí a este Poncho Lizárraga que uno dice... No, esos artistas nomás ahí andan viajando y luego dicen, no, pero no es fácil andar en el avión y andar allí de hotel en hotel, no es fácil andar durmiendo lejos, eso no es fácil. Los voy a meter al fil aunque sean los cabrones 10 minutos para que vean lo que están llorando tú, Choco. Pero ¿qué tiene que ver con esto?
8: Sí.
7: ¿Cómo que qué? La Choco me dijo, ve a ver qué anda haciendo el diablito. Fue a hacer unas preguntillas allí y ya quería break. Ya quería break. A ver, o sea, el diablito se cansó nada más por ir a hacer cuántas preguntas hizo. Yo le voy a decir a la gente, estos muchachos no saben el trabajo que tienen todavía, mira. Fue a entrevistar a 4, 5 gentillas allí. Y ya andaba que cansado, asoleado, sentado en una banqueta que quería break.
8: No, diablito, ¿qué te pasa?
9: Es que es difícil caminar entre mucha gente y obviamente aquí es diferente respirar este oxígeno, que es más ¿cómo se dice? Más thin, o sea, no puedes... Bueno, la cosa es que no me...
10: Hay mucho smog.
9: Oye, ahí. Pero también en Los Ángeles te cuesta trabajo, allá sí, también está igual el oxígeno.
10: Lo que tiene que decir este güey, ¿dónde cree que vive en las zaponas?
8: Sí, güey, ¿qué te pasa, güey?
7: Mira, entonces, es pura quejadera, yo lo veo comiendo en buenos restaurantes, andan disfrutando aquí, ¿y qué andan cansados? Bueno, ranchero chido, ¿y usted vio que él hizo preguntas buenas? Y luego tú dijeras, no, pero mira, pon la pregunta que hizo este inmenso.
11: ¿Cómo andas?
12: Bien, ¿y tú?
11: Bien, bien. ¿Qué tan importante es el desfile del militar?
12: Creo que es muy importante para todos los mexicanos el poder enaltecer a nuestras Fuerzas Armadas.
11: ¿Y qué significa, vino todo este equipaje que tengan? O sea, están bien equipados, ¿no?
12: Creo que no es lo suficiente.

0: No, no.
1: Pero, a ver, creo que al final no estamos en una situación política donde requeremos un ejército, pero o sea, son política global, no local, creo que sí. Pero creo que al final, pues, si tú ves todo lo que cargan, el esfuerzo, los equipos, pues es una labor titánica también que hacen ellos.
0: Claro. ¿Alguna vez has querido ser como militar o policía?
1: No.
0: ¿No?
1: No.
0: ¿Prefieres estar aquí afuera viéndolos, no?
1: Prefiero estar lejitos viendo y viendo películas.
0: Vale, bro, ¿tu nombre es nuevo?
1: Carlos.
0: Carlos, mucho gusto, Carlos. Gracias.
2: Oye, ranchero chido, estuvo muy padre lo que él contestó.
3: Muy bueno, ¿eh?
2: Yo no estoy diciendo lo que él contestó, estoy diciendo las preguntas pedorras de este.
3: ¿Qué hubiera preguntado usted?
2: ¿Qué comió en la mañana mexicano?
3: Estoy de acuerdo con el ranchero.
4: Hombre, qué sí, buena pregunta.
3: Esa era la pregunta del año.
2: Oye, pero ¿sí leyeron entre líneas lo que dijo el muchacho? O sea, hay gente que está en contra, hay gente que está a favor del gobierno, y ese chico muy tranquilo le dice al diablito, los ves bien equipados, dice, la verdad, ¿no? No los veo bien equipados, pero ¿para qué si no somos un gobierno de conflicto?
3: Claro.
2: Y dice, pero se reconoce lo que hacen. Yo no lo haría, yo prefiero ver películas y verlos de aquí de lejitos.
4: Pero igual bien patriota, ¿no? Se vino a ver el desfile, que es impresionante, Choco, porque puedes verlos en películas, en la tele, y la verdad que se imponen los de la Guardia Nacional ya en bola, ¿no?
3: Sí, el uniforme siempre va a imponer, Choco. Además, tú también eres soldada y, bueno, el diablito, ¿no? Porque no es de aquí, pero dice en el himno que un soldado en cada hijo te dio. Así es de que tú, si llaman a pelear, a sacar tu rifle, Choco, y a darle.
5: Oye, Choco, pero también hay vatos como el Garbanzo que yo conozco que según muy acá de la... Es oyen un balacito y corren. ¡Ay!
3: Güey, a ver, espérate.
5: No, sí, nada.
3: Ya estuvo.
4: Sí, ya la pensaste mucho.
3: No, espérate, voy a decir.
4: ¿Por qué hables la boca como señor?
3: Espérate, ¿y qué tiene? Es que me desespero que no puedo hablar. ¿Y qué tiene?
6: Oye, y hablando de familiares, creo que esta siguiente plática que tuve con Jenny está muy interesante porque...
2: ¿Tú no preguntaste? ¿Hiciste más?
6: Sí, Choco.
2: Ah, caray. Ahí andaba, que como reportero este, Raúl de Molina.
5: Vámonos con Jenny.
7: Ay, hola.
0: ¿Cómo estás?
7: Bien, gracias.
0: A ver, Sabuya.
5: Bueno, aclarando esos audios, los agarramos, los agarró el diablito ayer en el desfile que se hace después del grito, el día 16, se hace un desfile desde el Zócalo de la Ciudad de México hasta Torre Reforma, que es la avenida principal, hasta pasando el Ángel de la Independencia. Y se pone muy chido. Entonces ahí es donde andaba el diablito de reportero y encontró a Jenny.
0: ¿A quién vienen a apoyar o qué?
7: A mi hermano, a mi hermano. Al más guapo, el más guapo, mi hermano. Aquí.
0: ¿Qué significa esto para ustedes como familia?
7: Es la primera vez y estamos muy orgullosas de mí.
2: A ver, diablito, o sea, ¿esa chica Jenny es hermana de un militar?
6: Sí, es de un militar. Tenía su foto, tenía foto de su primo también. Tenía como toda su familia, ahí lo van a ver en el video, y tenían pancartas. Pero yo nunca he visto... Qué bueno, chido, en primer lugar, esto es la primera vez que yo veo algo así, ¿no? Desde la independencia, en la medianoche, ayer, no sabía que se llamaba el desfile de militar. Y es muy impresionante. Yo sé que se burlan de mí, que soy pocho, no sé qué. Pero la realidad es, viendo esto en persona, es otra onda. Es surreal, es increíble. Y ver las armas que tienen, o sea, es... Entonces, viendo esta familia orgullosamente esperando a su primo y su hermano, Es diferente, man. O sea, aquí definitivamente no importa, no sé si aquí hay republicanos, demócratas, aquí, pero no sé cómo funciona.
4: Les llaman de derecha y de izquierda, Brody. Pero, conservadores y...
6: Y sí, nos burlamos porque es pocho también. Y ver esta familia, increíble. Check this out.
0: ¿Qué? Para ustedes como familia.
7: Es la primera vez y estamos muy orgullosas de mi hermano. ¡Te amamos mucho! ¡Te amamos mucho! Él sabe que es el amor de mi vida. Es mi único hermano y mi primo. Van a desfilar.
0: Sí, ¿en qué están?
7: Ellos están en infantería, en rescate.
0: Ok, sí. ¿Alguna vez has querido tú igual ser parte de eso, no?
7: No, porque mi hermano y mi primo son los únicos militares de la familia.
0: Claro, pues qué chido que están aquí todos, sí, apoyándonos.
7: ¡Viva México! ¡Te amamos!
0: Bueno, muchas gracias.
7: Sí, gracias.
8: ¡Los mexicanos, la Guardia Nacional!
0: Bueno, pues, gracias.
2: Oye, qué padre. Ahorita esto me lleva a una nota que leí en la mañana y decía que ahorita en los 60, 70s, México tenía... el 65% eran orgullosos de ser mexicanos. Ahorita el 95%, no sé si tiene que ver con lo que pasó del Mundial, con lo que ha sucedido últimamente. Como dicen, México está de moda. Así que, muy padre entrevista, Diablito. Qué padre, ¿no?
3: Ahora, ¿qué tiene que decir al respecto, Ranchero Chido? Que venía aquí a hacerlo ver mal, pobre hombre.
9: Esa entrevista se la agarró de chiripada. No estuvo buscando familiares, él se la agarró de chiripada. Hasta suerte tiene este. Hasta suerte tiene.
2: Bueno, Ranchero Chido, estuvo muy padre. ¿A quién más entrevistaste, Diablito?
6: Y luego Ranchero Chido me dice, mira, esa señora con esa hija y con la bebé, ¿a que no te atreves a ir a entrevistarla? Yo, eso es fácil. Entonces fui a entrevistar a esa señora que andaba con su hija y con su bebé.
9: Pero era Choco, ese Diablito es doble cara este. Antes de empezar el desfile dijo, ¿y esos avioncillos qué? Esos carritos parecen de Toy Story. Le está diciendo que esos militares guangos qué. Y ya después que los dio, ay señora, qué soldadotes, ¿no?
3: Eso es verdad.
0: ¿Cómo está?
10: Hola.
0: Oiga, ¿qué tan importante es este desfile de militar para usted y su familia?
10: Porque, pues es un orgullo, ¿no? Para todos los mexicanos ver con qué, contamos con el ejército, con la policía, con todos.
0: ¿Sí? ¿Alguna vez ha querido ser usted militar o policía?
10: Tal vez alguna vez en su momento, sí, ahorita ya no.
0: ¿Alguna vez ha pedido ayuda del militar o policía?
10: No, hasta el momento no.
0: ¿Y qué tal se le hacen los muchachos, guapos?
10: Pues sí, ¿no?
0: Sí. No, pues yo no sé.
10: Sí, está muy padre.
0: Gracias.
10: Okay. Hasta luego.
5: Ay, hola. Ahí está Choco, diciéndole que si no les coquetean a los soldados. Choco, ¿a ti te gustan como los hombres de traje? Porque siempre las mujeres les gustan como doctores, militares y así.
2: Sí, pero bueno, no voy a andar con un hombre que anda arriesgando su vida así como... No sé, sería muy peligroso, y más si quieres a alguien saber que está en la policía o en algo así, no, yo no soportaría.
3: Órale. Imagínate que te dejen solita, Choco, después de enamorarte, eso es bien, estoy de acuerdo contigo.
2: ¿Se siente feo?
3: No, estoy de acuerdo contigo.
6: Ya se siente eso.
3: Sí. Estoy de acuerdo contigo. No, güey, yo nunca dije
6: Garbanzo,
3: eso.
6: Dijiste, se siente.
3: A ver, güey, eso.
4: Oye, Garbanzo.
3: A ver, ¿qué les pasa?
4: Encuentran la forma de mostrar tu...
3: ¿Qué les pasa? Yo nunca la
2: choco. ¿Algo voy a repetir, Garbanzo?
3: Choco, haces bien, y qué bueno que no te gustan para que no te quedes solita.
6: No dijo.
3: Ha de ser feo. ¿Qué tiene de malo?
2: No dijiste hacer. O sea, Garbanzo.
3: Ok, ¿sabes qué? Ojalá y te enamore un anfibio de
2: eso. Sí, pero
3: vámonos.
2: Ese no es el punto anfibio.
5: Yeah. Cálmate, Tibu.
6: Se siento, digo.
5: Regresamos, señores. Allá está Oscar, ¿ven?
0: Hey, compadre, ¿cómo te llamas?
11: Hola, mucho gusto, me llamo Oscar.
0: Oye, Oscar, ¿se ven los globos o qué?
11: Es correcto, globos de helio, señor.
9: Es lo que te está diciendo el muchacho vendiendo globos. Y llega ¿estás vendiendo globos? Le dijo, no. Como diciendo, ¿cómo será menso este pocho?
0: Hey, ¿qué tan importante es este desfile del militar de México para
11: pues,
0: ti?
11: Pues, para mí es gran...
9: Dice, para mí también, porque es cuando vendo.
11: Es importante, señor, porque representa a nuestro pueblo, señor, a seguridad que pues nos brinda el Estado, señor.
0: ¿Alguna vez no has querido tú ser parte del militar?
11: Pues en su momento, cuando fui niño, veía ese tipo de espectáculos y...
9: Oye, ¿en qué momento pensaste que preguntarles que si querían ser eso? O sea, era una buena pregunta a todos. Cuando dije, esta pregunta está buena.
3: Va para todos.
9: La voy a usar para todos.
3: No, ¿cuáles descalificaste para quedarte con esa?
6: Es que, pues obviamente la gente está ahí viendo y me imagino...
9: ¿Sabes qué? Voy a preguntar que si alguien quiso ser esta pregunta va a estar buena.
6: Es que ya vemos a veces, ¿por qué no vamos? Cuando la gente va a ver el Fórmula 1, por ejemplo, se queda viendo de mi imagino que alguna vez han querido ser.
2: Oye, entonces voy a mandar a Diablito a Fórmula 1. ¿Tú algún día quisiste ser Fórmula 1?
3: Y sea, a todos, así lo mismo, a todos.
2: Wow, Diablito, eres... Bueno, ni modo, ya está aquí. Hay que sacar, hay que hacer lo más que se pueda. Regresamos con más de Erasmo y la Chocolata. Oigan, la historia de una mujer que llevamos de sorpresa al concierto de Juntos. Le pagamos una deuda de más de $2,000 y les entregamos un día muy feliz. El día de hoy estarán ahí. Regresando van a escuchar más. Ya volvemos.
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0: la Ciudad de México. El día de hoy estaremos en el concierto de Juntos, pero no quisimos ir solos y buscamos a unas personas que fueran fans de Juntos, Jorge Medina, Josi Cuen, Exarrolladora, que están teniendo gran éxito. Y la verdad, fue un gran trabajo de Martín Campos, el Brody, que también es locutor aquí en, y nos ayuda. Él buscó muchas personas con historias diferentes y encontró una historia que realmente creo que se lo merece, ¿no?
1: 100% Choco. La verdad que ayer que estábamos, cuando estábamos con estas personas, creo que el 20 no les caía y todo lo que iba pasando era como que esto de verdad está pasando,
2: golpe,
1: estoy soñando.
2: Tras golpe.
1: Sí, de verdad que muy muy bueno el trabajo de campo del señor.
3: El Brody de papel.
0: Bueno, va a haber un concierto y luego les digo que un lugar muy especial es el Auditorio Nacional de la Ciudad de México. Van a ser 8 conciertos. Estas chicas son fans, Erasno, de Nos Quedamos, para los que le van cambiando, el que nos escuchan tal vez en la radio, es que estas chicas recibieron esa noticia de que iban a ir.
2: Sí, Choco, y más cuando... Ay, esto está chido. Hasta, sí, se me salieron las lágrimas, porque después de que le dijimos que le ibas a pagar las cuentas, que ella tenía una deuda de más de $2,000, y también, pues, lo de su esposo, del derrame cerebral, de que el esposo, después de que lo ayuda, la abandona, y después de que la hija también, Choco... Nos dimos cuenta de que la hija también, casi la misma historia, y su hijo se llama Dani, como el garbanzo.
1: Sí.
2: Pobre niño.
1: Está muy guapo el chamaquito.
2: Escucha lo que íbamos en camino al mall de compras, porque tú también dijiste que se llevaran algo acá, trapitos nuevos. En el camino al mall tuvimos esta plática.
4: Garbanzo, ¿cómo te sientes?
1: Bien, oye, pero ¿no habrá algo para mí, para una camisita también? Yo comprarme unos calcetincitos.
4: No. Aquí la señora ya va, contenta, como dijo su hija, acá la tenemos también, ¿verdad?
5: Hola.
4: Ahora se la van a pasar chido de shopping, así que ya sabe. Oiga, tenemos algo aquí para tomar, a ver.
1: A ver qué trae.
4: Tenemos un boy, traemos agua, traemos también chela, ¿no?
1: ¿Hay un boy? No.
4: Sí, güey, agua mineral, tenemos

0: Unas chelas. ¿Y qué van a tomar en el concierto? ¿Tequila o cerveza?
1: Whisky. Cerveza.
0: Cerveza. Ok, ¿qué tal si empezamos a darle o qué? ¿Nos echamos una?
1: Va.
0: Órale, pues. Señores, este concierto se va a poner perrísimo. Y ya nos estamos poniendo de ambiente.
2: Salud, salud.
0: A ver, espérenme, deje agarrar un
2: Que comience la celebración con José y Jorge. Vámonos, Ricky.
1: Sí.
0: ¿Tú quieres una chela también?
1: Sí, también.
0: A decir, ni tomo total para que salga bien este video, hijo.
2: ¿Cómo que si quieres? Nada más que llegue, a ver.
0: Vámonos.
2: Salud, salud.
0: Yo voy a echar uno de estos, chingueso.
2: No, Carranzo, raro, ¿tú?
0: ¿Tu boin?
2: Yo sí, mi boin, sí. El boin es para Miguelito.
0: Órale, pues. Este día nunca se le va a olvidar, ¿no?
1: No, claro que no.
0: Pues salud ahora sí.
2: Salud, salud.
0: Que todo salga bien.
2: Oiga, ahora en la mañana que se levantó, obviamente sabía que iba a ser el último día que abría su negocio. ¿Se encomendó a algún santito, a alguien, alguna oración o no?
1: Sí, claro, como todas las mañanas a Dios, que Él es el único que abre puertas y pues... Me quedó poca mercancía y gracias a Dios ayer por el pozolito y todas las cosas pues salieron, pero fueron muy pocas cosas que quedaron, que dije pues tengo que rematar, no las voy a tirar, ¿no? Ya lo poco que salga, pues primero Dios y a darle adelante, ¿no?
0: ¿Cuánto hace más o menos al día, un buen día, cuando vende?
1: Un buen día, pues de lo sucedido para acá, un buen día, 2,500, ya para mí. Lógico, antes de que a él le pasara lo que le pasó, la verdad que se vendía muy bien, estaba muy bien aclientado. Pues te digo, son años de conocer a la gente y pero a partir de que a él le sucede, las ventas bajan, ¿no? Porque prácticamente medicamentos, cosas... tuvimos que salían de ahí del negocio, ya no nos pudimos recuperar y la gente buscaba mercancías, supongamos, ¿tienes esto? No, pues no, ahorita paso, ya se iban a otro lugar.
0: Uy,
1: y lógico que ya no regresaban por lo que iban a llevar, ¿no? O sea, ¿tienes esto? Sí, pero no tengo, bueno, tomate, mejor no tengo cebolla, ¿no? Ah, bueno, ahorita paso. Y lógico que a donde iban, encontraban cebolla, jitomate, tomate, pues compraban ahí.
0: Sí, ya para no andar en un lado y en otro, compraban todo en un lugar. O sea, que no la tenía bien surtida porque no tenía dinero por las deudas tenía.
1: Sí, por todo todo lo que se nos vino viendo pero pues tratamos, luchamos 2 años por sacar todo esto adelante, pero la verdad ya llegó el momento en que pues no, ya se decidió hacer esto y pues con sentimientos encontrados, ¿no? Porque pues yo decía no, ¿y ahora de qué voy a trabajar? Que sé trabajar, o sea, toda mi vida
0: es lo que me iba a preguntar, ¿a qué se va a dedicar ahora?
1: Pues estamos viendo, por ejemplo, ahorita hay un local, pero pues volvemos a lo mismo, o pagas renta o
0: las surtes,
1: exactamente, ¿no?
0: ¿Aquí cuánto pagaba de renta?
1: 3,000 pesos. Eso no era mucho porque la chica, la verdad que muy buena onda,
0: la dueña.
1: La dueña, empezamos con poco y ahora que a él le pasó fue muy, muy comprensiva. Hubo unos meses que nos dio de chance de no pagarle hasta la renta, ¿no? Ajá, o sea, está eso, pero pues sí te digo, yo también hablé con ella y le digo, ¿sabes qué? La renta por lo que ha sido, por me has dado chance, tampoco yo no quiero empezar a decirte, este mes no te doy renta, este mes no te quedo mal, y la verdad pues no, creo que no se vale, entonces pues mejor mejor es mejor
0: decir. O sea, no se quiere aprovechar de que está haciendo buena onda con usted y dijo, mejor a que te ande debiendo, así quedamos.
1: Exactamente, ¿no? Pues sí, ya estoy endeudada por un lado y luego otro. Pues mejor dije, sabes que muchas gracias y gracias por el tiempo, gracias por la oportunidad y pues creo que también ya se terminó un ciclo aquí y empezar uno nuevo, ¿no? Que como dicen, yo sé que Dios tiene cosas mejores para nosotras y sé que así va a ser.
2: Y el no tener esa deuda que nos estaba comentando hace rato.

0: le quita un gran peso de encima? ¿Es el mayor peso que carga ahorita de preocupación?
1: Pues sí, porque al final de cuentas, ahorita, por ejemplo, dijimos, ¿qué vamos a hacer si no vendemos, no? ¿De dónde vamos a sacar el pago? Porque pues, los pagos son semanales. ¿Qué vamos a hacer con los pagos semanales? En este caso, pues mi hija dijo, pues me voy a meter a trabajar. Ella está trabajando ya, donde, pues ya los pagos semanales, de una forma u otra, pues ya están saliendo de lo que ella gana, ¿no? Que ahorita, pues son muchas cosas, porque al final de cuentas por el niño, por su niño, los cuidados que requiere y todo. Entonces, pues dijimos, vamos a cerrar, lo primero es cerrar. Tú ya estás trabajando, por ejemplo, por el pago no nos vamos a preocupar, y a ver cómo nos vamos a ir acomodando para la cuestión de los cuidados del niño, y yo también tengo que trabajar, porque pues sabes que no alcanza, ¿no?
0: Claro, yo creo que hay algo muy importante que se nos está olvidando. Hay que tomarle, ¿no?, a esa cosa, porque
2: eso sí, esa
0: porque eso se nos está secando la garganta. Oye, entonces tú te le dijiste a tu mami, yo quiero meterme a trabajar y te ayudo, mami, y tú pusiste a un lado tus propios planes para salir de esta situación ahorita.
3: Sí, justo desde un principio, ¿no?, desde que creo que ya les comentó mi mamá lo de que le pasó a mi papá, y pues desde ese momento dije, pues a apoyarlos, dejar todo a un lado y ayudarles a ellos más que nada, ¿no? Y todo por lo que nos han ayudado también.
2: Oye, ¿y tu hijo tiene algo? Porque dice los cuidados que necesita, o le pasó algo, o qué pasó con él.
3: No, pero como todavía está muy chiquito,
2: okay.
3: O sea, todavía no es meterlo al kinder ni nada, pero ya estamos también en el proceso de...
2: O sea, que sí es un alivio mandar a los chiquillos a la escuela, ¿no?
3: Ah,
2: es como
3: sí,
2: que
3: la verdad
2: sirve
3: es
2: de
3: que
2: guardería.
3: Sí.
2: Oye, ¿qué te pasó en tu pie?
3: Me lastimé con un escape de una moto.
0: No,
2: ¿te sí. quemó?
3: Sí, no, me encantan las motos, pero...
2: No los motos.
3: No, los motos no.
0: Y menos los mofles calientes.
3: Menos.
2: Oye, ¿y el papá de tu hijo también se portó mal, nos decía tu mamá?
3: Sí, pues sí.
2: Pero
3: ¿qué historia?
2: ¿En qué la regó? ¿Qué pasó ahí?
3: Ah, pues... No le gustaba trabajar al muchacho.
2: Hijo de su... ¿Y luego?
3: Pues no, pues a mí me gusta andar de aquí para allá, y pues dije, mejor de mantener a dos, mejor nada más mantengo a uno, que es a mi hijo.
2: O sea, ¿que sí lo mantenías al vato?
3: Ajá.
2: Uy, aquí te van a venir bien esas rolas, ¿verdad? Ahorita.
3: Perfectas.
2: Sí, imagínate el final de nuestra historia.
3: Uy, no, sí.
1: Mira que es bien chambeadora, porque ve.
2: Es bien chambeadora ella.
1: Mira.
0: Ah, no.
1: Ella cargaba la central, ella es la que
2: iba a la central a cargar todo para la tienda, y además cargando al niño, güey.
1: Sí, ella es la que...
2: Oye, hace estar fuerte, ¿eh?
1: Le decía, te vas a lastimar, mejor pues pagamos un diablero. Y no, mamá, porque lo que le paguemos, 200, 300 pesos que le paguemos, mejor compramos otra cosa y lo vendemos.
2: Qué chula.
1: Y es bien chambeadora.
2: Y chingona. Verdad,
1: y bien chingona, mija.
2: Eso.
1: Y eso es lo que le digo, no mereces menos de lo que eres.
2: Oye, pero aquí es una pregunta, dices que no le gusta trabajar. ¿No le gustaba ya desde el inicio tu novio trabajar, o cuándo fue que te dejó de trabajar el vato?
3: Ah, pues desde el inicio prácticamente, o sea, sí trabajaba y todo, pero pues vio que me gustaba trabajar y lo dejó de hacer.
0: Pero por lo menos,
2: hijo, no sé, en lugar
0: ¿para
2: de
0: qué le batallo
2: tener,
0: yo?
2: En lugar de decir, vamos a tener dos ingresos, dijo, no, pues ella es bien trabajadora.
3: Sí, justo, y dije, no, pues no, y ya estando embarazada, pues no, ya no.
2: Oh, oye, entonces, ¿no estuvo cuando nació el niño?
3: No.
2: ¿Qué, güey? No. Y la familia de él, de aseguro, de estar en contra de ti.
3: Pues no, pero tampoco es que si no me apoyan, pues no lo ven.
2: O sea, ¿no se preocupan por su nieto, la señora? No, ni el abuelo, ni los tíos, nada.
3: No.
2: Uy, o sea que de plano ahorita ustedes están solas.
3: Sí, prácticamente sí.
0: Bueno, no están solas, ya tienen acá el enmascarado de su lado.
2: Y ya
0: en su esquina.
2: El garbanzo.
0: No, yo aquí ya viendo esta historia, este currículum que estoy viendo, yo puedo llenar fácil el espacio que dejó aquel, ¿eh?
3: Sí.
0: Yo, a mí no me gusta chambear, pero ya vi que tienes fortaleza y nos vamos igual como ibas. No voy a cambiar nada.
2: No, porras no te van a faltar.
3: Sí.
2: Venga, mija.
0: Sí, se puede.
3: No, pero yo sí cambio. Yo ya no quiero otra persona así, gracias.
0: No, pues qué bueno, la verdad, y ahora a echarle para adelante, que no se necesita decirle, se ve que tu mami y tú son mujeres guerreras y que solo para adelante, ¿no?
2: Sí. Y nos da gusto hacer esto porque estábamos siempre con la, con el pendiente, como dicen, o la duda de, vamos a darle una sorpresa a alguien, que de veras valdrá la pena o no, porque sabes que hay gente que necesita menos que otra, ¿no? Y la neta, qué chido que les tocó a ustedes, gracias a Dios, porque se ve que sí lo merecen y de veras disfruten el concierto a todo lo que da. Y este, pues bueno, digo, no van a estar lejecitos, pero igual van a estar ahí en el Auditorio Nacional.
1: No importa, ahí cantando y gritando y viendo a nuestros favoritos.
2: Bueno, pues vámonos a la tienda a comprar unos trapitos. Ahí está Choco, y luego llegó el momento en el que íbamos a, entrando al mall. Ahí es donde te decía que les preguntaba que si cuando habían ido de shopping. Dijo, no, pues cuándo ni cómo. Y ahí entramos, platicamos poquito con ellas, a esas morras que les dimos la sorpresa de que no nomás boletos para juntos, sino que van a conocer a Jorge y a José. Y además les pagaste todo lo que les sobró de mercancía de sus negocios. Ahí va. Bueno, ya llegamos, aquí andamos de shopping. ¿Cuándo fue la última vez que vino de compras?
1: Uy, ya tiene muchísimo, ya ni me acuerdo.
2: ¿Qué dice con las mendigas deudas que te estoy platicando que va a venir de shopping? Oiga, pero sí, imagino que se acuerda la última vez que vino. ¿Cuándo fue? ¿Por ahí en diciembre, algo así?
1: Pero de hace 3-4 años, yo creo.
2: ¿De veras?
1: Sí.
2: O sea que no había estrenado hasta ahora, pues. ¿Y cómo se llama este centro comercial?
1: Paseo Zacospa, creo.
2: Y oye, ¿y aquel huevo nunca te trajo de shopping?
3: Pues no.
2: ¿Qué, Matías? ¿Con qué? Antes tú lo traías, ¿verdad?
3: Sí.
2: ¿Y le gustaba el fútbol?
3: A él, sí.
2: ¿A quién le iba?
3: A las Chivas.
2: Ok. Bueno. ¿Ya viste? Le iba a las Chivas.
3: Pero somos rivales.
2: Muy bien, ok, pues vamos a ver. ¿Hay alguna tienda aquí, chida? Vamos a buscar tiendas. ¿Hay algo que más o menos le guste de su estilo?
1: Pues no sé, ahorita hay que ver.
2: Ok, primero vamos a hallar como un tipo para juntos, ¿qué sería? ¿Qué te imaginas? Como una...
3: Pues,
2: a ver, hay que voltearnos aquí. Sería como... Garbanzo, para juntos, ¿cómo se deberían de vestir ellas?
0: Yo creo que deberían de ponerse algo así como de mezclilla con una blusa con barbitas, ¿no?
2: Por lo de la independencia.
0: Pues sí, ¿no? Algo acá. Sí, digo, no sé. Eso yo, ese sería yo, pero no sé cuál es.
2: Ok, entonces, ¿qué tal si buscamos unas botas y que una faldita?
1: Va.
0: No, bueno,
2: o un vestido.
0: ¿Cómo se siente más a gusto? ¿Con vestido o...?
1: Un pantalón.
0: Un pantalón.
2: Un pantalón y unas botas.
0: A ver, Mónica.
2: ¿Y tú?
3: Igual, un pantalón.
2: Unas botas. Entonces, primero vamos a buscar el pantalón.
3: Sí.
2: Unos de estos, mire, ¿qué le parece? ¿Vamos aquí? Vamos aquí, vamos. Y los van a tener que cortar, ¿no? ¿O no? Yo digo que estaría mejor una falda, porque si no el pantalón lo van a tener que cortar, ¿no?
3: Sí.
2: ¿Les parece?
3: Sí, yo creo.
2: ¿Buscamos una falda?
3: Gracias.
2: Oye, buscamos algo que no tengan que cortar. ¿Sí? Mira, esa falda también está chida, con unas botitas hasta arriba acá.
3: Hasta arriba.
4: Oye, yo estoy viendo el video, ustedes tal vez no, obviamente los que no escuchan, pero los que lo están, van a poder verlo en nuestras redes sociales. Van saliendo del shopping y ahí también les preguntas algo, ¿no?
2: Oye, Choco, es que compraron unas botas para cada estilo.
0: Sí.
2: Ahorita la banda anda celebrando la independencia. Y como vendían de las mismas botas, tuvimos que ir a otra tienda para comprar unas botas diferentes para la hija. Y saliendo, pues las topamos ahí después de 4 horas. ¿Cómo tardan ustedes las
0: mujeres? Oye, diferencias? Sí, apúrense, por favor.
2: Pero estuvo chido, de todos modos. Y escuchen lo que platicamos. Bueno, ya salimos del shopping. ¿Cómo les fue?
3: Bien. Muy bien, muy bien.
2: ¿Vienen felices?
3: Sí.
2: Qué chido. Bueno, después de 8 horas, señores, esperando aquí en el shopping, pues ya nos vamos camino a la casa. Porque se van a arreglar, porque se van a ir al concierto. O sea que con todo. A ver, volteen, por favor. ¿Cómo fue la experiencia ahí?
1: Genial, genial, gracias.
2: ¿Las trataron bien?
1: Muy bien. Sí, la atención muy buena.
2: Ok, Okay. Oye, y ¿tú crees que sí puedas ligar con lo que compraste o no?
3: Ay, sí, obvio. No uno ni dos.
2: Cuidando los malos momentos ahorita, ¿no?
3: Sí.
1: Sí, gracias, sí. Y verdad que sí, por un rato.
2: Pues vayan calentando garganta porque en la noche vamos a tener concierto, señores, así que vámonos, acabamos el shopping, let's go.
4: Oye, qué padre. Wow, me encanta.

0: Tiene que ver en video todo esto que pasó. Y de aquí eras, ¿no?
1: Pues vamos a regresar, señores, en un ratito, porque, Choco, les damos la sorpresa de que les vamos a pagar la deuda de más de $2,000. Y llegamos a Electra, y cuando llegamos a Electra, Choco, no más traíamos una maldita cámara, sino, es que la morra venía como atrás de mí, van a ver en el video, y cuando, y le dije, llegamos a Electra, vamos a pagar esa deuda. Y la muchacha, güey, yo no pensé que estaba riendo y estaba llorando.
2: No, estaba llorando.
1: Ah, ok. Regresando, señores, no se vayan, ahorita van a escuchar ustedes, pero también no se vayan a perder el video de todo esto. Ya volvemos. Concierto de Juntos hoy desde la Ciudad de México. Yeah.
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2: Ayer José le hizo el chocolatazo a El Salvador, a su pareja Cristina. Ellos tienen 4 años de relación. Él la mantiene a ella, mantiene a sus hijos de ella. Y esto fue parte de lo que sucedió.
3: De que yo en ella no desconfío en la forma en que me trata. Ella me trata, híjole, que cualquiera en mi caso, cae de rodillas. Me trata muy bien, excelente. Tenemos una comunicación como unas 10 veces, 4, 5, 6 veces por el día, sí, ¿verdad? El problema es de que, ella tiene 2 niños que no son míos, ¿verdad? Entonces yo les doy todo a ellos y ella pues siempre pretende en que dice de que yo soy el único, que ella me quiere, ella me ama, me trata lo más lindo que se puede con las videollamadas y llamadas, excelente todo. Pero siempre cabe la duda por la situación en que ella está allá, yo estoy aquí, y ella es menor que mí muchos años, ¿verdad?
2: ¿Tú qué edad tienes?
3: Yo tengo 50 años.
2: Tú tienes 50, ella tiene 30, 20 años de diferencia.
3: Correcto.
2: Le va a llamar el lobo, veamos qué pasa.
4: Eres algo más que el amor de mi vida.
2: El lobo habló con ella y después de entrar en confianza, hablaron de todo.
5: Es para ti tu serenata. Me atreví a ponerte la serenata porque me dijiste que no tienes a nadie, ¿verdad?
6: No, pues a nadie.
5: Por eso aproveché para darte tu serenata. Como no tienes a nadie especial, me gustaría ser alguien especial para ti.
6: Sería bueno tener a alguien especial.
5: Yo encantado de ser esa persona especial. Y estamos hablando como si ya nos conociéramos, ¿no?
6: Será. Puede que en la otra vida los hayamos conocido. Hasta unos amigos hemos...
5: O tal vez algo más, no sabemos.
6: Tal vez si en la otra vida no pasó, pueda que en esta se ve.
5: ¿Tú crees que en esta vida se ve?
6: Es posible.
5: Oye, tengo ganas de saber cómo eres. Te voy a dar mi Facebook y ahí nos conocemos mejor, ¿no?
6: Ajá. Qué hombre más inteligente. Es una mejor opción. Yo te busco, te veo, me agradas, te agrego y...
5: Por cierto, ¿cómo aparece tu foto de Facebook?
6: ¿Yo?
5: Sí, ¿qué foto tienes?
6: Mi linda y hermosa carita.
5: ¿Tu carita?
6: Sí, la carita. Porque uno enamora con la carita, no con otras áreas del cuerpo.
5: A ver, ¿cómo me vas a enamorar?
6: Con la carita, con el rostro, no con las otras áreas del cuerpo.
5: Pero se escucha que estás muy rica y estoy seguro que también me enamorarías con otras partes del cuerpo, ¿no crees?
6: No lo creo, estoy segura de ello.
5: Ya lo ves. Oye, ¿y te caí bien o no?
6: Me gusta ser sincera, me cae súper bien.
5: Me agrada escuchar eso. Oye, aprovechando, ¿cómo eres tú físicamente? Aparte que dices que tu carita es muy bonita.
6: Bueno, mido 1.78. Alta.
5: Wow, muy bien.
6: Delgada y con rizos bien hechos, de piel morena.
5: Pues qué suerte tengo de hablar con una mujer tan hermosa, ¿eh?
6: Sí, cabal, es que yo creo que nací para una, como dicen, como para ser modelo, pero se me frustró la carrera del camino, ni más.
5: Qué lástima que no hayas podido ser modelo. Oye, pero ¿qué es lo que más te gusta de tu cuerpo?
6: Todo.
5: ¿Todo? ¿Todo para mí? Pero a ver, dime, ¿qué es lo que más te gusta de tu físico?
6: Digamos que de mi carita me gustan como más los labios y los ojos, y son los que más llaman la atención.
5: Tus ojitos y tus labios.
6: Uh-huh.
5: ¿Te imaginas, Ana Cristina, que de repente te diera un beso y te mordiera poquito tu labio?
6: Sería como muy seductor y una satisfacción para ti.
5: ¿Sería muy seductor?
6: Para mí, y muy satisfactorio para ti.
5: No tengas duda de eso, ¿eh? Ya me están dando ganas de ir a verte a El Salvador ahorita.
6: No, pues sería bueno, y así en persona creo que sería como mejor.
5: ¿Cuál sería el ruido que hicieras si te doy un besito y te muerdo tus labios?
6: Ya.
5: Wow, qué bien. Sabes que mis labios son carnosos, ¿cómo son los tuyos?
6: Igual, por eso me encanta. Imagínate que estás viendo como decía Angelina Jolie, pero solamente los labios.
5: De verdad, hasta me dieron ganas de mandarte un beso ahorita, mira.
6: Qué rico, gracias.
5: De nada, te voy a mandar otro.
6: Rico.
5: Sí, muy rico. Ahora mándame uno tú.
6: Ok.
5: Qué rico. ¿Cómo quisiera tenerte aquí para que me des besos en todos lados?
6: Ay, tal vez algún día pruebo tu chocolate.
5: Wow, qué tremenda eres, ¿eh? Así que quieres probar mi chocolate. A ver, dilo otra vez.
6: Tal vez algún día probó tu chocolate.
5: ¿Te imaginas tú y yo en la playa escuchando esa canción de la banda El Recodo y yo haciéndote el amor a ti?
6: Creo que me matarías porque si me lo preguntan, nunca nadie lo ha hecho.
5: Tu novio estuvo escuchando toda la conversación. Adelante, José.
3: Ok, se llegó el momento. Dime, confiésamelo. ¿Por qué esas conversaciones no las haces conmigo? ¿Porque dices que yo soy el amor de tu vida? ¿Porque dices que yo soy el único? ¿Porque a mí no me mandas esos besos? ¿Por qué a mí no me dices que te cante romántico como nunca nadie te ha cantado? ¿Porque dices que yo soy el hombre más lindo porque te canto? ¿Porque dices que yo soy el único que me adoras? Dime, contéstame.
6: Pero eso es cierto.
3: Se llegó el momento, dime, confiésamelo. ¿Por qué dices que esa persona te puede hablar a la hora que sea? ¿Por qué dices tú que con tu carita enamoras? Y Anita, yo solo quería desengañarme. ¿Hasta dónde eras capaz?
6: Creo que estás entendiendo. No, el corazón.
3: No. Detrás de esto estaba tu coquetería que de siempre. Aquí, yo te digo, pues no tienes a nadie a quien darle los chocolates. Yo creí que yo era el único y el preferido a quien tú se los ibas a enviar y iba a decir el amor de mi vida, como tú me dices, como tú me tratas tan bonito. Así como me tratas a mí, lo estabas tratando a él también.
6: Nada que ver.
3: No. Contesta. Dile que te dé tu fey, que te dé el fey de él y le mandas las fotos que me mandas a mí. Híjole, yo solo quería tantearte. ¿Le diste un beso a dónde?
6: Y de amigos.
3: Y se lo diste de allá hasta acá. Y ahora si estuviera él, llega y conversa contigo, hay posibilidades de que tú vas a ser más que amigo de él. ¿Y yo dónde estoy, Anita? Dime, ¿dónde está el amor de tu vida? ¿Dónde está el que te da todo? ¿Dónde está tu chaparrito hermoso, precioso? ¿Y dónde está?
6: Pues ahorita no sé.
3: ¿No sabes?
6: No.
3: Ni lo sabrás ya, ¿ok?
6: Bueno, está bien.
3: Piensa en las oportunidades que le estabas dando.
6: ¿Cuáles?
2: ¿Y como cuánto dinero le mandas por mes, primo?
3: Yo le mando 400 o 500 por mes. Y yo le pago la colegiatura a los niños. Imagínate, ella entonces dice de que la carita y su cuerpo es lo que sus ojitos lo que enamora, ¿verdad?
2: ¿Ya no vas a regresar con ella?
3: No, ya no.
2: Cuando fuiste a El Salvador, ¿cómo te la pasaste con ella?
3: Pues andábamos en la calle paseando y todo se portó de maravilla, pero híjole, me cabía esa duda en que entre la edad, ¿verdad?
5: Pero yo estoy más joven, ¿le puedo llamar?
3: Sí, no, háblale.
5: ¿Seguro?
3: Sí, háblale.
5: ¿No te importa ya?
3: No, seguro, háblale, porque ella me había dicho que ella no contestaba llamadas privadas, números desconocidos, para nada, ¿verdad?
5: También quiero dar la vuelta con ella en El Salvador.
2: Ya, Lobo.
3: Llévala.
2: Habla con ella, Lobo.
5: Ana Cristina.
6: Mi vida.
5: ¿Cómo estás, mi amor?
6: Bien, normal, tranquila, no pasa nada.
5: ¿No pasa nada?
6: Pero no pasa nada.
5: Tú dices que no pasa nada, él dice que ya no quiere nada contigo, entonces ¿te puedo llamar en la noche?
6: Sí, te dije que sí.
2: Pídele otro beso, güey.
5: Mándame un beso, Ana Cristina, si no, no te llamo.
6: Ok.
2: Ah, primo, esto sí calienta.
3: No, claro.
2: José, sé honesto, la verdad tú ya terminas con ella del todo.
3: Sí.
2: ¿Se lo dices ahorita?
3: Sí. Ok, Anita, así como te entregaste a él por primera vez en palabras, si él hubiera llegado a la casa, te le entregas en cuerpo completo. Estoy seguro.
6: No me le entrego. No creo que sea igual a Brad.
3: No. Otra, le volviste a dar otro beso. Como quien dice de que te vale lo que yo soy. Yo quería de salir de esto. Me mentiste, me engañaste.
6: Ok, está bien. Así
3: de fácil.
6: Todo bien.
3: Okay. Así que dale la oportunidad a quien tú quieras. ¿Ok?
6: A un doble de Brad Pitt, sí. Ok. Creo que se parece a Brad Pitt, pero bueno.
5: Te vas a enamorar de mí, Anita.
6: No te he visto físicamente.
5: Pero me vas a ver. Más noche te mando unos videos y unas fotos, ¿ok? Buenas noches.
6: Buenas noches, niño.
2: Bueno, ya colgó. Entonces ya no vas a regresar con ella.
3: No. Sabes que yo he tenido muchas relaciones y siempre me ha tocado en esa forma. Y siempre he sabido, como digo, cuando digo yo hasta aquí, ¿verdad?
2: Me imagino tú dejaste a tu esposa y a tus hijas por esta mujer, ¿no?
3: Tuve que abandonar, o no abandonar, sino que tuve que dejar a mis hijas por hechos de mi vida. Y dije, yo hasta aquí, ¿verdad?
2: Pero sí dejaste a tu esposa y a tu familia por ella.
3: Sí, correcto. Tuve que perder yo hasta, pues, lo poco que yo había hecho en El Salvador, como digo, mi casa, tuve que perderla de mi esposa también, y entonces digo...
2: Pero bueno, ya, lo bueno que te diste cuenta a tiempo, y bueno, cuídate mucho, José, y que, bueno, que todo se mejore.
3: Cuídate, hasta pronto, cuídate, gracias.
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4: Y bueno, compañeros y compañeras de la nueva radio, todo lo que comienza tiene que terminar. Y bueno, desafortunadamente ya nos tenemos que retirar de aquí, de el lado Santa Fe. Estaremos aquí unos cuantos minutitos más, así es que todavía tienes tiempo, todavía alcanzas de venir a visitarnos. Estaremos por acá hasta las 6 de la tarde. Recuerda, estuvimos por acá para la gran preventa de boletos de Viva el Norte 2026, donde se estará presentando La Pócima Norteña, La Fe Norteña y muchos más. El día de mañana, viernes 18 de septiembre, en el Liberty First Credit Union Arena. 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Y bueno, yo ya me tengo que despedir una vez más, gracias a JPEG, también a José Ramón, que estuvo allá en el estudio. Y quédate con nosotros en la nueva radio, la 99.5 FM y 1020 AM.
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6: Se avienta y esto es lo que, antes de entrar en la tienda, esto pasó.
7: Bueno, señores, después del shopping, pues íbamos a la casa, pero vamos a llegar a una parada que tenemos aquí. ¿Dónde, a dónde acabamos de llegar?
8: Ay, de veras, a Electra.
7: Venimos a pagar una deuda.
8: No.
7: Ok. Así que no llores. Lo prometido es deuda. Vénganse, muchachas. Vamos a hacer esto, ¿ok? Tranquilas, no vayan a llorar a mí, por favor.
8: No, no.
7: ¿Cómo te sientes? ¿Eh? ¿Estás feliz?
8: Muy feliz. Sin comentarios, en serio. Estoy temblando.
7: No me ves, pero estoy llorando yo también. Nunca pensaste que un enmascarado iba a andar haciendo esto, ¿verdad? Ya vas a dar la lucha.
8: Nunca.
7: ¿Cómo está?
8: No manches, muchas gracias, no me la creo.
7: Ok, pues vamos a... Como ustedes saben, lo que nos platicaron, obviamente hay una deuda por lo que pasó con su ex esposo, tu papá, y pues fue difícil, se fue el negocio a la quiebra y hay una deuda, así que vamos a empezar de cero. Así que felicidades, ¿ok?
8: Gracias.
7: ¿Qué sientes?
8: Como me siento muy feliz, ¿no? Gracias, gracias, en serio, muchas gracias.
7: Ok, guys, pues vénganse, vamos adentro a ver si nos, a ver si nos alcanza. ¿Dónde es dónde? ¿O de acá? Vamos a, en este momento, arriba, allá donde se pagan las deudas. Cuando uno tiene deudas, lo traen abajo. ¿Eh? A veces arriba, a veces abajo. Así es el mundo, mano. ¿Cómo está? Buenas tardes. ¿Le puedes decir otra vez a qué venía?
9: A liquidar la cuenta de mi préstamo personal. Ah, ok.
7: ¿Qué dice?
10: ¿Qué pasó?
9: Que para esta cantidad se lo podemos hacer en los cajeros automáticos.
7: ¿O ahí se puede hacer?
9: O en la aplicación.
7: O tal vez lo podemos hacer aquí, ¿verdad? A ver, vamos a intentarlo aquí. Ok. A ver, vamos a intentarlo aquí en su aplicación. A ver.
6: Y sí, güey, qué desmadre. ¿Cómo es, maestro?
11: No, brody.
12: Oye, pues qué padre, entonces ya pagan la deuda, salen de ahí, pasaron todo ese... ¿Cuánto duraron?
6: No, ahí como una hora, Diablito.
11: Fácil.
6: Diablito se cansó y no estaba haciendo nada, Choco. Una hora y media, Choco. Martín y el Diablito estaban necesitados.

0: desesperados. ¿Se imaginan? Yo ahí estaba con todo. Pero salimos pasamos para subir a la camioneta. Le dijimos, su deuda está pagada. Y esto es lo que pasó. Ya se armó. Felicidades.
1: Gracias.
0: Ya liquidamos. Pues mándele un saludo a la Choco, la chocolate es la de la feria.
1: Muchas gracias, que Dios los bendiga, de verdad que no es algo que no esperábamos, lo veíamos, yo particularmente lo veía mucho en internet de esto, nunca pensé la verdad que nos fuera a pasar, la verdad muchas gracias, que Dios los bendiga, Dios los cuide y...
2: Desde más.
1: Nos cuide,
0: gracias.
1: Nos protege.
0: Sí, pues bueno, nosotros lo hacemos con mucho cariño. Así que pues vámonos a la casa porque se tiene que arreglar para el conciertón. Concierto sin deudas ya.
1: Gracias.
0: Vámonos.
1: Gracias.
3: Pues qué padre que este trabajo nos dé para dar sorpresas y obviamente más allá de lo del concierto de Juntos. Pues son un par de mujeres muy lindas que se merecen eso. Y bueno, el día de hoy van al concierto. Seguramente están poniendo guapas ya desde ahorita, porque me dicen que desde Xochimilco a el Auditorio Nacional son como 2 horas con el tráfico. Sí. El día de ayer nadie trabajó acá en la Ciudad de México por la cruda, ¿no? Porque el 15 es el grito y el 16 más que todo es el día festivo. Y ya el día de hoy es día de regreso al trabajo, así que el día de hoy es el concierto.
0: Juntos, histórico, 8 conciertos, Auditorio Nacional, donde muchos se quieren presentar y muy pocos pueden, Choco.
4: 8, brody. Oye, ¿y qué bien se merecen estos brodies, que les vaya muy bien. Siempre nos han tratado muy bien y mucho éxito. Jorge Medina, Josi Cuen, que Josi tuvo rollos con la visa. Y allá Jorge ha hecho cosas en Estados Unidos.
5: Y le fue bien.
4: Así que, pues suerte. Hoy vamos a celebrar en el Auditorio Choco. Y ya me dijeron que te tienen ahí un lugar especial.
3: Sí. O sea, te tiene que decir eso. Obvio, hello. Ya regresamos.

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12: ¡Trazo! Bueno, señores, les saluda el maestro hoy aquí desde la Ciudad de México y vi esta nota, dije, ¿será verdad o no? Me puse a investigar porque ya ven cuántas cosas hay en redes Dice, Diablito, ¿puedes leerlo tú que lees mejor en inglés?
13: Dice, no prenup, wife rejects $223 million offer and said wants $2.17 billion.
12: Okay, lo que pensé que leía, pero
14: sí, yo ni en inglés tampoco,
12: tampoco sabe.
14: Si vete a checar, bien. Papi, no te pena.
12: No prenup, wife rejects $723 million offer, instead wants $2.17 billion. O sea, esta mujer se divorcia de un magnate y el brother le dice, bueno, aquí están tus 723 millones, y dice ella, 723 millones. O sea, nada más para que se den una idea, Mbappé, creo, o esos jugadores, sus contratos son como de 150 millones, por ahí, 200 millones de dólares. Chal. 723 millones. O sea, esta mujer puede comprar 4 carreras de Mbappé.
14: No se acaba su lana.

0: en su vida.
1: No se la acaba. Sí. Pero ella quiere, en inglés se dice 2.17 billion. O sea, billion.
2: Billón.
1: Billones. Pues es que en español no se dicen los billones, pero
0: es 2,000 millones. Millones.
1: 2,160 millones quiere de dólares. Y yo pensé que era, dije, un meme. Y
0: es verdad.
1: Me puse a investigar.
0: No,
1: me dice, sí, maestro, una noticia real que coincide con ese titular. Bloomberg publicó una nota sobre la oferta de 723 millones de dólares el 26 de agosto del 2026. The Wall Street Journal también documentó esas cantidades. Los reportes tratan del divorcio de John Overdeck, multimillonario y cofundador de la firma de inversiones Two Sigma y Laura Overdeck en Nueva Jersey. Esto es lo que está reportando. Él ofreció 723 millones de dólares para resolver el divorcio. Bloomberg informó que John defendió esa propuesta durante su testimonio y la calificó de justa. ¿A usted se les hace justo 723 millones?
0: Parece, sí. O sea, la primera oferta está bien para aceptar. Yo ya me hubiera ido.
1: Y la verdad,
0: por menos, ¿no?
1: Y la verdad, bro, yo te lo voy a decir cuál va a ser mi conclusión. Todos diríamos 723 millones. Y luego así, ¿cuál es el estilo de vida de ella? ¿Verdad? Porque ellos están acostumbrados a un estilo de vida, me imagino, muy ostentoso. Entonces, ella pide 2,170 millones de dólares, bro. 2,000. En inglés, 2 billion. ¿Ok? Su argumento es de que le corresponde 35% de la participación de su esposo en Two Sigma, que su equipo legal valora en 6,200 millones de dólares. O sea, que si más o menos vale eso, el 35% es eso. O sea, diablito, si tú tienes ahorita una casa, te divorcias de Blanca y la casa cuesta... Ya vi tu casa, la vi en Silo, está en 2 millones.
0: Ay, ya diablito.
1: Ya la vi, brody.
0: 2 millones, este nada más.
3: No hay que hablar de cifras en este momento.
1: Y entonces, si te divorcias de Blanca, sería 50-50, ¿no?
0: 1 millón para acá, que él.
3: Debe de ser así, ¿no?
1: ¿Verdad? Entonces, esta mujer nada más está pidiendo 35%, ni el 50, de todo el dinero. O sea, realmente,
0: wow,
1: no está pidiendo mucho. O sea,
0: haciendo el comparativo de,
1: exacto,
0: de quién tiene la cárcel.
1: Entonces, por eso yo les digo, tengan mucho cuidado, porque a mí me mandan esta noticia como diciendo, mire, maestro, estas viejas. Pero también hay que analizar detenidamente antes de criticar. Y aquí lo que vemos es una mujer pidiendo 35% de la fortuna de este güey. Ahora ahí les va lo mejor y a lo que quiero llegar. Yo no le daría 10%.
0: ¿Por qué? Pero es lo que le corresponde, la ley exige que le dé.
1: Porque yo iba a tener que hacer, antes de casarme, un prenup.
0: Ah.
1: Claro, brody.
0: Pero no, ¿y por qué eso lo haría? Perdón, ¿por qué sí lo haría este cuate? O sea, que
1: sabía. Este güey no lo hizo.
0: Eventualmente sabía que iba a...
1: Porque estaba enamorado, brody. Estaba enamorado y cuando estás enamorado y cuando... De hecho, no todos los enamorados son mensos. Hay gente que dice... Y es que son bien asesorados por familiares, su papá, y mira, hijo, ta, la quieres mucho. Además, no se va a agüitar tu mujer si te ama tanto que le digas, fírmale aquí, cuando nos divorciemos te voy a dar el 10%. O el 5, o nada. O nos vamos
0: nada, no.
1: Y te voy a decir, ¿por qué no?
0: ¿Por qué, gran líder?
1: Porque qué tal si ella genera lana, decirle, tú vas a generar, yo no quiero quitarte lana a ti, ni tú a mí, cada quien que haga su lana. Y ahí vemos.
0: Me parece justo.
3: Pero haciendo prenups creo que demuestra que no, realmente no hay confianza ni amor.
1: Ah, caray. ¿Y que no me lo firmes? A mí me dice que no hay confianza ni amor.
3: No, pero eso es como presión, es como no. Si yo, como usted dice, si yo tengo 10 millones y me voy a casar, o sea, yo no lo voy a decir. O sea,
0: pero no te costó amor. Nada, güey. Es muy injusto. Es muy injusto lo que tú estás haciendo porque estás exigiendo algo que,
3: claro,
0: que no es tuyo, güey.
3: Pero le estás poniendo presión a esa mujer que supuestamente...
1: O sea, cuando tú te vas... Tú tienes dos hijas.
0: Sí.
1: Y si viene tu hija Luna y te dice, papá, estoy muy enamorada de este brody, pero me dijo que firmara un papel donde, pues, esto, ¿no? ¿Tú qué le dirías? No te cansas con él.
3: No te quiere. O sea, no te
1: quiere. Ah, le vas a decir que no te quiere.
0: No.
1: Eso
0: se tiene que ver.
1: No, regresamos. Bárbaro. Regresamos con eso. No te quiere. Ingasu. No te quiere.
0: Fuertísimo, ¿eh?
1: Wow.

0: Bueno, estamos hablando de una mujer que quiere 2,770 millones a la hora del divorcio, y muchos están diciendo, ¿cómo? Y ella solo pide 35% de la fortuna del esposo, y esta mujer se llama Laura Overdeck, o sea que se está pasando de, ¿no? En inglés sería 2 billion, 2 billones de dólares. Y el punto aquí es que decía yo, pues 723 millones es una buena lana. Si se divorcian y ella dice, no, yo quiero 2,700 millones de dólares. Pero viéndolo bien, pues son 35% de lo que tiene. O sea, no le está quitando ni el 50. Pero yo decía, si tanto rollo van a traer con la lana, hagan un, firmen un asunto prenupcial, un acuerdo donde, ¿qué rollo? Y le decía yo a Diablito, dice Diablito que lo justo es 50-50. Y que si te hacen firmar, eso quiere decir de que no te quieren. O sea, si viene tu hija y te dice, papá, nos vamos a casar, todo el rollo, ya está la boda lista allá en Cancún, y tantos invitados, todo bien. Lo único que me dijo es que le firmara un papel donde es un acuerdo prenupcial para, pues, obviamente lo de él es de él, ¿no? Y lo mío es mío. Y tú le vas a decir, ¿no te cases?
1: Sí, porque mire, eso es como poniendo presión a una relación que es innecesaria. O sea, una relación es basada en amor y en trust, en ¿cómo se dice trust?
0: Sí, confianza.
1: En confianza. Entonces, ¿por qué hay necesidad de esto? Creo que dos personas maduras van a entender, okay, yo sé que tú trabajas, por eso se platican las cosas.
0: Oye, antes. ¿Y no se te hace muy maduro el estar preparándote?
2: Pero
0: ¿tú tienes seguro médico?
1: No.
0: ¿No tienes seguro médico?
1: No.
0: ¿Por qué?
1: Está caro.
0: ¿Y si tuvieras lana?
1: Tal vez lo traías, ya.
0: Exacto, y es algo responsable de hacerlo.
1: Claro, pero eso sí es una necesidad de tener médico.
0: No. Eso es necesidad también.
3: Pero ¿qué tal si fuera al revés, maestro? ¿Qué tal si la hija de Diablito está andando con un tipo, pero la fortuna que ella tiene es toda tu fortuna, es todo tu dinero?
0: Ella estudió y es muy inteligente. Imagínate que ella tiene una fortuna luna y se encuentra un brody ahí de los cuando vas a visitar a tus suegros a Huntington Park, que ande en una bicicleta y la enamore y que le diga a él, hey, vamos a firmar aquí 50-50. ¿Sí le dirías?
1: Pues, güey, no, o sea, ese güey viene de barrio y no tiene nada, o sea, come on.
0: ¿Y el amor dónde quedó?
3: No, que se
0: acabó el amor.
3: Ya no hay.
0: La confianza.
3: Ya hay amor, nada más. La bicicleta robó el amor, ¿eh?
0: El amor. El amor y la confianza se acabó ya.
1: No, nada más de que ellas. Como cabe decir, ella es...
0: ¿Quieres
1: es
0: tomar un break?
1: Ella es una...
3: Si quieres pensarlo en el baño...
0: ¿Quieres llamarle a un familiar?
1: Ella tiene su fortuna.
3: ¿Quieres un lifeline para ver qué te dice?
1: Ella tiene su fortuna y no...
0: ¿Quieres que desaparezca 7 de sus respuestas?
3: pero Diablito, pero es cierto, güey. Es que cuando ya está el dinero de ella que tanto le ha costado trabajar, que venga un fulano y que diga, oye, pues me debes la mitad, papi.
1: Es que acabas de decir, llega un guy en bicicleta de Huntington Park.
0: Okay.
1: No se lo merece,
0: bueno, o sea. Okay, no necesariamente en bicicleta, pero vamos a decir que el brody no tiene nada. O sea, vamos a decir como no que si tú que estás al día, ¿no? Entonces y ella pues tiene su Mercedes, tiene ahí su...
1: Claro, sí lo entiendo.
0: Tiene su mansión ahí en Huesco, en
1: Covina Hills.
0: Covina Hills.
1: No, hay que firmar con ese vato.
0: Y él...
1: Pero ella no, o sea...
0: O sea, ella sí y el otro no.
1: Sí, porque es diferente, confiar, es de...
3: Es el mismo dinero, o sea, la otra persona también le costó. ¿Cómo que no hay amor? ¿Cómo que dos personas maduras?
0: Oye, imagínate el papá de ese señor, ¿no? Oiga, señor, su hijo se va a casar con la muchacha esta luna y... Pero la muchacha dijo que firmara un papel. Ah, no, mijo, no te cases. Esa mujer no te quiere. Es lo mismo.
3: Y se escucha feo esto.
0: Yo lo que digo, miren, tenemos que normalizar cosas. Prueba de ADN cuando nace un niño, formalizarlo. Nadie debería salir ofendido.
3: Normalizarlo.
0: En cuando empecemos a normalizarlo, y darle, nadie tiene que ser pedo. Acuerdos prenupciales cuando se van a casar, fírmenlos. Y, como dice Diablito, si tanto se aman, y si tanto se quieren, y tanta confianza hay, ni los van a usar. Si tanto se quieren...
3: Claro, van a quedar en el olvido, ¿no?
0: Tanto se aman,
3: es verdad.
0: Ni los van a usar. ¿Verdad? pero háganlos. Y van a decir, oye, ¿pero para qué lo hice? No te preocupes, no va a pasar nada. O sea, ustedes van a estar toda la vida juntos. Ahí déjenlo. Por si las dudas, ¿no? Yo así lo digo, así lo veo. Y ojalá que así lo hagan.
3: Una persona que conozco muy cercana, maestro, ella tuvo un accidente de tráfico y le dejaron sus papás dinero y un departamento. Entonces está a punto de casar y dice, la verdad yo quiero decirle que firme un acuerdo prenupcial porque me tengo que proteger. O sea, literalmente ella está sola y lo que le dejaron sus papás. Entonces el chavo ella le propuso eso, es, bueno, no hay bronca, esta es tu lana, yo quiero nada más estar contigo. ¿Usted cree que ya adelante en la relación el dinero ella sí pueda compartirlo sin problemas, no? Porque pues se crece, ¿no?
0: Por eso te digo, si tanto ni lo vas a usar. Ahora, estás casado con una vieja con lana o un vato con lana, lo vas a gozar, ¿no?
3: O sea que si lo menciona...
0: Y el día que lo quieras dejar de gozar, pues es porque tú ya no le echaste ganas a la relación.
3: Maestro, pero si se menciona esto desde un principio de la relación y lo veo, me tienes que dar o yo ya no es una relación bien, ¿no?
0: Les voy a decir cómo no hay problema a esto. Les voy a decir, y les voy a enseñar como buen maestro cómo salir de este problema. ¿Están listos?
3: ¡Nos gusta!
0: Regresando desde la Ciudad de México, señores. Hoy vamos al concierto de Juntos. El mejor concierto que existe ahorita de regional mexicano es Juntos. Y lo vamos a ver esta tarde. Ya regresamos, señores.

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7: Pues ve comunicándote, Diablito, igual para que lo tengas listo, a ver si hablamos con él. Oigan, lo que pasa es que Diablito dice que va a buscar un abogado de estos de que hacen estos acuerdos prenupciales y para ver qué tan ocupados están o qué tan frecuente es que la gente lo esté haciendo. Bien, decía yo que deberíamos de formalizar cuando nace un niño, hacer prueba de ADN, ¿verdad? Y cuando se van a casar, hacer un acuerdo prenupcial, lo tuyo es tuyo, lo mío es mío, 50-50, o 30-20, o 20, lo que ustedes quieran, es un acuerdo. Y como los acuerdos a veces de palabras se olvidan, por eso tiene que firmarse ante un notario y decir, esto es lo que es. Pero ¿cómo no va a haber pedo? Mira, así de fácil. Cuando ustedes empiecen a noviar, ustedes entre pláticas van metiendo esa conversación y lo pueden hacer no directamente, y lo vamos a hacer de la siguiente para ser prudentes y decir, y eso es cuando ya se va poniendo seria la cosa, es, fíjate que mi tío se casó y la mujer le quitó 50% y la verdad a mí no me gusta eso, o miré esta noticia sobre, y yo siempre estoy de acuerdo que hay que firmar un acuerdo prenupcial y todo ese rollo, digo, porque cuando uno se quiere, se ama, realmente no debe haber problema con eso, ¿verdad? Y ya vamos a ver cómo reaccionan, y eso es donde ustedes van a ir viendo. Lo mismo la prueba de ADN. Oye, un niño nació y apenas tiene ya 6 años y apenas se dieron cuenta que en el hospital lo cambiaron o que se equivocaron o esto y lo otro. Yo por eso, a mí, cuando nazcan mis hijos, no me importa, yo voy a hacer la prueba de ADN y no es por otra cosa, es por otra cosa. Y tú ya vas desde antes preparando el terreno. Oye, ¿cómo ves? Esta vieja loca se enojó que porque le hicieron la prueba de ADN a su hijo, ¿cómo ves? Vas tú ya, el terreno lo vas a ir marcando. Porque, brodis, de verdad no tienen nada de malo, nada más que nos han hecho creer que es malo. Güey, a gente le han hecho creer que es malo tener dinero. A gente le han hecho creer que ser pobre es sinónimo de ser buena persona. Dice, es que es bien humilde porque no tiene dinero. O es bien mamón porque es rico. O sea, nos han hecho creer muchas cosas que no son ciertas, ¿no? Que hay extraterrestres.
8: Oiga, maestro, pero es que sí hay pruebas que demuestran lo contrario.
7: ¿Iba bien, Garbanzo?
8: Iba bien, maestro, no venga a echar
7: más para que despiertes, porque si te me estás yendo, ya te estoy viendo.
8: ¿Cuál?
7: Es jueves, Garbanzo, tú no tomas, deja de estar pisteando.
8: ¿Es jueves?
7: Te dejó bien borracho esta...
8: ¿Cómo? Épale, vamos.
7: Adriana, ¿verdad? Hijo. Bueno, señores, regresamos. Vamos a seguir hablando de esto, y aquí desde la Ciudad de México. Vamos a ver si Diablito ya tiene la...

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1: En cualquier país usted se ve guapo, maestro. ¿Qué? ¿Cómo le hace?
0: En todos los países me veo guapo, Garbanzo.
1: Usted embona bien en todos lados. Yo aquí como que... Me dijeron que si era boxeador, oigan nomás.
0: Oigan, pues feliz jueves. Esta tarde vayan a las redes sociales. Una gran sorpresa a una mujer que se le pagó una deuda importante y además, lo más bonito, se le va a entregar una noche mágica porque ella es fan de Juntos, estará en el concierto y hay sorpresas que ella no sabe, no creo que nos esté escuchando ahorita, pero va a conocer y saludar a Jorge Medina, a Josi Cuen. Juntos, exarrolladora en el en este recinto que es muy importante. ¿Cómo se llama el lugar, Brody?
1: Auditorio Nacional.
0: El Auditorio Nacional, y pues va a estar de peluche. Para terminar con una nota, pues me acuerdo cuando antes veía Primer Impacto, terminaban con algo suavecito, ¿no? Después de todo su desmadre y la sangre, salían con una nota de el oso se brincó a la alberca.
1: Ah.
0: Sí, bueno, pues así voy a acabar yo con una nota chistosa. Y a ver, se pueden burlar, se pueden reír.
1: Okay.
0: Esta mujer se casó consigo misma, se engañó a sí misma y luego culpó a los hombres. Ahí les va. Ella se llama Sophie Tanner, de Reino Unido. Estaba cansada de salir con hombres malos. En el 2015 decidió casarse consigo misma y prometerse amor propio para siempre. Y hizo su ritual, bro, y se casó.
1: O sea, todo.
0: Sí. Y se casa con ella misma y juró serse fiel hasta la eternidad. Pero ¿qué crees?
1: ¿Qué pasó? No entiendo nada.
0: 2 años después, o sea, en el 2017, se engañó a sí misma. No. Empezó a salir con un hombre poliamoroso llamado Rari Barrett. Su amor solo duró 5 meses.
1: No.
0: Y ahí te va lo mejor. Después de la ruptura, Sophie culpó a los hombres. Dijo que los hombres hacen difícil que las mujeres se amen a sí mismas. Luego se perdonó y renovó sus votos consigo misma. O sea, esta mujer,
1: esta loca cansada de hombres
0: dice, me voy a casar conmigo misma, me juro amor eterno, yo soy para mí. Pero un güey la enamoró, se enamoró, dura unos meses, o sea, se engaña, porque ella estaba, aseguró amor, se engaña ella misma con el hombre, termina la relación y después ella regresa y se perdona, dice, te perdono. Y dice que la culpa de que las mujeres no sean felices es porque los hombres existen.
1: ¡Wow! Trae su desmadrito bien hecho.
0: Pues, Brody, te puedes crear lo que quieras. El pedo aquí es que ustedes les crean estos asuntos. Así como... Pero ahí está el rollo, Brody. Y se ve que tiene amigas, ¿eh? Y para los que no saben, ahí lo puse en mis redes de El Maestro Doggy. Ahí pueden ver... ahí está la mujer.
1: Oye, sí está.
0: Se casó con ella misma. Ahí está.
1: Está sola con el padre.
0: Se juró. No es padre, es como uno.
1: Un cardenal.
0: Bueno. El Brody. Y después ella.
1: Malditos hombres.
0: Termina y se perdona porque se engañó.
1: Termina y se perdona. Bueno.
0: Así que, muchachos, pues compártanlo ahí. Digo, los que son hombres no les teme compartir lo que yo publico. Los mandilones van y vienen desde afuerita. Es el Maestro Dog y sigan en mis redes sociales. ¡Hip, hip!
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3: Muy bien, bueno, estamos aquí desde México y no podíamos, obviamente, dejar de informarles sobre inmigración, que, por cierto, el día de hoy es el día de la música, Día Internacional de la Música Country, así que, bueno, son muy, muy, Nashville es un lugar donde hay mucho talento de chicos, chicas con un gran talento que vas por la calle, hay barras una tras otra y hay siempre alguien tocando con gran talento en Nashville, Tennessee. Saludos Rose, a ellos.
4: Rose and the Golden Boots Posse, son buenazos, Choco.
5: Oye, Choco, imagínate esa rola country, ahí te va. ¿Sí viste el inicio de la rola? Ahí te va, ahí te va.
4: A ver.
5: ¿Y qué tal si te pongo esta de Karin? A ver.
3: Ah, claro, bueno, tiene notas de country y bueno, pues ahí está el country que ustedes lo conocieron tal vez con Caballo Dorado, ¿no?
5: Oh, sí.
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3: Abogada, ¿cómo está? Muy buenas tardes.
7: Hola, buenas tardes, qué placer escucharlos, ¿cómo están en México?
5: Bien chido, ¿por qué no vino? Venga aquí, la está esperando el ángel. Esa yo.
4: Ay, a mí, eres el diablo, brody.
5: Abogada, pues saludos desde aquí, desde el Zócalo de la Ciudad de México. La pregunta que tenemos para usted son que nos están escribiendo aquí en las redes sociales porque mucha banda tiene casos de migración y quieren saber cositas. ¿Cómo ve?
7: Sí, totalmente. Yo sé que les llegan a ustedes muchas preguntas, también a nosotros, y el día de hoy vamos a contestar preguntas en las redes sociales.
3: Perfecto, bueno, saludos a toda la gente que está escuchándonos aquí en México, que viene a visitar, y a toda la gente que nos escucha, obviamente, en Estados Unidos. Y una de las preguntas aquí dice, soy residente de los Estados Unidos, ¿cómo le puedo hacer para traer a mi novia de México? ¿Un residente puede traer una novia, abogada?
7: No, los residentes permanentes no pueden traer a las novias, solamente los ciudadanos a través de la visa de prometidos, donde no necesitan estar casados para poder iniciar esta petición. Así que los residentes, por eso les digo, conviértanse en ciudadanos porque tienen más privilegios. Uno de ellos es poder pedir a tu novia, donde todavía no se han casado, para que entren a los Estados Unidos con la visa de prometidos, se casan acá y ya de aquí hacen el ajuste de estatus. Pero como eres residente, desafortunadamente te tienes que casar para que pueda entrar o no la puedes pedir hasta que te hagas ciudadano.
3: Muy bien, o sea, en pocas palabras, si tienen la mica, la green card, no pueden traer a la novia a Estados Unidos, pero si son ciudadanos, las pueden traer. ¿Cuánto toma para un ciudadano traer una novia a Estados Unidos?
7: Es típicamente más rápido que si el ciudadano se casa y luego hacen el proceso consular. Para una aprobación de la visa prometido se está demorando como de 6 a 9 meses en que te aprueben la visa y que luego entrevista. Ya va yendo la entrevista en el consulado, el prometido o la prometida pueden tener una aprobación y ya te dicen, ok, ya puedes entrar al país. Básicamente te van a dar una estampa en la visa o te dan una visa para que puedas entrar y ya estando aquí, pues aquí se pueden casar.
3: Así que bien. Si eres ciudadano, o también ciudadana y tienes a tu novio, tu novia en México, en Centroamérica, pues empieza ya, si quieres traerla, pues empieza ya el proceso, llámale a la abogada para que te ayuden y sea más rápido, 800-333-3676, 800-333-3676. A ver, Erasno.
5: ¿Cuánto tiempo, abogada, tarda para arreglar por un hijo ciudadano con entrada legal?

0: y ningún mal récord.
1: Sí, bueno, esto es la manera más rápida de poder arreglar, porque entonces cumples con los dos requisitos más importantes para el ajuste de estatus. Tienes un hijo ciudadano y de allí viene la disponibilidad de la visa, o sea, de la residencia, y como entraste de manera legal, calificas para que lo hagas todo adentro de los Estados Unidos. Obviamente que no tengas un mal record puede establecer que eres una persona de buen carácter moral, y eso también tiene mucha importancia, porque no te van a aprobar la residencia si eres una persona que comete delitos o se porta mal. Pero es muy importante ahorita hacerlo con un abogado, porque como no hay muchas personas aplicando para la residencia por miedo, te están programando la entrevista muy rápido. He tenido casos que mando la aplicación y a los 3 meses ya tengo la entrevista y al mes ya tengo la residencia. Así que ahorita es muy buen tiempo para arreglar porque es más rápido, pero asegúrate de hacerlo con un abogado.
2: 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A ver, Doggy.
0: Bueno, dice que tiene un permiso de trabajo y que ya tiene 2 años con su permiso de trabajo, pero que no ha tenido ninguna respuesta sobre su caso de visa, que qué hace.
1: Claro, bueno, hay muchas personas que solicitan muchas aplicaciones como visas humanitarias, vamos a decir la visa U, la visa T o el VAWA, y te pueden dar un permiso de trabajo mientras están procesando tu caso. El permiso de trabajo incluso para el asilo o para cualquier alivio cuando estás también enfrentando procedimientos de deportación, lo tienes que renovar mientras no tengas una decisión. Pero depende, porque vamos a decir que es visa U. Ese permiso de trabajo se te va a vencer y lo más probable es que la visa U no te la van a aprobar hasta 6 o 7 años más, porque es muy tardada. Pero si es, por ejemplo, ajuste de estatus, se puede demorar como unos 3 a 6 meses más para que te llegue la decisión o la entrevista.
2: Muy bien, a ver, dice por acá mi tío, ciudadano, peticionó a mi padre en abril del 2001, o sea, ya un buen, bajo la 245i, era menor de edad. ¿Cómo hago ajuste de estatus? O sea, mi tío, ciudadano, peticionó a mi padre, era menor de edad. ¿Quién era menor de edad, el papá o él?
3: El tío, ¿no?
0: El tío, es papá ya, Choco.
2: Bueno.
1: Sí, lo bonito de la 245i es que también puede aplicar a los derivados. En esta situación, vamos a decir, él está protegido por la 245i porque era menor de edad cuando el tío ciudadano hizo la petición que tiene la protección para su padre. Y esto aplica a cualquier petición que tenga la protección de la 245i. Vamos a decir que en el 2001 mi esposo ciudadano me pidió a mí y yo en ese entonces tenía hijos menores de edad. Ya pasaron 25 años, 26 años, pero mis hijos menores de edad en ese entonces todavía tienen la protección de la 245i. Para poder usar esa protección y obtener el ajuste de estatus, tienes que tener manera de pedir la residencia a través de una vía de petición familiar inmediata, como un cónyuge ciudadano o un hijo ciudadano. Si puedes tener esa petición, usas la petición de tu padre de la 245i para arreglar aquí adentro, a pesar de que hayas entrado ilegal.
2: Muy bien, bueno, el teléfono nuevamente, 800-333-3676. La pregunta era, ¿no?
0: Dice, mi caso empezó en el 2023 de visa U. ¿Cuánto más tengo que esperar para mi visa U? Ya que por ahora cuento con un permiso de trabajo por 4 años, o sea que fue en el 23, un 26, le queda 1 año. ¿Qué hace, abogada?
1: Sí, bueno, la visa U es una de las visas más tardadas en los Estados Unidos. Antes se demoraba como 6 años en que te dieran la decisión. Ya subió como de 7 a 8 años. Wow. Si la mandaste pedir en el 2023, si estamos en el 2026, te faltan como unos 4 años más para tener una decisión. Pero lo bonito es que puedes seguir renovando tu permiso de trabajo mientras tengas una decisión. Incluso ese permiso de trabajo también te va a dar un seguro social y también, si es bajo categoría C-14, tienes la protección contra la deportación.
2: Muy bien, excelente información. Y bueno, la última dice, si mi esposo es residente y mi hija ciudadana, ya tengo 21, ¿qué posibilidad tengo yo de arreglar? Yo no entré por el puente.
1: Bueno, si es una entrada ilegal, aunque tengas hijos ciudadanos mayores de 21 años, no vas a calar a pedir aquí tu residencia, tienes que hacer el proceso consular. Pero en este caso específicamente lo que recomiendo es que tu hija ciudadana haga la petición familiar, porque entonces de allí viene la disponibilidad de la visa inmediata y luego tu esposo residente puede pedir el perdón por ti por la entrada ilegal. Este perdón es para que puedas salir al consulado y no activar el castigo de los 10 años y ya luego entras como residente.
2: Perfecto, bueno, si usted tiene una pregunta, la puede hacer gratis. Llame a los abogados. ¿A dónde le llaman, abogada?
1: Claro, los invito a que me marquen para esa consulta totalmente gratis para cualquier caso de inmigración, accidentes y casos criminales al 800-333-3676, 800-333-3676, o me pueden buscar en Instagram, @defensora, o pueden citar defensora.com, y les recuerdo que nosotros no tenemos el WhatsApp.
0: ¡Eso! ¡Ya regresamos, señores! ¡Viva México! ¡Viva! Esta noche juntos desde el Auditorio Nacional.

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